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Taylor Swift con esto que es You Belong With Me. Gracias por elegir Dinámica 94.5 como tu emisora de radio favorita con las canciones que más te gusta cantar y escuchar aquí. Obviamente las tenemos en cada uno de los horarios. Y especialmente, bueno, me encanta decir que te agradezco por escuchar mis turnos. Estoy de domingo a jueves desde las 3 de la tarde y hasta que sean las 8 de la noche. Nos vamos con más canciones para ustedes. Precisamente les tengo esto de Hendrix, se llama Golden. No le cambien y recuerden que si quieren comunicarse con nosotros pueden hacerlo utilizando el WhatsApp 878-115-2083 o en nuestro teléfono de siempre 878-782-1966.

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minutos, las 19:41 en Piedras Negras, Igopas y todo el mundo. Escuchamos Dinámica también a través del internet en el sitio oficial dinámica.fm. Amigos, ha llegado mi momento de partir, no sin antes de nuevo agradecerles, como casi en cada intervención trato de hacerlo, por elegir la 94.5 en tu radio. Invitarte a que mañana me acompañes en mi siguiente horario a partir de las 15 horas, de 15 a 17, con tu programa Rock and Pop. Estaremos escuchando éxitos del ambiente 2000ero en cuanto al rock and roll, alternativo, indie, emo y mucho más. Así que acompáñanos. También tenemos música reciente. Por ahora me despido con Lady Gaga y esta canción que se llama Paparazzi. Nos vemos y nos escuchamos mañana. Soy Chío. Que tengas una agradable noche de lunes 21 de septiembre y espero que te regalen muchas, pero muchas flores. No solamente hoy, sino todos los días.

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escuchas Dinámica 94.5. Muchachos, ¿cómo están? Muy buenas tardes, noches. Me da mucho gusto saludarlos en este lunes 21 de septiembre del 2026. Daladier González en cabina con ustedes hoy hasta que sean las 12 de la noche. Así, hasta las 12 de la noche le vamos a dar hoy, como siempre, con toda la actitud de arrancar semana con ustedes, de estar acompañados de ustedes y de pasarla bien con ustedes. Muchachos, vamos con música. Arrancamos. Bienvenidos.

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8:34, 8:34, muchachos, pendientes porque se acerca el mes de octubre. Y el mes de octubre es mes de dinaversario. Y en el dinaversario siempre, siempre tenemos el dinatón. Y este año no va a ser la excepción. Este año, como siempre, ustedes van a ser los invitados. Así que prepárense porque Dinatón 2026 está a la vuelta de la esquina.

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1: Un momento, Anspach. Recuerda que solo tú eres dueño de tus pensamientos. Por eso deben ser siempre positivos. Toma las críticas de manera positiva, sin buscar la aceptación de todos, ya que somos diferentes. El que se tiene que aceptar eres tú. No te exijas demasiado, porque puede que nunca te sientas satisfecho, ni estés conforme y vivirás frustrado. Este fue un momento Anspach.
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Son ya las 9:06 p.m. A las 10:00 p.m. tengo algo bien importante que platicarles. Vamos a platicar de las inteligencias artificiales, que ahorita la están haciendo bien cansada y cardíaca muchísimos creadores, muchísimos, pues, ¿cómo se les pudiera decir? Sabios de esta materia. Porque dicen que ahora en noviembre se lanza una nueva inteligencia artificial y que nos va a cargar el payaso.

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Seguimos en Dinámica 94.59 con 25 minutos. Saludos a toda la raza que nos está escuchando en estos momentos. La temperatura en Piedras Negras se encuentra en estos momentos en los... Oye, anoche estuvo con todos los truenos, relámpagos y centellas, pero no llovió. La temperatura ahorita en los 32 grados Celsius. Para esta noche se espera probabilidad de lluvia. No, hay un 2%. Pero hasta la 1 de la mañana. Solamente un 2% y todo puede suceder. Del 2, ¿qué tal que se convierte en 20, 30, 40 y 80? Y que llueva. Bueno, mientras llueve y todo lo que tú quieras, vamos con musiquini en Dinámica. Te recuerdo que hoy a las 10, plática interesante.

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0: Es el momento de la oración de la noche.
1: Ya es de noche, Señor, y te decimos, quédate con nosotros.
2: Que la luz de tu gracia no conozca nunca el anochecer en nuestras vidas.
1: Que el trabajo de este día haya sido como ofrenda sin defecto agradable a tus ojos.
2: Que en nuestras palabras y acciones hayamos sido luz del mundo y sal de la tierra para cuantos nos trataron.
1: Ilumina, Señor, nuestra noche y concédenos un descanso tranquilo.
2: Que mañana nos levantemos en tu nombre y podamos contemplar con salud y con gozo el amanecer de un nuevo día.

Escuchamos a Rihanna en Dinámica 94.5. Son las 10:13, muchachos. 10:13 y están pasando muchísimas cosas en el mundo. Entre ellos, bueno, hay cosas que no quiero mencionar ahorita, literal ahorita. Lo que sí es la inteligencia artificial, que hemos venido hablando la semana pasada también de esto mismo. Así que vamos a seguir platicando de esto porque siguen los testimonios, sigue la gente diciendo que este rollo nos va a afectar demasiado. Yo no sé ustedes qué piensen. Lo que sí te puedo decir es que ahorita la inteligencia artificial está en todos lados. Pero de eso vamos a platicar en un rato.

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Algo grande se está cocinando en estos momentos, Dinatón 2026, prepárate porque se va a poner buenísimo, buenísimo el Dinatón, no te lo puedes perder. Este año, como siempre, vamos a tener gran cierre, no sabemos, bueno, sí sabemos, pero no te podemos decir qué vamos a hacer para el cierre. Lo que sí te puedo decir es que no lo vamos a pasar muy, pero muy bien.

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1: Un momento, Anspach. Recuerda que solo tú eres dueño de tus pensamientos. Por eso deben ser siempre positivos. Toma las críticas de manera positiva, sin buscar la aceptación de todos, ya que somos diferentes. El que se tiene que aceptar eres tú. No te exijas demasiado, porque puede que nunca te sientas satisfecho, ni estés conforme y vivirás frustrado. Este fue un momento Anspach.
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11 de la noche ya con 19 minutos, son las 11 con 19 minutos, la temperatura en Piedras Negras, muchachos, se encuentra en estos momentos en los 31 grados Celsius, está totalmente despejado y no hay probabilidad de lluvias, más que un 2% y 3% ya por allá de las 8 de la mañana, o sea que va a estar igual que hoy.

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0: Escucha Dinámica 94.5, son ya las 11:45. Así que, muchachos, tiempo de despedirnos. Gracias por habernos escuchado. Se van a quedar en la compañía no grata de Luis Minor, que viene con... pues no la actitud.
1: La soledad.
0: Con la soledad. Acompañarlos en esta madrugada, muchachos. Gracias. Yo regreso mañana, si es que allá arriba Diosito no dispone otra cosa. Bye.

0: 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Revista del Consumidor Radio. Lluvia, pisadas, raspones. Nuestro calzado resiste absolutamente todo. Sin embargo, lucirlo reluciente y bien cuidado no exige gastar de más. Si quieres elaborar tu propia crema para calzado, en La Tecnología Doméstica te enseñamos la receta.
1: Y hablando de cuidar tu economía, ¿sabías que la mejor forma de proteger tu patrimonio es garantizando que se cumpla tu voluntad? Hoy te decimos todo lo que necesitas saber sobre el testamento, qué personas intervienen, cómo organizar tu documentación y los mejores consejos para hacer este trámite sin complicaciones. Toma el control y regálate tranquilidad a ti y a quienes más quieres.
0: Revista del Consumidor. En el día a día, merecemos usar productos de calidad que nos faciliten la vida. ¿Y sabes qué es lo mejor? Que muchas veces podemos crearlo con nuestras propias manos.
1: Por eso, haremos nuestra propia crema para calzado, que está validada por el Laboratorio Nacional de Protección al Consumidor. ¡Comencemos!
0: Para esta tecnología doméstica puedes adquirir los ingredientes en droguerías y tlapalerías. Los ingredientes que vamos a utilizar para hacer 750 mililitros son media cucharadita de colorante sintético negro, media taza de agua ras, 4 cucharadas de vaselina simple, 2 cucharadas de cera carnauba, 3 cucharadas de cera amarilla y 3 cucharadas de ácido esteárico.
1: También vamos a ocupar los siguientes utensilios: un cubrebocas, un par de guantes de látex, una taza medidora, un recipiente con capacidad de 500 mililitros, 2 abatelenguas, una cuchara sopera metálica, un tazón de vidrio con capacidad de 1 litro, una cacerola con capacidad de 2.5 litros, 2 trapos para manipular objetos calientes y un recipiente de plástico o metal con capacidad de 250 mililitros.
0: Ahora sí, pasamos a la magia de la preparación. Pero antes de ponernos creativos, recuerda que la seguridad es primero. Ajustémonos el cubrebocas y pongámonos los guantes de látex.
1: En un lugar con ventilación, empezaremos disolviendo el colorante en el aguarrás con una batelenguas. Puedes pulverizar el colorante envolviéndolo en un papel y golpeándolo suavemente con un martillo.
0: Después agregamos la vaselina, la cera de carnauba y la cera amarilla en el tazón y la calentamos a baño María.
1: Un gran consejo para que la cera se funda más rápido es cortar la cera en cubitos pequeños y mezclar constantemente hasta que se derritan por completo.
0: Una vez que la cera esté líquida, añadimos el ácido esteárico y continuamos moviendo hasta que se integre totalmente.
1: Ya que se hayan disuelto todos los componentes, con mucho cuidado, retiramos el tazón del baño María y vertemos nuestra mezcla de colorante con aguarrás e incorporamos todo mediante movimientos suaves. Por último, vaciamos nuestra crema para calzado en el recipiente de 250 mililitros.
0: Solo resta tener un poco de paciencia. Antes de cerrar el envase, dejamos enfriar a temperatura ambiente hasta que el producto se solidifique. ¡Y listo!
1: Lo mejor de esta tecnología doméstica es que tiene 1 año de caducidad y se prepara en 40 minutos aproximadamente.
0: No olvides mantener el recipiente bien cerrado para evitar que la crema se reseque. Además, es indispensable que el envase contenga una etiqueta visible que señale que debe mantenerse fuera del alcance de niñas y niños. Y, de ser posible, una leyenda de precaución por su contenido de solvente.
1: Guárdala en un lugar fresco, seco y oscuro. Y devuélvele la vida a tus zapatos. Anímate a preparar este producto en tu casa y etiquétanos en Instagram con el hashtag Tecnología Doméstica Profeco y arroba Revista del Consumidor MX.
0: No olvides que también puedes ver esta y más tecnologías domésticas en nuestro canal de YouTube, Profeco TV.
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0: Además de la tecnología doméstica, otra forma de cuidar nuestro dinero en el futuro es protegiendo nuestro patrimonio. De esta forma podemos garantizar que se cumpla nuestra voluntad. Estamos hablando del testamento, un documento legal en el que expresas cómo deseas distribuir tus bienes y quiénes lo recibirán tras tu fallecimiento.
1: Hacerlo puede traerte beneficios, entre ellos, evitar conflictos y disputas familiares, distribuir los bienes de manera sencilla, clara y legal, proteger el patrimonio destinado a tus hijas e hijos menores de edad o en etapa de estudios, y sobre todo, brindar certeza y seguridad jurídica.
0: Al ocurrir el fallecimiento, las personas beneficiarias deben acudir con una notaria o un notario para iniciar el trámite.
1: Ojo, aunque recibir una herencia no genera el pago del impuesto sobre la renta, en el caso de bienes como casas o terrenos, sí deben preverse los gastos de escrituración, avalúo e impuestos locales de adjudicación, los cuales varían según la entidad federativa.
0: En el caso de las cuentas bancarias que no tengan beneficiarias o beneficiarios, los fondos formarán parte de la masa hereditaria.
1: Por lo tanto, quien pretenda disponer de ellos deberá acreditar su calidad de persona beneficiaria mediante el proceso que corresponda ante la institución financiera.
0: Pero ¿quiénes intervienen en un testamento? Primero, está la persona testadora, quien expresa su voluntad ante una notaria o un notario respecto al destino que tendrán sus bienes y derechos.
1: Y por supuesto, también está involucrada la persona heredera, quien adquiere la totalidad o una parte de los bienes, derechos y obligaciones que integran a la herencia.
0: Por otra parte, la legataria o legatario, quien adquiere los bienes a título personal.
1: Además, hay que tomar en cuenta al albacea, quien se encargará de entregar los bienes a las personas beneficiarias.
0: No hay que olvidar que en algunos casos existe la tutora o tutor, es decir, la persona a quien se le encomienda el cuidado de la educación de las hijas o hijos menores de edad.
1: Y por último, la curadora o curador, quien vigilará que la persona tutora desempeñe bien su cargo.
0: Para poder iniciar formalmente el trámite, es necesario que acudas con una notaria o notario, con el objetivo de que explique los pasos a seguir y de la orientación necesaria.
1: Para ello, es importante que tengas en mente dos posibles situaciones. Si existe testamento, este deberá presentarse junto con el acta de defunción para confirmar su validez y formalizar la aceptación de la herencia.
0: Si no hay testamento, se deberá comprobar el parentesco mediante actas oficiales para determinar quiénes tienen derecho a heredar.
1: Por ello, es muy importante que ordenes tus documentos en formato físico o digital y que mantengas tu información actualizada.
0: Para esto, puedes organizar tu información en las siguientes categorías: identidad y datos personales, información laboral y seguridad social, cuentas, ahorros e inversiones, créditos y compromisos financieros, seguros y protección, bienes y patrimonio, servicios y gastos recurrentes, disposiciones patrimoniales y legales.
1: Hacer tu testamento es más fácil de lo que parece. Solo ten presentes estas sencillas recomendaciones.
0: Tómate tu tiempo. Analiza con calma el destino de tus bienes sin actuar bajo presión.
1: Busca orientación profesional. Acude a una notaría para resolver dudas o ubica una en el directorio del Colegio Nacional del Notariado Mexicano.
0: Mantén tu testamento actualizado. Puedes modificar tu testamento si cambian tus circunstancias familiares o personales.
1: Conserva la tranquilidad sobre tu patrimonio. Hacer tu testamento no significa perder la propiedad de tus bienes. Solo surte efecto tras el fallecimiento.
0: Consulta a la Condusef si necesitas saber si eres beneficiaria o beneficiario de cuentas bancarias o de inversión de una persona fallecida. Comunícate a la Condusef al 55 53 40 09 99 o envía un correo a asesoría@conducef.gob.mx.
1: Recuerda que tomar el control de tu patrimonio es regalarte tranquilidad a ti y a quienes más quieres.
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Amigos, amigas de Dinámica, ¿cómo están? Excelente madrugada. Hoy ya es martes. Así es, 22 de septiembre. Ya nos estamos acercando a fechas importantes. Muy, muy importantes del cierre del mes y lo que se viene en octubre, como ya lo saben, la tradición aquí en Dinámica en el próximo mes de octubre, como cada año. Exactamente. Oigan, va a haber un tema muy interesante que vamos a platicar en la información deportiva con todo lo del tema del ascenso y el descenso. Créanme que va a ser un tema bastante picante. Así que eso es algo que vamos a platicarlo más adelante. Por cierto, una leyenda de la lucha libre lamentablemente falleció. Hablaremos de eso, por supuesto que sí. Y muchas cosas más que platicaremos. También de lo que nos dejó la actividad del fin de semana en la Liga MX con las sorpresas de la jornada número 9. Y muchas cosas más que platicaremos, además de la recta final de las Grandes Ligas. Esta es la última semana de temporada regular, por cierto. Y obviamente el cierre de la semana 2 de la NFL con el Giants contra el equipo de los Rams.

Ok, son las 12 de la medianoche con 25 minutos. La voz de Noah Kahan con The Great Divide aquí en Dinámica. Les recuerdo el centro de mensajes o WhatsApp 878-115-2083. Por cierto, hablaremos de lo sucedido también ayer en el Monday Night Raw con algunas cosillas ahí interesantes. La lucha, la triple amenaza femenil por un lugar en el Money in the Bank. Oye, buena lucha, ¿eh? Io Sky, Roxanne Pérez y la Catalina se lucieron las tres, ¿eh? Hay que decirlo. No ha sido una super brillante pelea, pero dentro del estándar, al menos recientemente en las luchas femeniles, que han estado algunas buenas y otras muy malas, digo, con el respeto a las luchadoras de WWE y de AAA, pero esta no estuvo mal, ¿eh? Y la triple amenaza varonil, que fue el main event, Dominic Mysterio, Dragon Lee y Penta. Bueno, ahorita vamos a hacer el análisis completo de Raw, de lo que sucedió ayer, porque también pasaron cosas bastante interesantes. Tampoco estuvo mal, hay que decirlo, hasta Dominic no del todo luchó mal, ¿eh? Tuvo sus cositas ahí bastante, bastante interesantes de que podemos analizar. Al menos, digamos que se llevó bien con Penta y con Dragon Lee, que son unos luchadores extraordinarios.

Bienvenidos a la información deportiva, amigos de Minor Deportes en Dinámica. ¿Cómo están? Excelente noche, madrugada de este martes. Vamos a hablar de muchísimas cosas. Obviamente, hablaremos de la NFL, hablaremos del béisbol, de las grandes ligas que ya está en la etapa final de la temporada regular. Por supuesto, tenemos que platicar lo sucedido el día de ayer en el Monday Night Raw. Bastante interesante el Monday Night Raw de ayer. Monday Night. Ese mejor. Bueno, no ese. Ese no, el otro. Pero vamos a platicar los resultados que nos dejó ayer, lo sucedido en el Raw en San Antonio. Se celebró en San Antonio el Monday Night Raw, este último. Pero bueno, vamos con las primeras informaciones, o lo primero de la información, y es en automovilismo, y es que hay historia pura. Y es que con una gran remontada, piloto colombiana se llevó una victoria importante en el circuito de dos cristais en Curvelo, allá en Brasil, siendo la primera mujer en ganar una carrera en la NASCAR Brasil. Ojo, piloto femenina, en este caso, que participa en una carrera varonil y gana. Y es que fue una auténtica historia la que se vivió el pasado domingo 20 de septiembre en el circuito de la NASCAR de Brasil, luego de que la piloto colombiana Tatiana Calderón, en el circuito cristais en Curvelo, en Minas Gerais, allá en Brasil, pues se convirtió en la primera mujer en ganar una carrera en este campeonato. Calderón ganó la segunda carrera del fin de semana gracias a una remontada que la llevó al primer lugar, y de hecho aseguró a ella un puesto entre las finalistas de los playoffs del campeonato, informó así el equipo en el que participa. Y de hecho lo que dijo la colombiana tras esto fue lo siguiente: hacer historia como la primera mujer en ganar una carrera en la NASCAR Brasil es algo que recordaré para siempre, gracias a todos mis patrocinadores y a todas las personas que siempre han creído en mí. Y es que esta victoria también aseguró el puesto de ella entre los 12 pilotos que competirán por el campeonato de la NASCAR Brasil en las últimas dos rondas. Y es que a principios de año Tatiana también alzó la victoria en el GT Challenge de las Américas celebrado en Guyana con Nathan Racing. La próxima carrera de Tatiana será en Puebla, aquí en nuestro país, en el marco del GT Challenge de las Américas con el equipo Nathan Racing. Así que bueno, ahí está la historia de ella, de Tatiana Calderón. Ahí la tenemos en Minas Gerais, allá en Brasil, llevándose la victoria en el deporte del automovilismo, en este caso en la NASCAR. Increíble, lo de esta chica colombiana llevándose la victoria, haciendo un gran trabajo, así que excelente el resultado de lo que viene siendo ella. Oigan, ahorita hablaremos de la NFL, pero oye, fue un fin de semana pero horrible, de lesionados, de muchos lesionados, esto lo vamos a platicar. Bueno, como segundo tema, como ya saben, el Pitbull Cruz el pasado sábado en San Diego, California, donde se llevó a cabo su combate en la Pechanga Arena, derrotó al puertorriqueño en el sexto round con un soberbio knockout que pues tuvieron los referees que detener el combate, pero vaya tremenda paliza que le dio el mexicano al puertorriqueño. Y eso llevó a algo interesante, y es que Ryan García le lanzó un ultimátum al Pitbull Cruz diciendo lo siguiente: si se niega, nunca más lo voy a considerar. Así fue la respuesta del King Ryan, o del Rey Ryan. Aseguró que antes del reto que le lanzó el Pitbull Cruz, él le había enviado una oferta con anterioridad. Y es que aunque la esperada pelea entre Ryan García e Isaac el Pitbull Cruz todavía no se ha confirmado por ningún medio, la rivalidad entre ambos sigue creciendo, pues ahora el boxeador estadounidense lanzó un ultimátum para el mexicano. Y es que la advertencia, ¿cuál fue? Déjenles digo. Y es que a través de la cuenta de ex, antes Twitter, del propio monarca del peso welter del Consejo Mundial del Boxeo, el propio Ryan García publicó un mensaje en el que aseguró que ya había dado luz verde a su abogado para concretar la pelea ante el mexicano. Y él es mexicoamericano. Y de hecho agregó: si rechaza esta vez, nunca más le voy a dar otra oportunidad. Tienes mi palabra. Y de hecho en inglés decía: I already given the go to my attorney. If he reject this time, I will never give him another chance. You have my word. Así lo dijo. Bueno, en palabras más, palabras menos, así fue. Y es que por eso, pero eso no fue todo, gente. Pues el propio Ryan publicó otro texto en el que aseveró que en dos ocasiones anteriores ya había intentado tener un combate con el propio Pitbull Cruz,
y que en ambas ocasiones el mexicano se negó, por lo que destacó que es la última vez que va a buscar concretar la pelea contra Isaac Cruz. Y bueno, cabe recordar que el Pitbull, quien noqueó a Néstor Bravo este fin de semana en San Diego, aprovechó los micrófonos para enviar un claro mensaje al estadounidense diciéndole: ¡Hey, Ryan! ¡Estoy aquí! ¡Mi próxima pelea contigo! ¡Vamos, Ryan, vamos! Así que retó de forma inmediata al rey, al King Ryan. Aceptó. ¡Bravo, Pitbull! Me demostró esta noche que estaba equivocado. Hagámoslo en diciembre. La oferta está sobre la mesa. Así que ya solamente sería cuestión de que pues se pongan las pilas los agentes, la gente que va a estar negociando todo esto, y bueno, a esperar lo que digan uno y otro para este combate que promete muchas cosas bastante, bastante buenas. Oigan, por cierto, para cerrar este primer bloque tenemos que hablar de una noticia buena y una mala. La mala, pues la voy a platicar, que es lo primero, y es que lamentablemente en este inicio de semana se supo de una terrible noticia, y fue el fallecimiento de una leyenda de la lucha libre mexicana. Y es que se viste de luto el deporte del pancracio luego de darse a conocer el fallecimiento de Javier Esparza Coronado. Por si no lo no le hallan el nombre o no lo ubican, bueno, él fue conocido como Franco Colombo. Y es que la lucha libre mexicana está de luto, y es que Javier Esparza Coronado, mejor conocido en los cuadriláteros como Franco Colombo, falleció a los 72 años dejando una trayectoria que extendió, o se extendió más bien, por varias décadas, primero como luchador profesional y luego, después de pues retirarse, como integrante del equipo de programación del Consejo Mundial de Lucha Libre. El fallecimiento de Franco Colombo pues solamente fue informado, de hecho, el domingo, por una sobrina del propio ex luchador y ex promotor, a través de redes sociales, bueno, ex colaborador, más bien integrante del equipo de programación del Consejo, que con su partida, de hecho, desaparece una figura que conoció de cerca tanto la exigencia de los cuadriláteros como el trabajo que se da tras bambalinas, tras bastidores, como le llaman hoy en día en WWE la Gorilla Position. Bueno, ahí en ese lugar es donde pues se fungió en sus últimos años, ya después de su retiro, décadas, si quieren ponerlo de esa manera, en el señor Javier Esparza Coronado. Bueno, Franco Colombo nació un 11 de agosto de 1953 en Guadalajara, Jalisco. Su acercamiento a la lucha libre comenzó después de quedarse cautivado por las funciones que se transmitían desde la Arena Coliseo de Occidente, en Guadalajara. De hecho, Más Lucha, una cuenta de lucha libre, pues obviamente le mandó un mensaje de condolencias obviamente a la familia del señor Esparza, de Esparza Coronado, a Franco Colombo, obviamente, dándole su pésame. Bueno, su preparación estuvo a cargo del reconocido maestro Cuauhtémoc El Diablo Velasco, aunque antes de dar el salto al profesionalismo tuvo formación durante aproximadamente 5 años en lucha olímpica y greco-romana. Con la autorización del Diablo Velasco, Colombo inició una carrera profesional que se prolongó por 15 años. En 1977 se trasladó a la Ciudad de México, respaldado por recomendaciones de luchadores como El Solitario, Ángel Blanco o Alfonso Dantes. Poco después comenzó a participar en las funciones de los martes populares de la Arena Coliseo. Uno de los momentos que de hecho marcó su carrera como luchador ocurrió un primero de noviembre de 1980, cuando enfrentó a Américo Roca en la pista Revolución y consiguió ahí conquistar su primer campeonato, el Campeonato Nacional de Peso Welter. Durante su reinado consiguió defender el cinturón frente a distintos adversarios, entre ellos Mario La Fiera Valenzuela, Mocho Cota, entre otros. Su periodo como campeón terminó un mes de febrero de 1981, es decir, al año siguiente, cuando cayó ante el Supremo. Colombo también tuvo un breve incursión bajo el personaje de La Silueta, aunque su carrera estuvo marcada por un episodio delicado, una lesión en la columna que sufrió durante una función en la pista Revolución. La gravedad de aquella lesión provocó que permaneciera aproximadamente un año sin poder caminar. Y bueno, entre los capítulos más recordados de su carrera se encuentra el combate que él celebró un 17 de agosto de 1982 en la Arena Coliseo. En aquella noche, Franco Colombo y El Faisán se enfrentaron en una lucha de apuestas contra Manuel Robles y Pánico. El desenlace de la tercera caída provocó una confusión debido a que los referees involucrados en esa contienda dieron indicaciones diferentes sobre quién había ganado. Por cierto, también otro que envió mensajes de condolencias de Lucha Libre y ya,
otro portal de lucha libre aquí en nuestro país, también le dio sus condolencias a la familia de Franco Colombo. Bueno, mientras el Güero Rangel levantaba el brazo de pánico, el referee Eddie Palau había realizado brevemente la cuenta de tres a favor de Colombo. Parecía un empate. Finalmente, ante la presión del público, Colombo aceptó perder la cabellera, mientras que el Faisán terminó perdiendo su máscara. El caso, sin embargo, no quedó resuelto en esa misma noche, ya que al día siguiente los protagonistas fueron llamados ante la Comisión de Box y Lucha Libre, que tuvo que intervenir para determinar las consecuencias del controvertido final. Bueno, tras poner fin a su carrera, Franco Colombo continuó ligado al mundo de la lucha libre desde otras posiciones. En este caso, como les digo, dentro de la área de la programación, en este caso del Consejo Mundial, y es que en ese entonces... Paco Alonso fue el que lo incorporó como instructor y posteriormente dio el salto al área de programación del Consejo. En esa etapa trabajó junto a José Luis Feliciano y Pánico, participando en la planeación y construcción de las funciones de la empresa. Su labor como programador se extendió durante cerca de 2 décadas, periodo en el que permaneció detrás de la escena y contribuyó a definir distintos aspectos de las carteleras del Consejo Mundial de Lucha Libre. Su relación laboral con la empresa terminó durante la pandemia del 2020, por la pandemia del COVID. En ese momento decidió jubilarse después de que se le planteara continuar trabajando con una reducción considerable de sueldo, cosa que pues no aceptó. A los 72 años, su fallecimiento representa la partida de una figura que dedicó más bien buena parte de su vida a la lucha libre mexicana desde diferentes trincheras, ya sea dentro como también fuera del ring. Así que descanse en paz el luchador Franco Colombo. Siguiendo con la información, vámonos con lo sucedido el día de ayer en el Monday Night Raw, celebrado en la ciudad de San Antonio, Texas. Buena cartelera, interesantes luchas, algunas, otras no tanto, pero pues al final todo conlleva a lo que pues va a ser ya en unas 3 semanas, como lo va a ser el evento en Nueva Orleans, Money in the Bank. Bueno, la WWE celebró el día de ayer, lunes 21 de septiembre, su tradicional capítulo de Raw, de la marca roja de la WWE, ahora en esta era con TKO, celebrada en la ciudad de San Antonio, Texas, con 2 luchas clasificatorias a Money in the Bank. Una femenil, otra varonil, pero de hecho Penta apareció por primera vez después de su gran combate el lunes pasado en el Raw celebrado en la Ciudad de México, en la Arena Ciudad de México, que lamentablemente para el Cero Miedo pues no pudo adjudicarse el título mundial pesado porque no derrotó a Roman Reigns. Bueno, de hecho el propio Penta fue el que abrió el show platicando precisamente lo sucedido el pasado lunes, pero él dice que se siente listo, que quiere su revancha, y pues cuando sería platicando, iba a decir su frase, porque yo soy Penta, el Cero Miedo, pero en ese entonces fue cuando apareció Dominic Mysterio junto a JD McDonald, quisieron atacarlo, lo interrumpieron, lo iban a atacar, le dijo que tú no eres el que se autodenomina el rey de los luchadores, Dominic, y obviamente Penta le dijo, tú no eres el rey de los luchadores, eres el rey de los... Ya se imaginarán qué palabra le dijo Penta a Dominic. Luego de ahí se lanzaron entre Dominic y JD a atacar a Penta, pero el que salió mejor parado de todo esto fue el propio Penta, el Cero Miedo. Pero bueno, luego de ahí, después de todo esto, tuvimos la lucha. Bueno, tuvimos un segmento entre los samoanos, Jey Uso, los Usos, Jey y Jimmy, junto con Solo Sikoa, porque pues ya ven con los problemas que está causando esta agrupación Royce Kiss, ahora ya denominada 946. Pues trataron de pues negociar para pues aliarse, no está diciendo Solo Sikoa que se unirá al Bloodline, cosa que él dijo, no me voy a unir, pero pues vamos a unirnos ante este grupo porque sé lo peligrosos que son, ustedes como que no están entendiendo el peligro que están corriendo, cosa que por ejemplo Jacob Fatu sí tiene conocimiento de ello, bueno, parte de esta historia como ya lo saben, y al final pues decidió no aceptar la oferta. Él se dedicó, pues obviamente él iba a tener en esa noche su lucha por el maletín de Money in the Bank, y ahí fue cuando el propio Jacob Fatu pues les dijo en la cara a los dos Usos, oigan, parece que ustedes han cometido un error muy grave. Bueno, de ahí tuvimos la lucha por el clasificatorio femenino por el Money in the Bank, en el cual ya hay 3 clasificadas, esta iba a ser la 4ª clasificada, en la cual faltarían otras 2, Roxanne Pérez y Io Sky y la Catalina serían las contendientes a esta lucha. Bueno,
buscando su lugar en Money in the Bank. Hay que decirlo, fue una buena lucha. Las tres entendieron bien. Al principio como que lentita la cosa, pero poco a poco fue subiendo el nivel, al grado que el cierre fue bueno, Cualquiera pudo haber ganado. Io Sky, Roxanne Pérez y la Catalina hicieron buenas cosas. Obviamente era evidente que no iba a ganar la Catalina. Uno, por el hecho de que pues recientemente se coronó campeona de reina de reinas de AAA. Obviamente ya tiene su lugar en AAA, no tanto, era su debut de hecho en el main roster de WWE, pero pues ella es un miembro activo de AAA. Io Sky, que como saben ella fue ganadora en su momento del Money in the Bank, pero pues como que no es el momento actual. Ella ahorita está como que en un limbo de storyline, o sea, no hay una historia para ella como tal, pero pues era ponerla en este combate porque pues te da espectáculo y lucha bien, hay que decirlo. Es una gran luchadora la japonesa. Y finalmente Roxanne Pérez, que sí tiene su oportunidad para destronar este fin de semana, que por cierto va a ser Worlds Collide en Chicago. Va a enfrentarse a la Catalina por el campeonato Reina de Reinas, pero pues ella es una gran, la prodigio, como se hace llamar, que por cierto está cada vez se le está entendiendo muy bien el español a cada rato a Roxanne. Pero bueno, eso es una buena noticia. Y el combate, como les digo, fue bastante bueno. Al final, Roxanne Pérez se consiguió una victoria cubriendo. A eso sí, no me pareció del todo bueno, pero pues se entiende. Cubrió a Io Sky y al final se llevó la victoria la mexicoamericana, porque ella tiene raíces mexicanas, pero es nacida en Laredo, Texas. Así que ahí la tenemos a Roxanne, que fue la ganadora y es la cuarta clasificada a Money in the Bank. Por cierto, LA Knight tuvo ahí un segmento, luego tuvo unas palabras que le iba a decir a, por supuesto, a Roman Reigns. Como saben, ya está pautada su combate el próximo 10 de octubre, cuando se mida a Roman en Nueva Orleans por el campeonato mundial peso pesado. Ya está confirmado, así que va a estar interesante. Luego de Jevon Evans tuvo ahí una confrontación con la Visión, específicamente con Bron Breakker. De ahí se pactó una lucha entre Jevon Evans y Bron Breakker, que al final terminó ganando Jevon Evans por intervenciones ahí de la Visión. O sea, ahí intervino Austin Theory, intervino Bronson Reed, por ahí también se metió Maxime Dupri, Logan Paul también quería meterse por ahí, y cuando estaban reventando o destruyendo a Jevon Evans los integrantes de la Visión, fue cuando se apareció Oba Femi, que volvió a atacar a toda la Visión, pero esta vez ahora sí destruyó a todos, los sacó al ring a los cuatro, bueno, a los tres, porque Logan no se subió al ring, y pues ya parece ahí que puede haber una pequeña alianza entre Oba Femi y también el caso de Jevon Evans, que están tanto él como Bron Breakker clasificados al Money in the Bank. Luego Liv Morgan le exigió una revancha por el campeonato femenino de WWE a Roxanne Pérez, a Stephanie Baker, la chilena. El día del juicio se hizo presente, obviamente ahí, pero la que intervino no fue Stephanie, fue Becky Lynch. Becky Lynch apareció entre el público y respondió a que Liv debía regresar al final de la fila porque ella quería recibir la próxima oportunidad titular. Stephanie, de hecho, entró al quite, o sea, apareció ella con el campeonato y recordó a ambas que ella continúa siendo la campeona. Baker obviamente indicó que hablaría con Adam Pearce y se mostró dispuesta a defender el título contra Lynch también, dejando abierta la posibilidad de posiblemente una triple amenaza. No sabemos si para Money in the Bank, pero pues ahí sería. Lyra Valkyria volvió a derrotar a Bayley, esta rivalidad que continúa. Bayley atacó antes de campana y dominó por parte de los primeros minutos, aunque Lyra consiguió recuperarse. Durante los minutos finales, Bayley intentó preparar una powerbomb sobre la mesa de comentarios, pero Lyra logró escapar y regresar al cuadrilátero. Posteriormente, la misma Lyra sorprende a Bayley, le hace un roll-up, o sea, un paquetito, para así conseguir la cuenta de tres y llevarse la victoria. Recordemos que Lyra es heel en este momento. Lola Vice firmó oficialmente su contrato como luchadora activa ya del main roster, porque recordemos, estuvo trabajando como en NXT y también tuvo sus momentos trabajando en AAA. Pero pues ahora Lola Vice es integrante de Monday Night Raw. Ahí se encaró con Roxanne Pérez y pues ya vemos que estas también se van a medir en Money in the Bank. El ataque de Solo Sikoa por parte del grupo de 946 en el estacionamiento previo al combate del propio Solo en la lucha clasificatoria de Money in the Bank contra Dragon Lee contra Dominic Mysterio. Hubo un caos ahí en el estacionamiento, viendo lo que está pasando con esta agrupación de Royce Keys, de
Bronco Nima y el otro que no recuerdo su nombre. Y bueno, ahí los tres estaban ahí discutiendo, de hecho solo, perdón, estaba discutiendo Jimmy, Jay, Fatu, luego apareció LA Knight, luego Adam Pearce, bueno, hubo un caos ahí, y luego pues, como Solo Sikoa no iba a estar en esta lucha clasificatoria, se esperaron a decir qué va a pasar. Dominic, de hecho, quiso aprovechar la oportunidad y decir, ah, pues si no está, pues yo clasifico automáticamente. Adam Pearce se enojó, dijo, no, vete para allá, vete al ring. Y cuando todos pensaban que iban a hacer una mano a mano, pues decidieron meter un tercer integrante en este combate, que era una triple amenaza, y al final resultó ser Penta. Y bueno, estos tres se midieron. Una lucha, como le digo, bastante buena, bastante interesante, pero que al final, con un Mexican Destroyer de parte de Penta hacia Dominic Mysterio, fue con lo que se llevó la victoria. Y así, disculpen, fue el cuarto integrante que se metió a la lucha por el maletín de Money in the Bank, uniéndose a Bron Breakker, Javon Evans y el que se clasificó en SmackDown. Así que bueno, ahí van los participantes de Raw y SmackDown hasta el momento. Falta obviamente conocer los otros participantes restantes, porque son 6 en total los que van a estar en este evento el próximo 10 de octubre. Así que con eso cerramos, gente, el primer bloque informativo. Sí, duró un buen, pero pues todo el resumen que hablamos de WWE y también lo del tema de Franco Colombo, pero los voy a dejar con la música de Monster. Ahorita regresando, después de la legal, de la música de Eminem, luego la legal, y luego de ahí vamos a unas rolitas más, y cuando volvamos platicamos el escenario del béisbol de las Grandes Ligas. Recordemos que apenas ayer arrancó ya la última semana de temporada regular, se acaba este domingo los partidos, los últimos 7 partidos o 6, más bien 6 partidos que van a tener todos los equipos para el cierre de temporada, ya definidos algunos digamos lideratos divisionales. Ya están definidos, otros se pueden definir en estos mismos días, en estos próximos días quiero decir, y también los comodines, está ahí la lucha por uno de los boletos por ahí de comodines en la Liga Americana y en la Nacional. Así que hoy platicamos de ese panorama de las Grandes Ligas, hablaremos de la NFL, también el tema del colegial con Archie Manning, el quarterback de los Longhorns de Texas, y obviamente todo el tema de fútbol, porque recordemos, habrá jornada 10 este fin de semana, pero también habrá fecha FIFA, muy larga, 3 semanas, y sin fútbol internacional en 3 semanas, y todavía sigue el escándalo allá en España con lo que pasó en el Atlético de Madrid, Real Madrid, en el derbi madrileño, con todo el tema del arbitraje, y también cómo le respondió el Atlético de Madrid a Mourinho después de la conferencia de prensa post partido en el Wanda Metropolitano. Ahorita platicamos de eso y mucho más.

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Amigos, amigas, ahí está la música que nos dejó Olivia Rodrigo con Drop Dead a través de Dinámica. Vamos con el segundo bloque informativo y si nos da chance, hasta el tercero también nos lo aventamos. Oigan, pues en el béisbol de las grandes ligas, gente, pues ya estamos a prácticamente esta semana, que es la última de temporada regular, los últimos partidos de, o las últimas series, más bien, últimas dos series de cada uno de los equipos, de los 30 equipos que conforman las grandes ligas, la MLB. Y bueno, el día de ayer, de hecho, comenzó la última semana con estos partidos. Baltimore, que le ganó a Toronto 4-3. Se aleja cada vez lo del equipo de Toronto de ser, tener algún puesto en la postemporada, Ya cerca de que estén eliminados. Bueno, también Detroit le gana a Washington. Ambos equipos ya están casi fuera, o prácticamente están fuera. Y también el caso de San Francisco y el conjunto de Minnesota, que también estos equipos ya están prácticamente eliminados. Así que bueno, ahí están los partidos de ayer. Para el día de hoy, partidos clave. Bueno, Filadelfia pues está buscando un puesto de comodín. El equipo de Milwaukee estará por conseguir las 100 victorias. Parece ser que será el único equipo de... Bueno, los Dodgers también pueden ser este otro equipo, incluso hasta Tampa. Pero ahí están equipos que están por conseguir las 100 victorias en la temporada. Y por el contrario, por ejemplo, hoy pudiera darse la derrota número 100 en la temporada para los Rockies de Colorado. Los Rockies también pueden llegar a 100 derrotas en esta campaña, mismo caso que Angelinos o los Atléticos, que pueden llegar a las 100 derrotas. Bueno, vamos con los partidos que son clave en búsqueda de puestos, ya sea de comodines o de lideratos divisionales, porque recordemos que en la Liga Nacional ya hay 3 campeones divisionales, esos ya están definidos. En el este lo consiguió de hecho el domingo el equipo de Atlanta, luego desde mucho antes ya lo había conseguido Milwaukee. En la central, de hecho, es el mejor equipo de todo el béisbol, los Brewers. Y finalmente los Dodgers, que también ya son campeones del oeste de la Liga Nacional. Por la Liga Americana, la pelea entre el equipo de Dodgers, de Tampa y los Yankees, está muy cerca. De hecho, si está cerca, matemáticamente todavía tiene chance Yankees de arrebatarle el liderato divisional al equipo de Tampa. De hecho, le quedan 7 partidos, pero parece que el número mágico de Tampa es 1, así que ahí está cerca este panorama. Por ejemplo, vamos a platicarles lo que va a pasar en estos duelos, como le digo. Pittsburgh tiene ahí algo, pero parece que está muy lejano el tema de los Piratas de Pittsburgh, o si es que ya de plano no están. Bueno, primero con las posiciones, vamos con los standings. Bueno, quienes ya aseguraron puesto en postemporada: Yankees, Boston y el equipo de Tampa. Eso ya tienen su lugar asegurado. Todavía no se ha asegurado, por ejemplo, en cuestión de Tampa o Yankees, el liderato de la división. Muy probablemente va a ser para el equipo de Tampa Bay, eso es más que claro. A menos que pierdan todos sus partidos Tampa y Yankees gane todos sus partidos, y ahí sí ya cambiaría la cosa. En la central de la Liga Americana está Cleveland y el equipo de los Media Blanca de Chicago. Ambos equipos están con la posibilidad de meterse los dos, o uno nada más meterse a postemporada, porque Cleveland es el líder, pero los Media Blancas son los líderes del comodín, del último boleto de comodín. Son los líderes. Ahí en la pelea está Toronto, Baltimore, que está lejos, también el mismo caso Detroit, y lo que es Texas o Houston, que también estarían peleando ese último boleto en el comodín. Y en el oeste de la Americana, como les digo, Texas es el líder con este récord de 578-78. Tienen juego de ventaja sobre el equipo de los Astros de Houston. Si pierde Texas hoy y gana Astros, vuelve a ser Houston líder de la división oeste, y Texas estaría pues obviamente abajo. Y por el tema del comodín, pues ahí la pelea estarían ahí buscándola. Mientras tanto, como les digo, en la Liga Nacional ya Atlanta campeón divisional, Milwaukee también, los Dodgers también, y quedan todavía 3 lugares de comodines que no están definidos: Filadelfia, los Cachorros de Chicago, San Diego y Arizona son los que estarían peleando pues esos puestos. Sobre todo Filadelfia, Chicago y los Padres son los que estarían en este momento en el comodín, los 3. Todavía por ahí tiene esperanza el equipo de Arizona. Ahí todavía no lo ponen eliminado a Pittsburgh, pero pareciera que ya lo está. Pero bueno, el comodín. ¿Cómo está el tema de los comodines?
Los comodines ahorita, les digo, si se acabara la temporada en la Liga Americana, serían Yankees, Boston y Media Blanca de Chicago. Los campeones divisionales, si hoy se acabara la temporada, Tampa, Cleveland y los Rangers. De hecho, Tampa está siendo, tiene el mejor récord de la Liga Americana y de hecho lo va a tener. Y serían el equipo que descansaría, mientras que Texas y el equipo de Cleveland jugarían postemporada de local contra los comodines. Y luego en los dos peores comodines, o los mejores comodines, perdón. ¿O cómo era la cosa? Ah, sí, los dos mejores comodines estarían jugando un partido de... No, de hecho estoy al revés. No, sí es cierto. Ya me revolví, la verdad. Ah, sí, bueno. Comodines se van a enfrentar. Los peores comodines se van a enfrentar. Y luego el que gane de esos va a jugar contra Cleveland o Texas en este caso. Y Yankees también estaría jugando. Se podría dar un Boston Yankees en postemporada también otra vez. Pero bueno, ya por ejemplo les digo. A lo que son 7 juegos. Es decir, a partir de los Marineros Seattle, que son Seattle, Minnesota, Kansas, Atléticos y los Angels, estarían prácticamente ya eliminados de buscar por algo de postemporada. Detroit todavía tiene ligeritas chances, muy, muy, muy ligeras, casi nulas. Baltimore ahí está, Toronto y Houston. En ese último boleto del comodín, que de hecho lo tiene el equipo de los Media Blancas, que tiene 3 juegos de ventaja, a ver si no se caen los Media Blancas de Chicago. Y como le digo, en la Liga Nacional serían Cachorros, San Diego y Filadelfia los que estarían de comodín. A 4 de distancia está el equipo de Arizona. Bueno, sí, prácticamente ya está fuera Pittsburgh y los demás que ya están eliminados, incluidos esa desastrosa temporada de los Mets de Nueva York. Bueno, series interesantes. Les digo, Medias Blancas buscando obviamente ser el líder de la división central de la Liga Americana. Bueno, su rival, un rival a modo, uno ya eliminado, como son los Reales de Kansas City. De hecho, será el duelo entre Kai contra Lynch, cuarto, será ese enfrentamiento el día de hoy. Mientras que, por el lado de la liga, del otro rivalidad de esa misma división, Cleveland, que mandará a Mischik, el zurdo, por el equipo de los Guardians, va a enfrentar a otro zurdo, pero de Boston, Toll, buscando, obviamente, ese tema de el comodín. Así que, ojo, ahí está el panorama complicado para Cleveland, que tiene que visitar a los Medias Rojas de Boston, serie de 3 partidos, y el equipo de Media Blanca también visita en 3 partidos al equipo de Kansas. Ahora, en el duelo más parejo de todos estos últimos, de esta última semana entre Houston y Texas, los Astros visitarán a los Marineros. No va a ser nada sencillo su visita a los Marineros de Seattle, que buscarán obviamente... Ya están casi eliminados, todavía tienen muy ligeras, de hecho casi nada tienen de esperanzas de clasificación, pero buscarán, al menos dicen, no me voy solo, voy a buscar a quien me arrastro para eliminarlo junto conmigo. Ese caso lo está buscando el equipo de Seattle, porque Houston, la verdad, ha tenido un cierre de pesadilla de temporada, barridos en su última serie en casa, barridos por los Bravos de Atlanta. Y Texas ganó de sus últimos de sus últimas series. Como local, le queda hecho esta última como local contra los Mets. Ha ganado 4 de 6 partidos estos últimos de casa. Le quedan 3 partidos de local y luego visita a Minnesota en el cierre de la temporada. Ok, bueno, ese será el partido de hoy. Mets contra Rangers. Sean Manaea contra Mackenzie Gore será ese duelo. Como les digo, también por el liderato del este de la Americana, entre Toronto y Yankees habrá doble cartelera. Un partido programado porque se suspendió hace un buen, el de 23 de mayo. De hecho, este partido está reprogramado entre Tampa y Yankees en el Yankee Stadium. Nick Martínez contra Carlos Rodón. Y luego, en ese misma en ese mismo día, jugarán en la doble cartelera Rasmussen contra Max Fried, el segundo partido. Esto, como les digo, hoy martes. El miércoles tendremos más partidos, algunos se van a jugar temprano, otros en la tarde. Gerrit Cole va a lanzar el día de mañana con los Yankees ante Tampa. Cleveland y Boston se van a medir. Sonny Gray contra Griffin, duelo bastante bueno de picheo. Y luego tenemos a Fidi contra Seth Lugo entre Chicago y Kansas por el liderato de la central de la Americana. Mientras que McLean, el abridor, será por los Mets. No, Texas todavía no tiene quién va a lanzar para el día de mañana. Mismo caso con Houston. Mientras que George Kirby es el que va a lanzar con Seattle el día de mañana. Y el jueves,
También se cierra temporada en casa de los Rangers en contra los Mets, y también Houston termina en Seattle, más bien empezaría serie de 4 partidos contra los Atléticos. Hasta el domingo, que sería su último partido contra los Atléticos del equipo de los Astros, pero van a cerrar de visitante, así que ese es un problema bastante fuerte para Houston, porque Texas sí tendrá 3 juegos de local y aparte visitará a Minnesota en la última serie que tendrán este fin de semana. Pero bueno, ahí está el panorama de las Grandes Ligas, que les digo, está muy interesante.

Para mi amiga Celeste, pues para que no se trabe, pues yo también medio me puedo trabar con mis propias palabras, pero es que así está de complicado, así está de apretada la última semana de Grandes Ligas, de verdad te lo digo. Oigan, en la NFL, el día de ayer se cerró o se terminó la semana 3 con la semana 2, quiero decir, con la aplastante victoria de los Rams, contundente, más bien victoria de los Rams sobre el conjunto de los Gigantes de Nueva York, que ay sí, bien padre. La semana pasada, en la semana 1, bien que le ganaron a los Vaqueros y en casa, pero ahora van contra los Rams y pierden. Mira, mira, qué padre. Aunque ahí también se lesionó el quarterback del equipo, Jackson Dart se lesionó, o sea, en la primera serie, y ahí quedó Dart, quedó fuera. Cameron Scarabo, el corredor, que es muy bueno, pues bueno, no corrió prácticamente nada el día de ayer. Por su parte, de los Rams, Matthew Stafford, un gran partido, 327 yardas, rating de 131.3 puntos, 4 pases de anotación. Sí, le interceptaron una vez y lo capturó una vez, pero gran partido. Por el ataque terrestre, Kyren Williams y Blake Corum fueron los que corrieron combinados los dos para más de 160 yardas. Y el partidazo de Davante Adams, no estuvo Puka Nacua, su receptor importante, no estuvo, pero lo de Davante Adams, el ex Packer, el ex Cowboy, si no mal recuerdo, que llegó a jugar en Dallas, Davante, era ex Packer, Davante Adams, bueno, tuvo un gran partido, 8 recepciones, 195 yardas, 2 anotaciones, de partidazo el de él, además de un pase de 64 yardas que le lanzó el propio Matthew Stafford. Oigan, por cierto, en esta semana número 2, pues la verdad, estuvo plagada de lesiones. Se lesionó, como les decía, en estas, el día de ayer, bueno, ya se dijo, ayer se lesionó lamentablemente Jackson Dart. Bueno, el domingo se lesionó Jaden Daniels, el quarterback del equipo de los Commanders de Washington, que de hecho se lesionó del mismo codo hace unas temporadas. Bueno, se volvió a lesionar. De hecho, las imágenes son horribles de la lesión de él ayer allá en la casa de los Vaqueros de Dallas, en el AT&T Stadium. También se lesionó TJ Watt, una lesión también terrible del jugador del equipo de los Steelers. Otro que se lesionó de una manera importante fue Caleb Williams, aunque afortunadamente, de acuerdo a algunos reportes, no es una lesión tan grave. Sí, se va a perder algunas semanas, pero no se va a perder la temporada. Pero sí, lesiones complicadas en esta semana 2 de jugadores clave en algunos equipos. Lo de Caleb Williams, les digo, es una lesión terrible. La del jugador del equipo de los Osos de Chicago, es el alma ofensiva de los Osos de Chicago, el quarterback. Así que pues sí, les digo, semana de lesiones, de muchas lesiones. Aaron Donald, por cierto, volvió después de 2 años de retiro, regresó a la actividad y muy bien la situación con él. Dallas finalmente gana su primer partido de la temporada, le gana al equipo de Washington. Recordemos que este próximo fin de semana se jugará el partido entre Dallas y el conjunto de Baltimore. Administrativamente el local sería Dallas, pero el partido se va a jugar en la ciudad de Río de Janeiro. Bueno, allá en Brasil se jugará esta semana 3. Y bueno, ahí están las cosas. Otro tema, lo de Archie Manning, el tercero de la dinastía de los Manning, de Peyton, de los hermanos Manning, Peyton Manning e Eli Manning, ahí está. Bueno, hoy en día el quarterback, que es de la Universidad de Texas, de los Cuernos Largos, de los Longhorns, pues no ha tenido un inicio tan llamativo este 2026. Sus números pues no están tan buenos, no son tan buenos como pudieran o deberían de ser por la calidad que tiene él. Y es que CBS Sports señala que el quarterback de los Longhorns todavía no luce como un prospecto de primera ronda del draft. Al parecer no está señalado para hacer algo muy interesante y se ve bastante, pues con estas estadísticas, pues no apto para hacer un primer pick o una selección importante para un equipo, tener como primer pick de la primera ronda del draft del próximo año. Así que el análisis destaca que Manning está promediando 6.8 yardas por intento ante Texas State, que fue el partido que jugaron
y luego contra Ohio y contra Utsanor, una cifra inferior a los 9.3 yardas registradas por 24 quarterbacks elegidos de la primera ronda entre el 2019 y 2025. Además, su porcentaje de pases apenas supera los 60% de pases completados. O sea, no tiene números, en pocas palabras, como para decir que va a ser un jugador que pueda seleccionar algún equipo en primera ronda. Por eso genera muchísimas dudas a los scouting de estos equipos que buscarían, si es que el propio Arch Manning pudiera ser elegible para el salón de la, para, perdón, para estar en el draft del próximo año, y disculpen. Pero bueno, así terminó la cosa. Vamos a platicar así rapidito cómo están los standings de la NFL tras dos semanas de actividad. Digo, es muy temprano en la temporada, es más que obvio, pero por ejemplo, los Bills de Josh Allen andan muy bien. De hecho, en su partido contra Detroit, aplastaron a Detroit en la semana 2. En la semana 1 sí sufrieron un poquito con Houston, pero ganaron al fin y al cabo. Nueva Inglaterra, que sí volvió a la victoria, muy fácil la victoria sobre Pittsburgh. Los acereros, la verdad, con Aaron Rodgers, parece que pues no tiene pies ni cabeza, con los acereros teniendo de quarterback a este Aaron Rodgers. Los Jets, que tuvieron un primer partido bastante bueno, que le ganaron a Miami. No le ganaron a Miami, o sea, en la semana 1. En la semana 1, ¿a quién le ganaron los Jets? Ah, a Tennessee, quiero decir, perdón, a los Titanes les ganaron en la semana 1, sí, cierto. Pero, pues ahí está Miami, que sí, hay que decirlo, Miami es un desastre, 0-2. Y pinta para que sea una temporada de más de 10 derrotas, incluso más de 12 derrotas pinta esta temporada del conjunto de los Delfines. En el norte de la conferencia americana, Cincinnati ha iniciado muy bien, 2-0, Baltimore, Pittsburgh y Cleveland, cada uno con una victoria, Cleveland que le ganó al final a Tampa. En el sur están Jacksonville como líder, pero la sorpresa aquí es que los otros tres tienen 0-2, Tennessee, Houston y el equipo de Indianapolis. Finalmente, en el oeste de la conferencia americana, el buen arranque Kansas City de Patrick Mahomes, que parece que tiene algo bastante buena, quiere volver a ser de protagonista el equipo de los Kansas City Chiefs, pero la sorpresa aquí no es Denver, o que esté 0-2 los Chargers, son los Raiders, que van 2-0, muy bien, para el equipo de los malosos. En el este de la conferencia nacional, Filadelfia, pues era de esperarse, 2-0, buen inicio de temporada, aunque sufriendo con sus rivales, con Washington, y sufrió con Tennessee para ganarles. Ya vimos lo del lunes por la noche, la derrota de Gigantes, y luego aparte pierdas a Jackson Dark, tu quarterback titular. Dallas ganó su partido ante Washington, sí sufrió, pero al final terminó ganando. Eso sí, la defensa de Dallas sigue siendo una lágrima, independientemente que medio mejoraron al final, porque se lesionó Jaden Daniels, si no, creo que la cosa hubiera sido diferente. Y Washington pues 0-2, la verdad, y ahora sin Jaden Daniels se ve complicada la temporada otra vez para Dan Quinn. Bueno, en el norte de la conferencia nacional, buen inicio de Minnesota, 2-0, y luego de ahí con 1-1 Detroit, Chicago y el equipo de Green Bay. Bueno, lo de Chicago, hay que ver qué onda con lo de Caleb Williams, pero pues no pinta bien la cosa, aunque también por el lado positivo, tampoco es para que se asuste la afición del equipo de los Osos, de que vayan a perderlo toda la temporada el quarterback. Y de Green Bay, pues lo de Jordan Love, pues ya es un volado, Te puede dar un buen partido, como también te puede dar uno muy malo. Y sufrió, de hecho, Green Bay para ganarle a los Jets. Apenas les ganaron con un gol de campo. Bueno, en el sur de la Conferencia Nacional, así como hablamos de la división donde está Houston, donde está esos equipos, en este caso también ahí, con Carolina, con 1-1, y la sorpresa que dio Nuevo Orleans, le ganó Nuevo Orleans, los Santos de Nuevo Orleans, le ganaron a Baltimore en Baltimore. Esa sí es una de las sorpresas importantes de la temporada. Rompequiniela, 100% lo del equipo de Nuevo Orleans, y luego con 0-2, mal inicio de Baker Mayfield, y eso que firmó una extensión de contrato multianual, bueno, no lo está desquitando. Y está con 0-2, mismo caso con

0: Afortunadamente para ellos parece que ya viene un quarterback de los que estaban lesionados. Bueno, vamos a seguir con la última división en el oeste de la Conferencia Nacional. Seattle y San Francisco, era de esperarse, están muy bien, 2-0. La sorpresa, lo de los Rams sí es sorpresivo que esté 1-1, pero bueno, es un equipo que se va a meter a postemporada sin duda, el conjunto de Matthew Stafford. Y finalmente el conjunto de Arizona, que sí, la semana 1 sorprendió ganándole al equipo de los Chargers, pero volvió a su realidad cuando el equipo de Seattle los aplastó. Así que bueno, ahí está la NFL. Y con eso, pues sí, cerramos el segundo bloque informativo, porque ahorita vamos con el mundo del fútbol, porque hay un tema muy interesante que vamos a analizar, y es precisamente con lo que pasó con el tema allá en la Cámara de Diputados, que se dieron cita periodistas, jugadores, entrenadores, pero sobre todo ahí los políticos con relación al ascenso y el descenso en el fútbol mexicano. Muchas cosas se platicaron y aquí los vamos a analizar. Seguimos con más a través de Minor Deportes en Dinámica.
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0: Bienvenidos al último bloque informativo a través de Minor Deportes en Dinámica. Pues toda la polémica que se ha generado el fin de semana con lo sucedido en el derbi español, o en el derbi madrileño más bien, entre el Atlético y el Real Madrid el pasado domingo en el Metropolitano del Atlético de Madrid. Y bueno, pues obviamente todo lo sucedido fue por muchas decisiones polémicas ahí del arbitraje, que fue un desastre, hay que decirlo, un desastre el arbitraje de un árbitro que ni siquiera tenía gafete oficial gafete FIFA de parte de la Federación Española. Lo designaron a un partido muy bravo y le quedó pero súper grande ese partido al árbitro de ese cotejo, en el cual dejó de marcar cosas. Por ejemplo, perdonó dos tarjetas rojas en contra del Atlético de Madrid. Claro, también tiene mucho que ver que el Real Madrid no jugó nada. Jugó muy pobre el juego de fútbol ha tenido el Real Madrid desde la llegada de José Mourinho. Que se le han dado resultados es otra cosa, pero que la verdad el juego ha sido malo. Y a todo esto, pues se generó mucha polémica. Obviamente los comentarios de Mourinho tras el partido, quejándose del arbitraje, por supuesto. El día de ayer se le respondió el Atlético de Madrid en un video en el cual decía stop crying, o deja de llorar, podemos decirlo de esa forma. Pero también, por ejemplo, en el periodismo español, pues también están muchos a favor y en contra de lo que pasó al Real Madrid y al Atlético de Madrid. En este caso, el periodista español del programa del Chiringuito, el presentador del Chiringuito, Josep Pedrerol, pues dijo que lo que todo el mundo piensa sobre el arbitraje del derbi madrileño, y dijo lo siguiente: el comité de árbitros debería pedir disculpas, debería pedir perdón ante ello. Y es que el presentador del Chiringuito no se mordió la lengua para compartir su opinión al respecto. Y es que pues hay una crisis total en el Real Madrid después de la derrota del equipo segunda, de hecho, del torneo del Real Madrid en la Liga Española, 2-1 frente al Atlético. El conjunto de José Mourinho no jugó a nada y vio cómo se le escapaba el partido tras un penal, también hay que decirlo, inocente de parte del español Dean Housen, aunque tiene apellido más de danés, pero pues es naturalizado español. Pero bueno, además fue expulsado, o sea, le aplicaron doble castigo. Y es que tan solo 7 jornadas de la competición, que ya han pasado 7 jornadas del arranque de la temporada, el equipo del Real Madrid ya se encuentra a 6 puntos detrás del Barcelona, que es ellos, para que vean, han hecho un gran inicio de temporada. El partido no estuvo exento de polémica, especialmente en la primera parte, cuando hubo dos jugadas muy polémicas que pudieron haber sido tarjetas rojas para el Cuti Romero y para Canning Lee, dos defensores centrales del equipo de los colchoneros. Sin embargo, el colegiado, el árbitro Ortiz Arias, no las consideró suficiente para mostrar la cartulina roja, lo que indignó a la afición merengue. El derbi madrileño estaba en boca de todos, y desde el mismo programa del Chiringuito, pues analizaron todas las jugadas polémicas del encuentro, detalles, entre ellos obviamente que tienen expertos arbitrales y por supuesto a los periodistas de ese programa, muchos de ellos fans del Madrid, otros del Barcelona, otros de otros equipos, pero bueno, ahí lo están. Pero pues sí, ahí están las palabras, y de hecho el propio Pedrerol en el programa dijo: el comité de árbitros debería pedir perdón. Y es que el presentador fue claro con el comité y fue lo que dijo. El periodista también siguió R con las dos no rojas del Atlético de Madrid y dice: espero que Fran Sota, que es el presidente de la Comisión Técnica de Árbitros de España, pida perdón por estas dos jugadas, aunque no han sido las únicas acciones polémicas de la jornada. Hubo otras en esta jornada española, pero obviamente las que resaltan, como les digo, fueron las sucedidas en el derbi madrileño. Así que bueno, ahí está ese primer tema. Otro de ellos, y es que de hecho ese es el último tema que voy a platicar con ustedes. Vamos con tema de selecciones mexicanas, y es que ayer ya empezaron a llegar los seleccionados nacionales de los equipos que prestaron a sus jugadores, a dos de cada equipo, bueno, de los equipos que tienen convocados. Ya están reportando con la selección mexicana. También lo hicieron algunos jugadores que vienen del extranjero, de Estados Unidos. Ya está el Chucky Lozano, ya reportó. Ya llegó también Álvaro Fidalgo. Recordemos que no están ni Raúl Jiménez ni Quiñones por tema de lesión. En el primer convocatoria que dio ya Rafael Márquez como nuevo técnico de la selección mexicana. Y que obviamente, está pues preparando sus primeros partidos. Este sábado, de hecho, jugaron su primer partido amistoso en la era de Rafa Márquez, cuando jueguen contra Colombia. y lo obtendrán otros tres partidos, porque sí, va a ser tres semanas de inactividad en el mundo, porque de hecho juntaron septiembre y octubre como fechas FIFA, lo juntó de hecho así la FIFA para los compromisos de todas las selecciones nacionales en amistosos y quizás ahí en algunos duelos de Nations League, entre otras cosas. Pero bueno, hablando de selecciones nacionales, pues la mala noticia para el América, además del berrinche que hizo el sábado cuando lo sacaron de cambio a Alan Cervantes, pues resulta que cuando llegó a la concentración de la selección mexicana se le hicieron pruebas médicas y resulta que traía una lesión, y bueno, vas de regreso, te regresas a Cuapa, y pues en tu lugar estará llegando Isaías Violante, así que pues se va, se pierde la fecha FIFA, se pierde la oportunidad de Alan Cervantes de que lo vea Rafael Márquez, y pues ni modo. Recordemos que México jugará partidos amistosos de esta fecha, larga fecha FIFA, contra Colombia, Perú, Estados Unidos y Chile, juegos que servirán como preparación rumbo a lo que será la Nation League, que se celebrará en la fecha FIFA del mes de noviembre. Así que bueno, ahí está el compromiso de las selecciones mexicanas, bueno, en este caso ahora con ¿cómo se llama? Teniendo la oportunidad ahí con Rafael Márquez, que va a empezar ya su camino de aquí al proceso mundialista del año 2030. Pero bueno, así está la situación. Por cierto, hablando de la Nation League, en la selección mexicana podrá regresar y va a regresar a Monterrey para los cuartos de final de la Nation League, que se jugarán en territorio nacional. Y es que de acuerdo con información de Claro Sports, el tricolor jugará el próximo 17 de noviembre en la ciudad regiomontana, en lo que será uno de sus primeros compromisos oficiales bajo el mando de Rafael Márquez. El encuentro corresponderá al partido de vuelta de los cuartos de final, una serie que se disputará ida y vuelta durante la ventana internacional en noviembre. México ya tiene asegurado su lugar en la instancia junto con Estados Unidos, Canadá y Panamá por la posición ranking de la FIFA en el área de la CONCACAF. Bueno, el regreso del tricolor a Monterrey tendrá un significado especial, pues la última vez que se jugó en Monterrey un partido oficial fue en 2018, en aquella ocasión en la casa del equipo de los Tigres en el Universitario, que fue ante Costa Rica. Y es que de acuerdo a la información apunta que será el estadio de los Rayados del Gigante de Acero como el escenario que va a recibir al combinado nacional, inmueble que hasta ahora no ha sido, pues no ha tenido ningún partido de selección mexicana. Pudiese ser esta la primera vez desde que pues el estadio fue inaugurado en 2015 y de hecho fue sede del Mundial este último que se celebró en el verano. Así que bueno, ahí lo tenemos. Este estadio se puede volver a tener a la selección mexicana. En noticias del fútbol mexicano de la Liga MX, pues también hablando de NFL con lesiones, también la Liga MX no quedó exenta de ella. Y es que el caboverdiano Duke lamentablemente sufrió una lesión muy importante en el partido que jugó el equipo del Atlas ante los Pumas, y ya se supo la magnitud de la lesión y desafortunadamente tendrá que operarse. Y es que de acuerdo con esta información, pues no libró el quirófano, o sea, tendrá que ir a quirófano. De acuerdo con el columnista de Medio Tiempo, David Medrano, dio a conocer que el jugador nacido en Cabo Verde presentó una ruptura del tendón rotuliano y tendrá que ser operado. Y pues obviamente después de la operación te estaría aproximadamente 6 meses fuera. Es decir, prácticamente se pierde este torneo y muy probablemente el inicio del próximo torneo del Clausura 2027. Así que pues malas noticias para obviamente el jugador de el Atlas. Bueno, hagamos un repaso de la jornada número 9, que nos dejó muchas sorpresas. Esta jornada 9 del torneo Apertura 2026, en el cual todo inició el viernes con el empate entre Puebla y el Atlante en el Cuauhtémoc. Puebla, que está teniendo un buen torneo, y el Atlante, que tiene pocas derrotas pero muchos empates, y eso no es bueno para el técnico Miguel Herrera ni el equipo de los Potros, que por cierto el viernes jugarán ante Rayados. Bueno, los Bravos de Ciudad Juárez, que no habían ganado en todo el torneo, todos sus partidos habían perdido, y muchos de ellos por 2 o más goles, pues ¿qué creen? Ganó 2-0 el viernes a los Tigres en una crisis muy fea que tiene el equipo dirigido en este momento por Víctor Manuel Bucetich. El equipo no hay pies ni cabeza en esa institución, todos están peleados con todos, hasta incluso un jugador de ellos se fue a echarse unos tragos el día después del partido bochornoso de los Tigres. Alan Franco, este central argentino, pues decidió, ¿saben qué? Pues me la curo. Pues ¿cómo? Pues fueron unos tragos. Así lo dijo, bueno, así me imagino, o no sé, bueno, pues fue el pensamiento del jugador, se le hizo fácil, pero lo que no sabe es que las cámaras están muy al pendiente de eso, y fueron captadas. Obviamente la gente de RG La Deportiva se encargaron todo eso de medio, de multimedios, y miren nada más ya destapando al angelito. Híjole, a ver cómo le va con la disciplinaria del equipo, de la interna de Tigres, para el jugador sudamericano. Bueno, el equipo del Atlético de San Luis el sábado derrotó a Necaxa 3-1, buen triunfo para el equipo del San Luis. También el empate entre Atlas y Pumas a un gol, después de, como les digo, lo del tema de Duke, que se lesionó ahí, pero bueno, empate. Cruz Azul que cayó en Monterrey ante el otro equipo regio, el equipo de Rayados, en el Gigante de Acero 1-0, con un horror entre el defensa y el portero. O sea, compartida la culpabilidad en ese gol en contra del equipo de la Máquina. Buen clásico nacional, la verdad, partidazo, 2-2, primer tiempo, ya lo dije desde ese día, desde la madrugada del domingo lo dije, que un primer tiempo espectacular de las Chivas, que incluso pudo haber sido de 2 goles más, o sea, que haber estado 4-0 sin ningún problema, y lo admito, pero el segundo tiempo algo le pasó a las Chivas, que se cayeron, y al final el América con un soberbio gol, el mejor gol del año en el fútbol mexicano, e incluso puede ser hasta nominado un premio Puskas, el golazo del colombiano Miguel Borja, que le dio la vuelta al mundo. Bueno, 2 goles metió en ese partido, empate a 2 goles. Luego, la sorpresa de la jornada, sin duda, la victoria de Santos de visita. Sí, con la expulsión del Toluca, pero bien expulsado el jugador Everardo López, pero de ahí, que te gane el Santos, te dé la vuelta. Aún aunque tengas un hombre más, tienes mejor plantel que Santos, y te dieron la vuelta, y te ganaron en tu propia casa, en el mismo infierno, al campeón de la Leagues Cup y al campeón de campeones. Perdón, no, campeón de campeones no, al campeón de la CONCACAF le ganó el Santos. Color esperanza, como dice la canción. Saber que se puede, increíble lo del Santos, pero viene, la verdad, viene ahí por Renato Paiva, y como lo festejó Aleko y Ragorri, bueno, tiene todo su derecho para festejar. Pachuca y Tijuana empatan a 2 goles, con doblete de Salomón Rondón, el venezolano, ya llegó a 10 goles. 10 goles en el torneo, y apenas estamos a la mitad de esta apertura 2026. Eso sí, con Tijuana marcó gol Gil Mora, otro gol más que marca. Y finalmente en la Corregidora, buen partido, sobre todo el segundo tiempo en el cierre, Querétaro y León empataron a 1 gol. Y para pues cerrar este tema del fútbol mexicano, al menos de la Liga MX, pues se va a jugar la jornada 10 este viernes, sin seleccionados, algunos de ellos, de los equipos, no todos. Bueno, tendremos estos partidos, Atlante-Monterrey, Tijuana-Atlas, estos serán el viernes. El sábado, ahí con alguna modificación de horarios, el de Tigres Puebla y el Cruz Azul contra Toluca van a modificar sus horarios por el tema que se cruza el partido de la selección mexicana en ese lapso. Será 1 hora antes, de hecho, el partido del Cruz Azul contra el Toluca. Y el del Tigres contra Puebla se va a retrasar un poquito en lo que acaba el partido de la selección, y 1 minuto después comenzaría el Tigres contra Puebla, programado por TV Azteca para el sábado. En esa misma jornada del sábado, además del Cruz Azul Toluca y Tigres Puebla, se jugará el Chivas Querétaro, el Santos contra Pachuca, y el domingo 3 partidos, Pumas contra San Luis al mediodía, León contra Juárez y Necaxa ante el América. Así que será la jornada 10. Y vamos a dejarlo este último tema para el final, porque pues el día de ayer se hizo esto. Se presentó una iniciativa para hacer obligatoria el mérito deportivo en las asociaciones deportivas nacionales. Es decir, que los partidos políticos se pusieron de acuerdo y junto con periodistas, jugadores, cuerpos técnicos, directivos, abogados, todos ahí en una reunión que se hizo, que por cierto le hicieron la invitación a Mikel Arriola y al presidente de la Liga MX, que no aceptaron, no se presentaron más bien, y pues miren lo que son las cosas. Es que de proceder y ser votada por el Congreso, esta iniciativa se irá a la Cámara de Senadores. La Federación Mexicana de Fútbol podría no, la FEMEXFUT no podría cerrar, es decir, no podrían hacer sus triquiñuelas de que desaparezca el ascenso y el descenso y obligarlos a que esto, por ley, se tenga que hacer sí o sí para el ascenso y el descenso, o sea, habilitar esto. Y es que con el fin de promover la competencia en el deporte y evitar casos como el del fútbol profesional mexicano, el senador Clemente Castañeda presentó, o presentará más bien, una iniciativa para reformar las leyes necesarias y volver obligatorio el mérito deportivo en las asociaciones nacionales deportivas de todo el país. O sea, no tienen, no solo por el fútbol, es en general, en todos los deportes. Ojo. Aunque es un proceso legislativo que va a tomar su tiempo, en caso de que llegue a proceder la iniciativa del senador en el Congreso, esto podría abrir, o más bien, abrirá la puerta a que regrese el ascenso y el descenso en el fútbol mexicano, en la Liga MX, ya que no habría motivo para frenar la competencia deportiva para los clubes de Liga de Expansión, que son los que quieren llegar a la primera división. El legislador convocó un conversatorio en el Senado de la República para abordar el tema sobre el ascenso y el descenso en la Liga MX, que forma parte de la Federación Mexicana de Fútbol, el máximo organismo rector del fútbol profesional de nuestro país. De hecho, el propio senador escribió en sus redes sociales lo siguiente: hoy abrimos el debate en el foro Fuera del Lugar, que, como le digo, ahí se presentaron, por ejemplo, el Fantasma Suárez, David Faitelson, estuvo presente también el presidente de el señor Castellanos, el presidente de Leones Negros, también estuvo presente un jugador del equipo del Atlético Morelia, el portero español, de hecho, el arquero Roberto Galán. También estuvo un directivo del equipo de Cancún FC, el hermano de Carlos Vela, Alejandro Vela, se hizo presente también. Y bueno, ahí se dijeron muchas cosas. Y pues obviamente, así está. Fue un debate impresionante. Si vieran la seriedad con la que habló David Faitelson, saliéndose del personaje que ya conocemos cómo lo es en Televisa y lo que fue en su momento ESPN, Azteca, lo que tú quieras. Bueno, él se vio una postura súper, súper defensiva y de apoyo total a todos los involucrados en el tema del ascenso y el descenso. Impresionante ahí con el señor Faitelson. También el Fantasma Suárez dio sus palabras. Muy bien, la verdad, expresado de ellos. También el jugador, el portero que les digo, el portero español, el portero catalán, Roberto Galán, pues también respondió en este fórum, en esta plática, este arquero que dijo lo siguiente: los futbolistas de Liga de Expansión hemos intentado de toda manera ser escuchados, tanto por la federación, tanto por la asociación, tanto por los clubes, tanto por nuestros propios compañeros de primera división, y estamos solos. Dijo además: yo vengo de España y tenemos una asociación de futbolistas españoles que, si algo así pasa, algo mínimo ocurre. Se quema el fútbol en España con nuestra asociación, porque tiene verdadera fuerza y es independiente a la federación. También, por ejemplo, hizo hincapié en que los jugadores tienen miedo a hablar por represalias. Es muy fácil callarlo porque, oye, ¿que tú quieres hablar? No te preocupes, no vas a volver a jugar, o te arrojamos o te tiramos tu contrato. Son amenazas que existen en el fútbol mexicano, así lo expresó el jugador español. Y al final señaló: habéis invitado a los presidentes de la Liga MX y la federación, y yo no los veo. Ya no somos los presidentes, los jugadores y los periodistas, ya la afición también estamos cansados de esta situación. Así fue las palabras, más o menos, del jugador del Atlético Morelia. Por ejemplo, quienes estuvieron ahí presentes, y por cierto, que esta iniciativa fue avalada por todos los partidos políticos, ¿eh? Hablamos Morena, PRI, PAN, el Verde, el Movimiento Ciudadano, los que ustedes quieran. Todos aprobaron esto. Ahora falta que esto, de esta iniciativa, se vaya al Senado y veremos si esto, que tomará su tiempo, por supuesto, será aprobado o no. En mi opinión personal, desde acá, obviamente que yo no tengo nada que ver con el fútbol mexicano, soy un aficionado más del fútbol, aunque hablo de deportes y eso, pero la verdad es algo positivo ver de que ahora le están tomando seriedad. También puede ser interpretado como que una campaña de los propios políticos para, bueno, ya saben, cosas de políticos, ciertamente, pero pues te abre una esperanza al aficionado de esos equipos de Liga de Expansión, a esos equipos, por ejemplo, los de Cancún, los de La Paz, los de Tamaulipas, bueno, Baja California, en este caso con el equipo del Atlético La Paz, con la gente de Tlaxcala, con la gente de Jalisco, con Tepatitlán, con el equipo de Leones Negros, con el equipo de Oaxaca, los Alebrijes, o sea, con todos esos equipos, con los de Durango, decirles: tienen la posibilidad, tienen esa apertura que por fin se les puede cumplir algo que ustedes han estado peleando y peleando, y que fueron al TAS, y que en noviembre va a haber otra resolución del TAS ante esta segunda demanda que hicieron estos equipos de expansión contra el tema este del ascenso y el descenso. Bueno, veremos qué pasa. Obviamente le estaremos dando seguimiento a todo este tema, y por supuesto veremos que aquí llega. La verdad, si se da, perfecto, que le tumben esto. Ahora, si no hay ascenso y descenso, pero sí va a haber algo, cuestión económico, que les va a pegar y fuerte a todos los equipos del fútbol mexicano. O sea, de que van a tener las van a tener de perder, las van a tener de perder en algo, pero algo le van a rasguñar, le van a arañar, le van a dañar, le van a hacer al fútbol mexicano, a los que de pantalón largo de la Liga MX, a los que quieren, al grupo de Toby, que le quieren cerrar la puerta al deporte, al ganarte tu lugar en el fútbol mexicano, no comprándolo, ganártelo en la cancha, como es, y se debe de hacer, porque en todo el mundo hay ascenso y descenso, excepto en México y en Estados Unidos y Argentina también lo quiero aplicar. Pero bueno, ya veremos qué ocurre, y con eso terminamos el programa de Minor Deportes en Dinámica. Muchas gracias, vamos a identificar la situación y continuamos con más.
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La música de Frey Sky con Silent Treatment, amigos de Dinámica. Bueno, aquí estamos todavía con ustedes en este martes ya. Hoy, 22 de septiembre. Oiga, se está terminando el mes de septiembre, así de rápido. La verdad, sorprende que llegue así de rápido el final del mes. De hecho, sería la próxima semana que acabe el mes de septiembre. Pero pues, la vida sigue, gente, hay que seguir adelante, disfrutarla, y pues bueno, el tiempo pasa, y se acerca mi cumpleaños, de hecho, también, el próximo 5 de octubre, pero bueno, continuamos.

Oigan, pues ahí está esto que escucharon, Stateside, aquí en Dinámica. Amigos, quiero platicarles que... Bueno, no platicarles. Ahorita les voy a platicar, de hecho, otras cosas. Por ejemplo, un video que ando viendo con respecto a Killer Instinct. Oye, qué esos tiempos, qué padre, la verdad. Y estoy viendo un video que son puras curiosidades del juego, ¿eh? De los desarrolladores de este juego en 2013 que se creó.

Aquí seguimos con más a través de Dinámica y está la voz de Charlie Puthorn, Ripley to This en Dinámica. 3:21 p.m. Sí, aquí estamos todavía en esta bella madrugada de martes, ya acercándose el fin de semana. Bueno, no, todavía falta mucho para el fin de semana, ¿por qué me estoy apurando? No se crean, pues estamos aquí con felices y contentos, disfrutando la vida, disfrutando el día, los días que estamos viviendo, porque ya se termina el mes de septiembre, viene octubre, ya empieza el clima a cambiar un poco, digamos que ya va a empezar a cambiar el clima con temperaturas ya más agradables, al menos ojalá si sea más agradable. De hecho tenemos 28 grados ahorita de temperatura. Sí se esperan temperaturas calientes hoy, 37 como máxima, también el miércoles, jueves, viernes, 36 grados. Y todavía persistirá el calor el fin de semana, pero les digo, ya vamos a ir conforme pasen las semanas o los meses a empezar a ver mejoras o más bien descensos en la temperatura de la ciudad. Eso sí, lo que no son el tema de los ciclones tropicales, porque allá en el Pacífico pues siguen creciendo los ciclones tropicales, en el Atlántico casi nada. Qué locura, ¿no? Game.

0: Un momento, Anspach. Recuerda que solo tú eres dueño de tus pensamientos. Por eso deben ser siempre positivos. Toma las críticas de manera positiva, sin buscar la aceptación de todos, ya que somos diferentes. El que se tiene que aceptar eres tú. No te exijas demasiado, porque puede que nunca te sientas satisfecho, ni estés conforme y vivirás frustrado. Este fue un momento Anspach.
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Las 4:07 a.m. Amigos, buenos días. Pues ya estamos en la última hora de este turno. Así de rápido, aunque siento que ni tan rápido, pero bueno, ya estamos cerca de, en un menos de una hora del final, pero pues los invito para que nos sigan escuchando a lo largo de este día, digo, no solo a mí, digo, al resto de mis compañeros locutores de Dinámica a lo largo de sus horarios de este martes. Así que continuamos con One Republic.

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4:37, estamos a unos minutos de terminar la hora. Recordemos que pues vamos a las 5. También tenemos los avances informativos de Radio Zócalo Noticias a partir de las 5:00 a.m. hasta las 7, de 5 a 7, los avances informativos para la primera edición a partir de las 7:00 a.m. Así que, gente, continuamos con más música en Dinámica con la voz de Taylor Swift antes de despedir.

Momento de despedirme, señoras y señores. Son las 5 de la mañana. Gracias por escuchar a su servidor Luis Minor. Me vuelves a escuchar mañana, de hecho, en punto de las 12 de la medianoche del miércoles, por supuesto. Cuídense mucho y hasta mañana.

0: Son las 5 de la mañana con 5 minutos. La temperatura se encuentra en los 28 grados centígrados, que son equivalentes a los 82 grados Fahrenheit. Y la humedad se sitúa en el 71% en el ambiente. De acuerdo al Servicio Meteorológico Nacional de los Estados Unidos, en su más reciente reporte emitido a las 4 de la mañana con 55 minutos, nos indica que tendremos cielo en su mayor parte soleado y un día caliente con una máxima temperatura que estará alcanzando los 37 grados centígrados, que son equivalentes a los 99 grados Fahrenheit. Se sentirán 104 grados Fahrenheit, viento soplando del este entre 5 y 10 millas por hora, equivalentes a 10 a 15 kilómetros por hora. Para esta noche, cielo en su mayor parte nublado, gradualmente irá cambiando a mayormente despejado con una temperatura mínima en los 24 grados centígrados, 76 grados Fahrenheit, viento soplando del este entre 5 y 10 millas por hora. Para el día de mañana, miércoles, esperamos muy parecido al día de hoy, máxima de 37, 99 grados Fahrenheit, se sentirán 40, 104 grados Fahrenheit. Mañana por la noche mínima de 24 grados centígrados, 75 grados Fahrenheit. El jueves, máxima de 36, mínima de 24. Para el viernes, máxima otra vez en los 36, mínima de 24 grados centígrados. El sábado no cambia el panorama, máxima de 37, mínima en los 24 grados centígrados, y para el domingo 38 como máxima y 25 como mínima. Les saludamos en este avance de Radio Zócalo Noticias, periodismo de verdad. Hoy es martes 22 de septiembre del año 2026. Mauricio, Emérita y Florencio celebran su onomástico. Es la semana número 39 del año, el día 265, y restan exactamente 100 días para concluir el presente año. En la información, a partir del 3 de noviembre se restringirá el uso de celulares y pantallas en todas las escuelas primarias y secundarias del país, por lo que los alumnos sí podrán llevarlos, pero deberán mantenerlos guardados en sus mochilas durante el horario de clases. La presidenta Claudia Sheinbaum afirmó que la medida aprobada por unanimidad por las autoridades educativas de los 32 estados del país busca recuperar la creatividad y evitar los impactos negativos de las redes sociales en la salud mental infantil. Afirmó que además un 81% de los docentes apoyó la regulación, mientras que las instituciones de educación media y superior tendrán mayor flexibilidad para promover un uso responsable y ético de estos dispositivos. El gobernador Manolo Jiménez anunció que Coahuila incrementó sus fuerzas de seguridad de 10.000 a 12.000 elementos activos, con el fin de mantener al Estado en el primer lugar nacional como la entidad más segura de todo México. Y dijo que para blindar los límites con Nuevo León y Durango se realizarán diversos operativos conjuntos, además de que se acordó una fuerte estrategia binacional coordinada tanto con Estados Unidos como con Texas. El alcalde Carlos Jacobo Rodríguez inicia hoy una intensa gira de trabajo en la Ciudad de México, donde entre otras cosas visitará el Senado de la República para gestionar el cambio de tarifa 1E a 1F y así disminuir el costo del servicio eléctrico residencial.
1: Vamos a tocar el tema de la tarifa de CFE. Queremos cambiar la tarifa de 1E a 1F para que tengamos mejor tarifa en los meses que se subsidia, que es entre abril y septiembre.
0: Presentará en el DIF Nacional el proyecto de un centro de autismo, revisará con el Seguro Social el avance de los centros de educación y cuidado infantil y el tren de pavimentación con la Secretaría de Comunicaciones y Transportes. De igual manera, sostendrá reuniones con empresarios, pero además participará en el North Capital Forum, donde estarán presentes líderes sociales, de gobierno e iniciativa privada de Estados Unidos, México y Canadá.
1: En el DIF Nacional, otra vez vamos a llevar el proyecto ahora para un centro de autismo, que sería para el año que entra. Entonces vamos a presentar el proyecto para que podamos ser beneficiados, si Dios quiere, el año que entra.
0: El diputado Guillermo Ruiz Guerra presentó una iniciativa de ley para crear unidades de inclusión laboral para facilitar el ingreso, permanencia y desarrollo profesional de personas con discapacidad dentro del servicio público de la entidad. La propuesta consiste en adicionar el artículo 21 bis de la Ley para el Desarrollo e Inclusión de Personas con Discapacidad para brindar asistencia especializada y promover entornos accesibles en los centros de trabajo del Estado.
2: El acceso al trabajo no garantiza por sí mismo una inclusión laboral efectiva, sino va acompañado de mecanismos que aseguren la accesibilidad, la aplicación de ajustes razonables y, en general, condiciones de trabajo que favorezcan la permanencia y el desarrollo profesional de las personas con discapacidad que se desempeñan en el ámbito público.
0: Isidro Tadeo Vargas Pérez rindió este lunes protesta como nuevo coordinador de la Unidad Norte de la Universidad Autónoma de Coahuila para el periodo 2026-2029 ante la presencia del rector de la máxima casa de estudios, Jesús Octavio Pimentel Martínez. Desde el Teatro de la Ciudad, Raúl Flores Canelo en Monclova reafirmó su compromiso de impulsar una mayor cultura y presencia de los lobos en toda esta región de la entidad. La toma de protesta se realizó en una sesión extraordinaria del Consejo Universitario, donde además del rector estuvo presente el subsecretario de Gobierno en la región centro, Sergio Cisbeles, el alcalde de Monclova, Carlos Fernando Villarreal, y diversas autoridades de los tres niveles de gobierno. El precio del diésel en Eagle Pass ya llegó a los $6 por galón, incremento que también se refleja en la gasolina, que promedia los $4, aumentos que representan un 35% más que el año pasado. Dicha escalada de precios se atribuye a los conflictos con Irán y otras decisiones del presidente Donald Trump, pero no ha afectado las ventas tanto por parte de compradores locales ni foráneos, según las estaciones locales. El alcalde Carlos Jacobo Rodríguez afirmó que el Teatro de la Ciudad sí está en condiciones de recibir eventos tras la cancelación de la presentación del comediante Teo González por supuestas fallas en el sistema de aire acondicionado. Dijo que él constató el buen estado del recinto en un evento religioso hace unas semanas. Sin embargo, reconoció que para el próximo año contempla una inversión de $3,000,000 para renovar por completo la climatización. Son las 5:13 a.m. La temperatura se encuentra en los 28 grados centígrados, equivalentes a los 82 grados Fahrenheit. Hasta aquí este avance de Radio Zócalo Noticias, periodismo de verdad.
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0: 5:33 ya en Piedras Negras. El termómetro está marcando una temperatura de 28 grados centígrados, que son equivalentes a los 82 grados Fahrenheit, y la humedad se sitúa en el 72% del ambiente. Para hoy esperamos un cielo que estará en su mayor parte soleado. Se espera otro día caliente con una máxima temperatura que estará alcanzando los 37 grados centígrados, que son equivalentes a los 99 grados Fahrenheit, con una sensación en el exterior de 40 centígrados, 104 grados Fahrenheit, y viento soplando con dirección del este entre 5 y 10 millas por hora, que son equivalentes a 10 a 15 kilómetros por hora. Para esta noche esperamos cielo en su mayor parte nublado, gradualmente irá cambiando a mayormente despejado. La temperatura mínima estará rondando los 24 grados centígrados, que son equivalentes a los 76 grados Fahrenheit. Viento soplando del este entre 5 y 10 millas por hora. Para el día de mañana, miércoles, prácticamente igual que hoy, máxima de 37, 99 grados Fahrenheit, se sentirán 40, 104 grados Fahrenheit. Mañana por la noche, mínima de 24, 76 grados Fahrenheit. El jueves, máxima en los 36, mínima de 24 grados centígrados. Para el viernes, igual, máxima de 36, mínima de 24. El sábado, máxima de 37, mínima de 24 grados centígrados. Y para el domingo, 38 como máxima y 25 como mínima. Les saludamos en este avance de Radio Zócalo Noticias, periodismo de verdad. Hoy es martes 22 de septiembre del año 2026. Mauricio, Emérita y Florencio celebran su onomástico. Es la semana número 39 del año, el día 265. Ojo, nada más restan 100 días para concluir el 2026. En la información, a partir del próximo 3 de noviembre se restringirá el uso de celulares y pantallas en todas las escuelas primarias y secundarias del país, por lo que los alumnos sí podrán llevarlos, pero deberán mantenerlos guardados en sus mochilas durante las clases. La presidenta Claudia Sheinbaum afirmó que la medida, aprobada por unanimidad por las autoridades educativas de los 32 estados del país, busca recuperar la creatividad y evitar los impactos negativos de las redes sociales en la salud mental infantil. Afirmó que además un 81% de los docentes apoyó la regulación, mientras que para las instituciones de educación media superior y superior tendrán mayor flexibilidad para promover un uso responsable y ético de estos dispositivos. 5:37, la temperatura se encuentra en los 28 grados centígrados, equivalentes a los 82 grados Fahrenheit. El gobernador Manolo Jiménez anunció que Coahuila incrementó sus fuerzas de seguridad de 10.000 a 12.000 elementos activos con el fin de mantener al Estado en el primer lugar nacional como la entidad más segura de todo México. Indicó que para blindar los límites de Nuevo León con Durango se realizarán diversos operativos conjuntos, además de que se acordó una fuerte estrategia binacional coordinada tanto con Estados Unidos como con Texas. El alcalde Carlos Jacobo Rodríguez inicia hoy una intensa gira de trabajo en la Ciudad de México, donde entre otras cosas visitará el Senado de la República para gestionar el cambio de tarifa 1E a 1F y así disminuir el costo del servicio eléctrico residencial.
1: Vamos a tocar el tema de la tarifa de CFE. Queremos cambiar la tarifa de 1E a 1F para que tengamos mejor tarifa en los meses que se subsidia, que es entre abril y septiembre.
0: Presentará ante el DIF Nacional el proyecto de un centro de autismo. Revisará con el Seguro Social el avance en los centros de educación y cuidado infantil y el tren de pavimentación con la Secretaría de Comunicaciones y Transportes. De igual manera, sostendrá reuniones con empresarios, pero además participará en el North Capital Forum, donde estarán presentes líderes sociales de gobierno e iniciativa privada de Estados Unidos, México y Canadá.
1: En el DIF Nacional, otra vez vamos a llevar el proyecto ahora para un centro de autismo, que sería para el año que entra. Entonces vamos a presentar el proyecto para que podamos ser beneficiados, si Dios quiere, el año que entra.
0: El diputado local Guillermo Ruiz Guerra presentó una iniciativa de ley para crear unidades de inclusión laboral para facilitar el ingreso, permanencia y desarrollo profesional de personas con discapacidad dentro del servicio público en la entidad. La propuesta consiste en adicionar el artículo 21 bis de la ley para el desarrollo e inclusión de personas con discapacidad, para brindar asistencia especializada y promover entornos accesibles en los centros de trabajo del estado.
2: El acceso al trabajo no garantiza por sí mismo una inclusión laboral efectiva, sino va acompañado de mecanismos que aseguren la accesibilidad, la aplicación de ajustes razonables y, en general, condiciones de trabajo que favorezcan la permanencia y el desarrollo profesional de las personas con discapacidad que se desempeñan en el ámbito público.
0: En más noticias, darle a conocer que Isidro Tadeo Vargas Pérez rindió protesta como nuevo coordinador de la Unidad Norte de la Universidad Autónoma de Coahuila para el periodo 2026-2029 ante la presencia del rector de la máxima casa de estudios, Jesús Octavio Pimentel Martínez. Desde el Teatro de la Ciudad de Monclova, Raúl Flores Canelo, en sesión extraordinaria del Consejo Universitario, reafirmó su compromiso de impulsar una mayor cultura y presencia de los lobos en toda esta región de la entidad. En la toma de protesta también estuvo presente el subsecretario de Gobierno en la región centro, Sergio Cisbeles, el alcalde de Monclova, Carlos Fernando Villarreal, así como diversas autoridades de los tres niveles de gobierno. El precio del diésel en Eagle Pass ya llegó a los $6 por galón, incremento que también se refleja en la gasolina, que promedia los $4, aumentos que representan un 35% más que el año pasado. Dicha escalada de precios, que se atribuye a los conflictos con Irán y otras decisiones del presidente Donald Trump, no ha afectado las ventas tanto por parte de compradores locales ni foráneos, según las estaciones locales. El alcalde Carlos Jacobo Rodríguez afirmó que el teatro de la ciudad sí está en condiciones de recibir eventos tras la cancelación de la presentación del comediante Teo González por supuestas fallas en el sistema de aire acondicionado. Dijo que él constató el buen estado del recinto en un evento religioso hace unas semanas. Sin embargo, reconoció que para el próximo año contempla una inversión de 3 millones de pesos para renovar por completo la climatización. En otro orden de ideas, un hombre de 64 años de edad, identificado como Enrique Buentello, fue detenido a bordo de una Kia Sorento, donde el oficial, apoyado por un agente canino, detectaron 24 paquetes con la droga ocultos en el tablero y consola de la unidad. De acuerdo a la información, el narcótico dio un peso total de 26.13 kilogramos y su valor en el mercado de las drogas asciende aproximadamente a $319,000. Caso que está bajo investigación por parte de las autoridades locales. De este lado de la frontera, un autobús de pasajeros del Grupo Senda fue asegurado luego de que entre su paquetería se localizara un envío de drogas detectado por elementos del ejército mexicano en el retén del kilómetro 53 sobre la carretera 57. De acuerdo a la información, el autobús de pasajeros llegó procedente de Monterrey y tenía como destino final Ciudad Acuña, pero al ser enviado a una revisión con un elemento canino, así como rayos X, se detectó inconsistencias en la densidad de uno de los paquetes. Y al hacer una inspección detallada se confirmó la presencia del narcótico. Son las 5:43, la temperatura se encuentra en los 28 grados centígrados, equivalentes a los 82 grados Fahrenheit. Hasta aquí este avance de Radio Zócalo Noticias, periodismo de verdad.
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0: Un momento, Anspach. Recuerda que solo tú eres dueño de tus pensamientos. Por eso deben ser siempre positivos. Toma las críticas de manera positiva, sin buscar la aceptación de todos, ya que somos diferentes. El que se tiene que aceptar eres tú. No te exijas demasiado, porque puede que nunca te sientas satisfecho, ni estés conforme y vivirás frustrado. Este fue un momento Anspach.
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2: Son las 6:04 a.m. La temperatura se encuentra en los 27 grados centígrados, que son equivalentes a los 81 grados Fahrenheit. La humedad ya se elevó al 74% en el ambiente. Hoy esperamos cielo en su mayor parte soleado y caliente, con una máxima temperatura de 37 grados centígrados, que son equivalentes a los 99 grados Fahrenheit, una sensación térmica de 40 centígrados, 104 grados Fahrenheit. Viento soplando del este entre 5 y 10 millas por hora. Esta noche será en su mayor parte nublado, con una temperatura mínima en los 24 grados centígrados, 76 grados Fahrenheit. Vientos del este entre 5 y 10 millas por hora. Mañana miércoles, máxima de 37, 99 grados Fahrenheit, pero se sentirán 40, 104 grados Fahrenheit. Mañana por la noche, mínima de 24, 75 grados Fahrenheit. El jueves, máxima de 36, mínima de 24. El viernes, máxima de 36, mínima de 24. El sábado, máxima de 37, mínima de 24 centígrados. Y el domingo, 38 como máxima y 25 como mínima. Les saludamos en este avance de Radio Zócalo Noticias, periodismo de verdad. Hoy es martes 22 de septiembre del año 2026. Mauricio, Emérita y Florencio celebran su santo. De la semana número 39, el día 265, restan 100 días para concluir el presente año. En la información, a partir del próximo 3 de noviembre se restringirá el uso de celulares y pantallas en todas las escuelas primarias y secundarias del país, por lo que los alumnos sí podrán llevarlos, pero deberán mantenerlos guardados en sus mochilas durante las clases. La presidenta Claudia Sheinbaum afirmó que la medida, aprobada por unanimidad por las autoridades educativas de los 32 estados del país, busca recuperar la creatividad y evitar los impactos negativos de las redes sociales en la salud mental infantil. Afirmó que, además, un 81% de los docentes apoyó la regulación, mientras que las instituciones de educación media, superior y superior tendrán mayor flexibilidad para promover un uso responsable y ético de estos dispositivos. El gobernador Manolo Jiménez anunció que Coahuila incrementó sus fuerzas de seguridad de 10.000 a 12.000 elementos activos, con el fin de mantener al Estado en el primer lugar nacional como la entidad más segura de todo México. Y dijo que para blindar los límites con Nuevo León y Durango se realizarán diversos operativos conjuntos, además de que se acordó una fuerte estrategia binacional coordinada tanto con Estados Unidos como con Texas. El alcalde Carlos Jacobo Rodríguez inicia hoy una intensa gira de trabajo por la Ciudad de México, donde entre otras cosas visitará el Senado de la República para gestionar el cambio de tarifa 1E a 1F y así disminuir el costo del servicio eléctrico residencial.
3: Vamos a tocar el tema de la tarifa de CFE. Queremos cambiar la tarifa de 1E a 1F para que tengamos mejor tarifa en los meses que se subsidia, que es entre abril y septiembre.
2: Presentará ante el DIF Nacional el proyecto de un centro de autismo. Revisará con el Seguro Social el avance de los centros de educación y cuidado infantil y el tren de pavimentación con la Secretaría de Comunicaciones y Transportes. De igual manera, sostendrá reuniones con empresarios, pero además participará en el North Capital Forum, donde estarán presentes líderes sociales de gobierno e iniciativa privada de Estados Unidos, México y Canadá.
3: En el DIF Nacional, otra vez vamos a llevar el proyecto ahora para un centro de autismo, que sería para el año que entra. Entonces vamos a presentar el proyecto para que podamos ser beneficiados, si Dios quiere, el año que entra.
2: El diputado local Guillermo Ruiz Guerra presentó una iniciativa de ley para crear unidades de inclusión laboral para facilitar el ingreso, permanencia y desarrollo profesional de personas con discapacidad dentro del servicio público de la entidad. La propuesta consiste en adicionar el artículo 21 bis a la Ley para el Desarrollo e Inclusión de Personas con Discapacidad para brindar asistencia especializada y promover entornos accesibles en los centros de trabajo de todo el estado.
4: El acceso al trabajo no garantiza por sí mismo una inclusión laboral efectiva, sino va acompañado de mecanismos que aseguren la accesibilidad, la aplicación de ajustes razonables y en general condiciones de trabajo que favorezcan la permanencia y el desarrollo profesional de las personas con discapacidad que se desempeñan en el ámbito público.
2: Isidro Tadeo Vargas Pérez rindió protesta como nuevo coordinador de la Unidad Norte de la Universidad Autónoma de Coahuila para el periodo 2026-2029 ante la presencia del rector de la máxima casa de estudios, Jesús Octavio Pimentel Martínez. Desde el Teatro de la Ciudad de Monclova, Raúl Flores Canelo, en sesión extraordinaria del Consejo Universitario, reafirmó su compromiso de impulsar una mayor cultura y presencia de los lobos en esta región de la entidad. En la toma de protesta también estuvo presente el subsecretario de Gobierno en la región centro, Sergio Cisveles, el alcalde de Monclova, Carlos Fernando Villarreal, así como diversas autoridades de los tres niveles de gobierno. El precio del diésel en Eagle Pass ya llegó a los $6 por galón, incremento que también se refleja en la gasolina que promedia los $4, aumentos que representan un 35% más que el año pasado. Dicha escalada de precios, que se atribuye a los conflictos con Irán y otras decisiones del presidente Donald Trump, no ha afectado las ventas tanto por parte de compradores locales ni foráneos, según las estaciones locales. El alcalde Carlos Jacobo Rodríguez afirmó que el Teatro de la Ciudad sí está en condiciones de recibir eventos tras la cancelación de la presentación del comediante Teo González por supuestas fallas en el sistema de aire acondicionado. Dijo que él constató el buen estado del recinto en un evento religioso hace unas semanas. Sin embargo, reconoció que para el próximo año contempla una inversión de 3 millones de pesos para renovar por completo la climatización. Un hombre de 64 años de edad, identificado como Enrique Buentello, fue detenido por oficiales del Departamento de Policía de Eagle Pass tras una infracción de tránsito. Sin embargo, y al revisar su unidad, descubrieron un cargamento de 57 libras de cocaína. Los hechos se presentaron el sábado por la noche cuando el hombre fue detenido a bordo de una Kia Sorento, donde el oficial, apoyado por el agente canino Lodki, detectaron 24 paquetes con la droga ocultos en el tablero y la consola de la unidad. De acuerdo a la información, el narcótico dio un peso total de 26.13 kilogramos y su valor en el mercado de las drogas asciende a aproximadamente $319,000, caso que está bajo investigación por parte de las autoridades locales. Un autobús de pasajeros de Grupo Senda fue asegurado luego de que entre su paquetería se localizaron envío de drogas, detectado por elementos del ejército mexicano en el retén del kilómetro 53 sobre la carretera federal 57. El autobús llegó procedente de Monterrey y tenía como destino Ciudad Acuña, pero al ser enviado a una revisión, un elemento canino, así como los rayos X, detectaron inconsistencias en uno de los paquetes y se encontró el narcótico. William N., responsable de haber golpeado con un bate de béisbol en la cabeza a Feliciano Tenorio Ávila, de 52 años de edad, quien se encuentra al borde de la muerte, fue detenido luego de cumplimentar su mandamiento judicial en su contra. Los hechos ocurrieron el pasado 15 de septiembre y, de acuerdo a Rogelio Gómez Rodríguez, coordinador de Ministerios Públicos, ya se llevó a cabo la audiencia inicial en la que la persona detenida solicitó la duplicidad del término legal. Raúl N., de 23 años de edad, fue consignado ante el agente investigador de asuntos viales luego del accidente que provocó el fin de semana tras salir en estado de ebriedad del bar La Diabla, informó el coordinador de Ministerios Públicos. Rogelio Gómez Rodríguez añadió que el probable partícipe se encuentra detenido y a disposición del juez encargado de resolver su caso, esperando las denuncias de los 4 vehículos que resultaron afectados. En tanto, el alcalde Carlos Jacobo Rodríguez confirmó que el fin de semana se detectó a otros 4 operadores de taxi conduciendo en estado de ebriedad, quienes ya fueron dados de baja y suman casi 70 en la administración. Por su parte, Cruz Eliud Mercado, comisario de la Policía Preventiva, añadió que los filtros antialcohol aseguraron 46 automóviles cuyos conductores estaban ebrios, además de que se presentaron 3 choques. Son las 6 de la mañana con 13 minutos, temperatura 27 grados centígrados, 81 grados Fahrenheit. Hasta aquí este avance de Radio Zócalo Noticias, periodismo de verdad.
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2: Son las 6:33, temperatura 27 grados centígrados, que son equivalentes a los 81 grados Fahrenheit, y la humedad se ubica en el 76% en el ambiente. Para hoy esperamos cielo mayormente soleado y un día caliente con una máxima temperatura de 37 grados centígrados equivalentes a los 99 grados Fahrenheit. Sensación térmica de 40, 104 grados Fahrenheit, vientos soplando del este entre 5 y 10 millas por hora. Esta noche cielo en su mayor parte nublado, gradualmente irá cambiando a mayormente despejado. La máxima temperatura, o más bien la temperatura mínima, será de 24 grados centígrados, 76 grados Fahrenheit. Viento soplando del este entre 5 y 10 millas por hora. Mañana miércoles, máxima de 37, 99 grados Fahrenheit. Se sentirán 40, 104 grados Fahrenheit. Mínima de 24, 76 grados Fahrenheit. El jueves, máxima de 36, mínima de 24. El viernes, igual, máxima de 36, mínima de los 24. Para el sábado, máxima de 37, mínima de 24 grados centígrados. Y el domingo, 38 como máxima y 25 como mínima. Les saludamos en este avance de Radio Zócalo Noticias. Periodismo de verdad. Hoy es martes 22 de septiembre del año 2026. Mauricio Emerita y Florencio celebran su santo. Esta semana número 39, el día 265, y restan 100 días para concluir el presente año. En la información, a partir del próximo 3 de noviembre se restringirá el uso de celulares y pantallas en todas las escuelas primarias y secundarias del país, por lo que los alumnos sí podrán llevarlos, pero deberán mantenerlos guardados en sus mochilas durante las clases. La presidenta Claudia Sheinbaum afirmó que la medida, aprobada por unanimidad por las autoridades educativas de los 32 estados del país, busca recuperar la creatividad y evitar los impactos negativos de las redes sociales en la salud mental infantil. Afirmó que además un 81% de los docentes apoyó la regulación, mientras que las instituciones de educación media superior y superior tendrán mayor flexibilidad para promover un uso responsable y ético de estos dispositivos. En más noticias, darle a conocer que el gobernador Manolo Jiménez anunció que Coahuila incrementó sus fuerzas de seguridad de 10.000 a 12.000 elementos activos con el fin de mantener al Estado en el primer lugar nacional como

0: la entidad más segura de todo México. Y dijo que para blindar los límites con Nuevo León y Durango se realizarán diversos operativos conjuntos, además de que se acordó una fuerte estrategia binacional coordinada tanto con Estados Unidos como con Texas. El alcalde Carlos Jacobo Rodríguez inicia hoy una intensa gira de trabajo en la Ciudad de México, donde, entre otras cosas, visitará el Senado de la República para gestionar el cambio de tarifa 1E a 1F y así disminuir el costo del servicio eléctrico residencial.
1: Vamos a tocar el tema de la tarifa de CFE. Queremos cambiar la tarifa de 1E a 1F para que tengamos mejor tarifa en los meses que se subsidia, que es entre abril y septiembre.
0: Presentarán al del DIF Nacional el proyecto de un centro de autismo, revisará con el Seguro Social el avance de los centros de educación y cuidado infantil y el tren de pavimentación con la Secretaría de Comunicaciones y Transportes. De igual manera, sostendrá reuniones con empresarios, pero además participarán en All Capital Forum, donde presentarán ante líderes sociales de gobierno, iniciativa privada de Estados Unidos, México y Canadá las ventajas de esta frontera.
1: En el DIF Nacional, otra vez vamos a llevar el proyecto ahora para un centro de autismo, que sería para el año que entra. Entonces vamos a presentar el proyecto para que podamos ser beneficiados, si Dios quiere, el año que entra.
0: El diputado local Guillermo Ruiz Guerra presentó una iniciativa de ley para crear las unidades de inclusión laboral para facilitar el ingreso, permanencia y desarrollo profesional de personas con discapacidad dentro del servicio público de la entidad. La propuesta consiste en adicionar el artículo 21 bis a la Ley para el Desarrollo e Inclusión de Personas con Discapacidad para brindar asistencia especializada y promover entornos accesibles en los centros de trabajo del Estado.
2: El acceso al trabajo no garantiza por sí mismo una inclusión laboral efectiva, sino va acompañado de mecanismos que aseguren la accesibilidad, la aplicación de ajustes razonables y, en general, condiciones de trabajo que favorezcan la permanencia y el desarrollo profesional de las personas con discapacidad que se desempeñan en el ámbito público.
0: Isidro Tadeo Vargas Pérez rindió protesta como nuevo coordinador de la Unidad Norte de la Universidad Autónoma de Coahuila para el periodo 2026-2029 ante la presencia del rector de la máxima casa de estudios, Jesús Octavio Pimentel Martínez. Desde el Teatro de la Ciudad de Monclova, Raúl Flores Canelo, en sesión extraordinaria del Consejo Universitario, reafirmó su compromiso de impulsar una mayor cultura y presencia de los lobos en toda esta región de la entidad. En la toma de protesta también estuvo presente el subsecretario de Gobierno de la Región Centro, Sergio Cisbeles, el alcalde de Monclova, Carlos Fernando Villarreal, así como diversas autoridades de los tres niveles de gobierno. El precio del diésel en Eagle Pass ya llegó a los $6 por galón, incremento que también se refleja en la gasolina, que promedia los $4, aumentos que representan un 35% más que el año pasado. Dicha escalada de precios, que se atribuye a los conflictos con Irán y otras decisiones del presidente Donald Trump, no ha afectado las ventas tanto por parte de compradores locales ni foráneos, según las estaciones locales. El alcalde Carlos Jacobo Rodríguez afirmó que el Teatro de la Ciudad sí está en condiciones de recibir eventos tras la cancelación de la presentación del comediante Teo González por supuestas fallas en el sistema de aire acondicionado. Dijo que él constató el buen estado del recinto en un evento religioso hace unas semanas. Sin embargo, reconoció que para el próximo año contempla una inversión de 3 millones de pesos para renovar por completo la climatización. Un hombre de 64 años de edad, identificado como Enrique Buentello, fue detenido por oficiales del Departamento de Policía y Golpaz tras una infracción de tránsito. Sin embargo, y al revisar su unidad, descubrieron un cargamento de 57 libras de cocaína. Los hechos se presentaron el sábado por la noche cuando el hombre fue detenido a bordo de una Kia Sorento, donde el oficial, apoyado por el agente canino Lolki, detectaron 24 paquetes con la droga ocultos en el tablero y la consola de la unidad. De acuerdo a la información, el narcótico dio un peso total de 26.13 kilogramos y su valor en el mercado de las drogas asciende a $319,000 aproximadamente, caso que está bajo investigación por parte de las autoridades locales. Un autobús de pasajeros del Grupo Senda fue asegurado luego de que entre su paquetería se localizara un envío de drogas, detectado por elementos del ejército mexicano en el retén del kilómetro 53 sobre la carretera federal 57. El autobús llegó procedente de Monterrey y tenía como destino Ciudad Acuña, pero al ser enviado a una revisión, un elemento canino así como los rayos X detectaron inconsistencias en uno de los paquetes y se encontró el narcótico. 6:41 PM, la temperatura se encuentra en los 27 grados centígrados, 81 grados Fahrenheit. Hasta aquí este avance de Radio Zócalo Noticias, periodismo de verdad.
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0: Son las 7:02, 27 grados centígrados, 81 grados Fahrenheit, es lo que marca el termómetro. Les saludamos la mañana de este martes en Radio Zócalo Noticias, con parte de lo que hemos preparado para todos ustedes. Confirma presidenta Claudia Sheinbaum prohibición de celulares en escuelas a partir del 3 de noviembre.
1: Aumenta Manolo Jiménez a 12,000 el número de policías para seguir brindando a Coahuila.
2: Inicia el alcalde Jacobo Rodríguez su gira por la Ciudad de México, revisará tarifa ante Comisión Federal de Electricidad y gestionará centro de autismo.
3: Memo Ruiz busca fortalecer inclusión laboral de personas con discapacidad.
0: Rinde Tadeo Vargas protesta como coordinador de la Unidad Norte de la Universidad Autónoma de Coahuila.
1: El diésel sube a $6 el galón en Eagle Pass, la gasolina promedia los $4.
2: El alcalde asegura que el teatro de la ciudad sí está en condiciones, anuncia inversión para el 2027.
3: Policía de Eagle Pass asegura 26 kilos de cocaína tras infracción de tránsito, hay un detenido.
0: Ejército mexicano detecta paquete de droga en autobús de Grupo Sender Allende.
1: Cumple mandamiento contra sujeto que golpeó a otro con un bate y lo dejó grave.
2: Es consignado joven que chocó contra varios vehículos tras salir del bar La Diabla.
3: Cuatro taxistas y 46 automovilistas fueron detectados ebrios el fin de semana.
0: Sigue sin ser identificado el cuerpo localizado sin vida en el ejido Centinela.
1: Agencias de la ley realizarán simulacro en el Southwest Texas College.
2: Arranca el gobernador Manolo Jiménez Salinas el programa Despensón, así como el programa de leche y huevo.
3: Gabriel Elizondo impulsa participación de jóvenes con semillero legislativo.
0: Apoya a municipio al Chino Elotes con trabajo tras perder su patrimonio en incendio.
1: Ingresos municipales aumentaron un 26.8% en agosto, el gasto apenas del 0.57%.
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0: Son las 7 de la mañana con 6 minutos, 27 grados centígrados, 81 grados Fahrenheit. Es la temperatura actual en la frontera entre Piedras Negras e Eagle Pass. La humedad se sitúa en el 77% en el ambiente. Hoy esperamos cielo en su mayor parte soleado, un día caliente. La máxima temperatura va a estar alcanzando los 37 grados centígrados, que son equivalentes a los 99 grados Fahrenheit, con una sensación térmica que rondará los 40 grados centígrados, equivalentes a los 104 grados Fahrenheit, viento soplando del este entre 5 y 10 millas por hora, equivalentes a 10 a 15 kilómetros por hora. Esta noche será en su mayor parte nublado, gradualmente irá cambiando a mayormente despejado, con una temperatura mínima en los 24 grados centígrados, 76 grados Fahrenheit, vientos del este entre 5 y 10 millas por hora. Mañana miércoles, máxima de 37, 99 grados Fahrenheit, se sentirán 40, 104 grados Fahrenheit, mínima de 24, 75 grados Fahrenheit, es decir, prácticamente igual que el día de hoy. El jueves máxima de 36, mínima de 24. Para el viernes máxima de 36, mínima de 24. El sábado máxima de 37, mínima de 24 grados centígrados. Y para el domingo 38 como máxima, 25 como mínima. Polo ya se convirtió en huracán. Ayer le damos cuenta que era una tormenta tropical y se intensificó rápidamente alcanzando la categoría 4 durante las primeras horas de este martes frente a las costas del Pacífico mexicano, informó el Centro Nacional de Huracanes. El ciclón mantiene su fortalecimiento y el centro prevé que alcance una intensidad aún mayor mientras se desplaza frente a las costas de México. La intensificación de Polo ha sido rápida desde las 15 horas del domingo, cuando era depresión tropical con vientos de 35 kilómetros por hora. Se fortaleció, se convirtió en un huracán de categoría 4 las primeras horas del martes. Hasta la noche del 21 de septiembre, Guerrero, Michoacán, Oaxaca, Colima y Jalisco se encontraban entre las entidades con posibles efectos por el paso de Polo, como lluvias, viento, oleaje elevado, inundaciones y también deslaves.
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0: 7:09 a.m. Les saludamos en esta mañana de martes en la primera emisión de Radio Zócalo Noticias. Periodismo de verdad. Es 22 de septiembre del año 2026. Celebramos a Mauricio, Emérita y Florencio. Es la semana número 39 del año. El día 265 y restan 100 días, exactamente 100 días para concluir este año. Se lo advierto, se va a ir como agua esos 100 días. Puentes Internacionales, el 1, apenas acaba de abrir sus puertas, seguramente se va a formar la fila, todavía no, pero están circulando ya una gran cantidad de automóviles. El puente 2 está lleno.
1: La cotización del peso dólar este martes se mantiene en 16 pesos con 30 centavos a la compra y en 17 pesos con 30 centavos a la venta.
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3: Esta mañana la verde, la regular, amanece en los 19 pesos con 98 centavos por litro. La roja, la premium, sigue en 24 pesos con 10 centavos y el diésel en Gasco, 26 pesos con 97 centavos.
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0: 7:10 a.m, la temperatura se encuentra en los 27 grados centígrados, 81 grados Fahrenheit. Vamos a la vía de comunicación con nuestro compañero Armando Valdés Martínez, el hombre más enterado en temas policíacos, porque hay bastante información de la nota roja. ¿Cómo estás, Tocayo? Buenos días.
7: Muy buenos días, Tocayo. Buenos días a la audiencia de Radio Zócalo Noticias. William fue detenido por elementos de la Policía de Investigación Criminal. Ha recibido un mandamiento judicial por el motivo de lesiones gravísimas que pone en peligro de muerte. Esto en agravio de Feliciano Tenorio Ávila, de 52 años, que por eso ocurrió la noche del 15 de septiembre, a quien en un principio le habían mencionado, le habían dado con un machete. Sin embargo, ya al obtener unos videos, confirmaron que se dio con un bate de béisbol, lo que ocasionó una lesión que mantiene todavía en el Hospital Salvador Chavarría a Feliciano Tenorio Ávila, con, bueno, pues sin posibilidades prácticamente de vivir. Lo tienen conectado a unos aparatos, así como también el respirador, y también a lo que es un respirador, un ventilador, para que, bueno, pueda seguir todavía él con vida. Sería la audiencia inicial, se llevó a cabo este fin de semana. Y el día viernes la persona pidió policía para resolver su situación, y el viernes se decide la misma sobre este caso. En otra información, Raúl, de 23 años de edad, fue consignado ante el agente investigador de asuntos viales por el motivo de conducción en estado de ebriedad, daños por culpa, después de que chocara a 3 vehículos cuando salió de la Diabla y posteriormente un ecotaxi allá en la calle Periodistas y 16 de septiembre, cuando se daba a la huida. Este joven de 23 años fue puesto a disposición del Ministerio Público, pero internado en calidad de detenido por los daños que ocasionó. Asimismo, el cuerpo del avanzado estado de descomposición, localizado el pasado viernes allá en Centinela, pues no ha sido reclamado el cuerpo. El resultado de la necropsia de ley determina, pues de hacer un reconocimiento, vaya, el cadáver por el estado en que se encontraba. determina que son causas naturales, las mismas, según se menciona, todavía no ha sido plenamente identificado por sus familiares luego de la situación en que se localizó esta persona. En otra información que se da a conocer también, elementos del ejército mexicano decomisaron en el kilómetro 53 de la carretera 57 un camión con 300 gramos de cristal, lo que iba escondido en la paquetería, en un envío de las drogas, fue puesto a disposición del Ministerio Público de la Federación para que se lleve a cabo las indagaciones correspondientes. También un camión carbonero que circulaba sobre la carretera 57 entre Monaba y Allende se incendió la mañana de ayer con daños materiales solamente. No se reportan personas lesionadas. Se oye una movilización, según esto, por parte de los elementos de bomberos tras un reporte de un incendio a un domicilio ubicado en la calle San Andrés, en la colonia Bravo. Sin embargo, se trataba de un basurero lo que se había incendiado. Y pues bueno, así prácticamente la información que se venía generando hasta estos momentos.
0: Perfecto, Tocayo, muy completo tu reporte, muchas gracias.
7: Buenos días, Tocayo.
0: Buenos días también para ti, son las 7 de la mañana con 14 minutos, la temperatura se encuentra en los 27 grados centígrados, que son equivalentes a los 81 grados Fahrenheit, y la humedad relativa en el ambiente se sitúa en los 27, en los 77, en el 77%, de acuerdo a la estación meteorológica con la que contamos en Grupo Zócalo, en la Avenida Carranza, en la colonia Roma. Recuerde que para hoy máxima de 37, 99 Fahrenheit, pero se sentirán 40, 104 grados Fahrenheit. Por la noche mínima de 24, 76 grados Fahrenheit. Mañana prácticamente igual, 37, sensación térmica de 40, mínima de 24 grados centígrados. No hay probabilidades de lluvias a lo largo de la semana, sin embargo, sí se pronostica un descenso de 1 o 2 grados, tanto en las temperaturas máximas como también en las mínimas, aunque todavía con algo de sensación térmica que hará sofocante este calor. Malas noticias para el huachicol que nadie ve, o que las autoridades no ven, pero que todo mundo nos damos cuenta. Sigue subiendo el precio del diésel en Estados Unidos. Esto y más con Eleazar Ibarra Escobedo. ¿Cómo estás, Eleazar? Buenos días.
8: ¿Qué tal, Armando? Compañeros, audiencia de Radio Zócalo. Noticias. Efectivamente, se ha mantenido esta tendencia prácticamente a la alza. En el caso de la gasolina, pues en algunas estaciones supera los $4 el galón, otras pues se aproxima justamente a ese monto. ¿Qué decir del diésel? También está pues muy caro, según declaraciones de automovilistas que son locales, pero también de quienes vienen del lado mexicano. Los traileros, por supuesto, señalan que el combustible está demasiado elevado, y esto pues se debe a estos conflictos en los que ha intervenido el presidente Donald Trump, las malas decisiones que ha tomado y que, bueno, obviamente repercute en esto. El diésel está llegando, ha llegado en algunas estaciones locales arriba de los $6, en otras se aproxima, pero sí, es algo que se ha visto en las últimas semanas, estas variantes que, bueno, pues traen repercusiones también en el costo, quizá de los productos de la canasta básica, porque los fletes también aumentan su costo. Y bueno, pues los a pesar de estos variantes, las estaciones, alrededor de 25 que existen en esta frontera, no han tenido desabasto. Inclusive pues el movimiento de usuarios de las estaciones pues es prácticamente digamos que normal. No hemos recorrido todas las gasolineras, pero pues en las que más vemos tráfico, pues estamos justamente corroborando que el movimiento es prácticamente normal. Inclusive hay muchas personas que cruzan del lado mexicano, lo sabemos por las placas de los autos, que aseguran que a pesar de esto, la gasolina es más barata, así lo mencionan, y que es más rendimiento, dura más, esta que cargan aquí en Eagle Pass, en Estados Unidos, que la que se expende en el lado mexicano. Eso es lo que concierne a ese tema, Armando. En el tema de la información policial, de que el departamento de la policía ha hecho un importante aseguramiento de narcóticos, específicamente cocaína, y se dio este decomiso a raíz de una infracción de tránsito de la que fue objeto un automovilista de nombre Enrique Puentello, de 64 años de edad. Esta persona pues estuvo a punto de ocasionar un accidente con una patrulla de la policía municipal dentro de una intersección de la jurisdicción. Al actuar el oficial para identificar primero al conductor y verificar pues en qué condiciones estaba manejando por el accidente que casi provoca, pues decide emplear su can antidrogas, Lucky, el que alerta de la presencia de narcóticos, y bueno, posteriormente se confirma esta sospecha al localizar 24 paquetes ocultos en lo que es la parte del tablero y la consola central, que una vez analizados, pues arrojó el resultado que su contenido es cocaína. Son 24 paquetes que dieron un peso total de 57 libras o 26 kilogramos, que en la calle, de ser comercializada, tiene un costo de superior de 390 mil dólares. Este caso, que informó el vocero y subjefe de la policía, Humberto Garza, dice que es objeto ya de una investigación a fondo, porque es una cantidad importante que fue decomisada de droga. Entonces pues van a ahondar en la investigación por parte de la unidad de los detectives antidrogas del departamento de la policía. En otra información, este próximo viernes está contemplado un simulacro en lo que es el Southwest colegio, que se ubica allá a la salida de Eagle Pass, sobre la carretera 277 al este, ahí en un área cercana a los hospitales, y en el que van a participar pues elementos de todas las agencias de ley que se encuentran en esta frontera. El departamento del sheriff es el que va a encabezar este despliegue de los patrulleros, y para esto el detective José Ramos ha informado que la comunidad debe saber qué es lo que va a suceder ese día, el viernes, antes de las 8 de la mañana, cuando se estén pues movilizando los vehículos oficiales desde distintos puntos de la ciudad para llegar a ese colegio y participar en algunas maniobras simulando la presencia de un tirador activo, una situación que amerita la intervención de todas las fuerzas de la ley. Y esta medida es en atención a los indicamientos, los señalamientos, instrucciones, mejor dicho, del gobierno del estado de Texas, pues para que los elementos estén actualizados y midan los tiempos de respuesta ante un evento de tal naturaleza, por lo que ponga pues en riesgo la integridad de los estudiantes, del personal docente, de los administrativos, y bueno, ya los padres de familia han sido notificados sobre este simulacro a realizarse en este colegio de la ciudad de Eagle Pass. En temas que tiene que ver con la violencia doméstica, esta que pues no minimiza, al menos dentro del condado de Maverick, bueno, pues los elementos del departamento del sheriff han hecho el arresto de dos personas, dos hombres que se implicaron. Primero, uno de ellos allá en el sector Las Quintas, donde su madre pues lo reportó a las autoridades porque él mostró, me refiero a su hijo Miguel Ángel Arredondo, de 23 años, una actitud muy agresiva, intimidante, ya que cuando lo habían recogido el domingo por la tarde noche de la cárcel donde estaba detenido, pues al llegar a la casa, su madre dijo que este muchacho pues estaba algo agresivo con ella, y pues al sentir temor de que fuera agredida o de que la situación pudiera escalar a algo más peligroso para ella, pues simplemente llamó a las autoridades. Y bueno, este sujeto, de salir a la cárcel durante la tarde noche del domingo, regresó de nueva cuenta minutos después al centro de detención Stone Bowls por violencia doméstica e intimidación, es lo que señaló el sheriff Tom Schmerber, quien también dijo que hay otro sujeto que fue detenido por la misma razón, violencia doméstica, Reinaldo Morales. Este sujeto de 34 años de edad fue pues detenido después de que su mujer lo denunciara por estar sumamente agresivo. No la golpeó, pero sí la agredió verbalmente, y pues por el temor de que ella sintió de poder sido golpeada, agredida físicamente, pues es que los elementos atendieron el llamado y se dirigieron pues hacia el domicilio, que se localiza allá hacia el sur de esta población, y llevaron a esta persona al centro de detención Stone Bowls para que enfrente a un juez de paz. Por esa misma razón, también lo dio a conocer el sheriff Tom Schmerber, por parte de la misma autoridad, Mónica María de la Paz, de 36 años de edad, fue detenida por cargos de robo que tiene activos mediante una orden de arresto allá en Sherman, Texas, condado de Grayson. Ella fue capturada originalmente por elementos de aduanas y protección fronteriza en el puente número 2 a su regreso de Piraneras, pero la tomaron en custodia dos elementos del sheriff, que la transportaron al centro de detención Stone Bowl, donde la mantienen en espera de ser trasladada a donde se le busca para que en la corte donde se encuentra en proceso su caso, pues lo enfrente en base a las leyes del estado de Texas. Es el reporte, Armando, compañeros.
0: Perfecto, Lazar, muchas gracias.
8: Buenos días.
0: Buenos días, son las 7 de la mañana con 25 minutos. La temperatura se encuentra en los 27 grados centígrados, que son equivalentes a los 81 grados Fahrenheit, y en la otra vía de comunicación, listo Salvador González con su primer reporte de este martes. ¿Cómo estás, Chava? Buenos días.
9: Hola, ¿qué tal, Armando? Te saludo con muchísimo gusto en esta mañana, acá en las calles de Piedras Negras. Muy buenos días a la audiencia que a esta hora se informa con nosotros. Fíjate que andamos acá en Avenida Industrial, Armando, aquí muy cerca del centro comercial Soriana, Avenida Industrial, donde transeúntes, quienes caminan aquí por el área de banqueta de esta principal vialidad, pues también nos reportaban de aquel día de ayer. Recordarás que nos reportaban un caso de dos alcantarillas que son propiedad de Teléfonos de México, estaban deterioradas y que generaban un riesgo para los vecinos de esa zona del sector de la calle Periodistas, cruce con calle Oaxaca. Bueno, nos reportan algo igual, Armando, acá en un alcantarillado de Teléfonos de México, pero acá en la Avenida Industrial, cruce con calle Santa Rosa. En este cruce de vialidades hay un registro, propiedad de Telmex, que los vecinos le han colocado un tambo de esos que se ocupan para la basura, un tambo azul, una cubeta blanca, para minimizar un poco el riesgo que representa esta alcantarilla de Teléfonos de México, porque piden ahí a las cuadrillas de Telmex poder atender este y otros más que tienen en diferentes puntos de la ciudad con referente a este tipo de alcantarillados, donde tienen el cableado. La petición que nos hacen acá en Avenida Industrial, Armando.
0: Perfecto, Chava, pues ahí está otro llamado y a ver si lo atiende Telmex, que lo vemos medio difícil, o si la autoridad municipal obliga a Telmex a que atienda estos dos reportes, el que nos dabas ayer y el que nos dabas el día de hoy. Muchas gracias, Chava.
9: Buenos días.
0: Buenos días. Son las 7 de la mañana con 27 minutos. La temperatura se encuentra en los 27 grados centígrados, equivalentes a los 81 grados Fahrenheit. La presidenta Claudia Sheinbaum anunció que a partir del 3 de noviembre, prácticamente en un mes y medio, quedará restringido el uso de celulares y otras pantallas durante la jornada escolar en primarias y secundarias del país, tanto en las clases como en los recreos. Los estudiantes sí pueden llevar los dispositivos a los planteles, pero siempre deberán mantenerlos guardados en sus mochilas y solo los podrán utilizar en casos de emergencia o alguna situación muy, muy, muy particular. Celular o pantallas solo serán para una emergencia o algún tema particular. Lo pueden llevar, pero deben de tenerlo guardado en su mochila, pero ni en las clases ni en el recreo se pueden usar celulares, explicó la presidenta Claudia Sheinbaum ayer en la llamada conferencia del pueblo. Desde Palacio Nacional, la Mandataria Federal informó que el acuerdo será publicado el día de hoy martes y destacó que fue aprobado por consenso de las autoridades educativas de las 32 entidades federativas del país. El objetivo, dijo, es recuperar la creatividad y evitar este uso indiscriminado de las pantallas que, particularmente vinculado con las redes sociales, puede tener impactos muy negativos. Sheinbaum indicó que, tras la publicación, habrá un periodo para informar a las comunidades escolares y precisó que las nuevas disposiciones entrarán en vigor el martes 3 de noviembre. El secretario de Educación Pública, Mario Delgado, explicó a su vez que la regulación surgió de un proceso de discusión que incluyó información de la UNESCO sobre las medidas adoptadas en otros países, participación de especialistas, foros regionales y consultas con maestros y autoridades educativas. Según el funcionario, especialistas expusieron ante autoridades educativas el diseño adictivo de los algoritmos de las redes sociales y sus posibles efectos sobre la formación, las emociones y la salud mental de niños, niñas y adolescentes.
1: Efectivamente, el uso de los celulares y los dispositivos electrónicos como herramienta educativa quedará prohibido en primarias y secundarias del país. Gabriela Ponce, directora de la Escuela Primaria Francisco González Bocanegra, expresó que como parte del proceso de inscripción, los padres de familia conocen y firman el reglamento conformado por 10 puntos, donde uno de los puntos abarca el uso de los dispositivos electrónicos. Realmente no requerimos celulares y no los solicitamos que los traigan por varias razones. Una, en cuestiones tecnológicas, aquí disponemos de un aula de tecnología. Por el otro lado, si comunicación con los padres, la mayoría de los padres tienen al menos el teléfono de aquí, de la dirección de la escuela, detalló. Aunque esta restricción entrará en vigor hasta noviembre, en algunas escuelas de Coahuila, los directivos ya habían implementado medidas desde ciclos escolares anteriores para evitar que los alumnos utilicen las pantallas durante su horario de clases. Algo similar se implementa en un turno matutino de la escuela anexa a la normal, donde existe un acuerdo y un reglamento. Si no tiene el celular una finalidad pedagógica, no tiene por qué traerlo el niño. Son muchas situaciones. ¿Qué es lo que la escuela hace? Restringir solo para usos pedagógicos o didácticos, señaló el director Isidro Ruiz del Bosque.
2: En ese sentido, los jóvenes mexicanos pasan en promedio 90 días ininterrumpidos al año frente al teléfono celular, tiempo que dedican mayoritariamente a consumir contenido en redes sociales como en Instagram, Facebook y TikTok, de acuerdo con encuestas del Instituto Nacional de Estadística y Geografía, el INEGI. La Encuesta Nacional sobre Disponibilidad y Uso de Tecnologías, por sus siglas ENDUTI 2026, reveló que durante el 2025 hubo 103.2 millones de personas usuarias de celular en el país, es decir, el 84.6% de la población, un incremento del 26.8 millones de personas respecto al 2015. Aunque la decisión más reciente de la encuesta no desloga la información por grupos de edad, el INEGI había reportado que en el 2024 y 2025, los jóvenes de 18 a 24 años de edad son quienes más tiempo pasan frente a sus dispositivos, con un promedio de entre

0: con 4.5 horas diarias, equivalentes a 1.642 horas al año, mientras que los niños de 6 a 11 años ya destinan en promedio 2.6 horas diarias a sus teléfonos. Ante este panorama, el gobierno de la presidenta Claudia Sheinbaum Pardo inició un debate nacional sobre la adicción a las pantallas entre los jóvenes y sus posibles afectaciones cognitivas. Tras una serie de diálogos con autoridades, docentes y pedagogos y especialistas, este lunes se anunció en la Mañanera del Pueblo que a partir del próximo martes 3 de noviembre entrará en vigor la restricción del uso de celulares en las escuelas de educación básica. Los estudiantes no podrán acceder a sus teléfonos durante las horas de clase ni en el recreo, salvo en casos de emergencia o actividades recreativas previamente planificadas, por lo que esta medida no será obligatoria en nivel preparatoria ni universidad.
1: ¿Cómo ven, compañeros? Yo creo que hay un consenso, y quiero pensar que así lo es, un consenso generalizado en decir qué bueno que se toma esta medida, qué bueno que se limita. Entendemos que, sobre todo a raíz de la pandemia, que era prácticamente una necesidad primaria el uso de los celulares para las clases, para las tareas, para ese tipo de cuestiones, se recargó demasiada valga la redundancia, la carga educativa en ese tipo de herramientas, pero eso abrió la puerta para que desde muy pequeños los niños vieran al celular como una herramienta elemental, cuando en realidad es una ayuda y nunca ha sido tan necesario como aparentemente se ha implementado en los últimos años, y por el contrario les ha abierto la puerta a una serie de afectaciones o de impactos que eventualmente sí pueden provocar afectaciones en su desarrollo, sobre todo emocional y mental.
2: Efectivamente, es una muy buena medida que ya se había tardado en que en algunos lugares del país se había implementado la restricción poco a poco. Ahora, oficialmente y a nivel nacional, queda prohibido el uso de esos aparatos. A mí lo que me interesa saber es si dentro de la reglamentación de la prohibición del uso de celulares en escuelas básicas se contempla las reacciones o los resultados psicológicos que va a ocurrir para aquellos que están totalmente enviciados con el uso del celular.
1: Es interesante, muy interesante, porque muchas escuelas carecen de psicólogos de planta en los planteles, y creo que eso va a ser muy necesario para los niños.
2: Sí, porque las reacciones que va a tener el menor al quitarles el uso del celular, tienen una reacción inmediata. Hay unos que se enojan, hay unos que lloran, hay unos que se comportan de una manera muy rara. Entonces, ¿estará previsto en la reglamentación?
1: Simplemente, no sé si ayer o en días pasados leíamos una nota que hablaba precisamente de eso, ¿no? De las reacciones que suelen tener los niños ahora. Mm-hmm. Porque quieren todo inmediato, porque están acostumbrados en que el celular le mueves y le picas. Y entonces, les genera
2: ansiedad.
1: Déjate una ansiedad. Les genera una frustración muy enorme que en el mundo real
3: Cosas no avanzan igual.
1: No avanzan a esa velocidad, ¿no? Mm-hmm. Y si encima de ello les quitas esa supuesta herramienta, ya no digas para las clases, en el recreo.
2: Sí.
1: Pues entonces van a tener ese conflicto interno, esa necesidad de. Es como cuando le quitas cualquier vicio a alguien, la Coca-Cola, no voy a hablar de drogas, por ejemplo, quítale a alguien la Coca-Cola y anda de un genio de la fregada, ¿no?
0: Sí, sí, realmente haciendo un análisis de las estadísticas que indica el INEGI, 90 días, 3 meses exactos al año en el celular de los jóvenes, sí hablas de una realidad pues preocupante, la adicción a las pantallas, y sobre todo porque ya lo hemos mencionado en reiteradas ocasiones, la influencia que tienen las redes sociales, o sea, el impacto, el contenido que ven, y a cierta edad lo que puede significar el estar, digamos, bien o positivamente, y eso entre comillas, en el mundo de las redes sociales, que sabemos es otro mundo muy alejado de la realidad, pero que influye demasiado, sin duda alguna.
3: Como todo lo que involucra a la niñez, siempre están los padres detrás de claro. Todo lo que un niño tiene como actividad de entretenimiento. En nuestros tiempos, aquellos años, en otras décadas, era la televisión. Nos limitaban media hora de televisión. Ahora, los padres de familia están usando estos dispositivos como niñeras electrónicas, y con tiempo ilimitado y respuesta inmediata, como lo que comentamos.

0: Armando, a toda la interacción, todo el tipo de contenidos y plataformas que tienen una respuesta del algoritmo inmediata a todo lo que los niños están buscando para los padres mantenerlos distraídos, entretenidos, como en aquellos años era la televisión, o llegaron después al inicio del nuevo milenio, los Game Boy y todos estos juegos.
1: Las consolas
0: de videojuego. Todo esto ha funcionado siempre para los padres, una manera de tenerlos tranquilos, distraídos, mientras ellos están haciendo otras cosas.
1: Sí, yo creo que también parte mucho de ahí, ¿no? El impacto que han tenido los aparatos electrónicos ha sido cada vez mayor. Ponías como ejemplo la televisión. La televisión era en muchos años o por mucho tiempo un lujo. Sí. Y tener una televisión en una casa era sinónimo de unión familiar, porque todos se sentaban alrededor de la televisión.
0: Claro, y había hasta mesas para comer ahí.
1: Pero después, ya cuando cada quien tiene la televisión en su cuarto, pues ya unos ven una cosa, otros ven, y se empieza a perder ahí. Luego vienen los videojuegos y ese tipo de cuestiones. Creo que también la libertad de no fijar tiempos, de no fijar plazos, es decir, de tal a tal hora puedes usarlo, también eso ha influido mucho. Pero la principal, desde mi muy particular punto de vista, es esa situación que tú mencionabas, Mike. Ya no es un entretenimiento momentáneo, ya es... Te presto el celular porque yo voy a estar ocupado con el otro celular en redes sociales. Entonces, de nada va a servir o no va a alcanzar los objetivos o las metas que se ha trazado a este proyecto de retirar el uso de celulares en los planteles de secundaria y de primaria, si cuando lleguen a la casa, mamá y papá están... enfrascados en eso. Oye, papá, que fíjate que nos quitaron el celular, pero y encontramos un nuevo juego. Ah, sí. Y luego, y acá con la vista fija en el celular, ¿no? Sí. Creo que también debería de... ahí es más difícil porque los adultos, pues no hay manera en la que se te pueda obligar a dejarlos. Pero sí debería de haber un ejercicio de conciencia muy profundo por parte de nosotros como adultos de limitar el uso de celular. Se nos complica, ¿por qué? Porque cuando estamos en el trabajo, entre comillas, no lo podemos andar checando, pero todo mundo, tú vas a todos los trabajos y siempre ves a la gente en un ratito volteando a ver el celular. Vas a la tienda de conveniencia y ahí están con el celular.
0: Ya es una extensión del cuerpo ya.
1: Vas a una oficina de gobierno y ni se diga, ahí están, pero las selfies y el hedonismo, a la vanidad, todo lo que da. Ves a un taxista en el celular. ¿Ves a un operador de transporte colectivo? En el celular. Entonces, cuando llegas a casa, dices, ay, ya salí, ahora sí voy a ver el celular a gusto. Pues ya lo viste durante toda la jornada laboral. Ponle atención a tu familia, ponle atención a tus hijos.
0: ¿Cuántas horas van ya de uso al día?
1: Entonces, también sería eso una manera interesante, saber si la INEGI ha logrado medir el uso de los celulares en los adultos. No. Porque, insisto, de nada sirve que vaya esta estrategia si no va cimentada, acompañada, escoltada por un esfuerzo colectivo mayor al interior del seno del hogar. El celular no es malo. Nada en la vida es malo si no caes en los excesos, si no caes en el abuso.
0: Lo estaba comentando fuera del aire, pero lo voy a compartir. Viendo justamente en redes sociales galerías de fotos de fiestas en páginas sociales, no de la República Mexicana, de otros estados, de aquí, de Coahuila, de Piedras Negras, de Saltillo, de nuestros alrededores, vemos las galerías de fotos de piñatas, que pues son las fotos del recuerdo, los niños, cumpleaños, un niño, pues le hacen su piñatita y toman fotos a los invitados. Muchos de estos niños que son de menos de 12 años, niños chiquitos de primaria, con su celular en la mano en las fotos. 2-3 niños de 4-5 que aparecen en la foto traen un celular en la mano. Niños de primaria.
1: Y de seguro mejor que el que trae uno.
0: Son iPhones y de los nuevos.
1: Entonces ahí está la medida. Ojalá esto nos obligue a una profunda reflexión como adultos sobre la importancia de la convivencia y el limitar el uso de los aparatos celulares. En muchos países En Europa se ha optado ya por este modelo de que está implementando México, y ahí sí es plausible y totalmente se respalda el eliminar estas herramientas digitales de la educación. Incluso en muchos países de avanzada en Europa que ya habían dejado los libros de texto, están retomando los libros de texto, sí, las bibliotecas, para generar esa sinergia mental de aprendizaje que requieren los niños para ir desarrollando de una manera positiva su mente, su aprendizaje, su enseñanza, y que puedan enfrentar de una mejor manera los retos del futuro. Habrá que esperar el resultado de esta medida, habrá que esperar qué tan complejo va a resultar para los maestros, por lo que decía el señor Desmoc, por esa resistencia o desesperación que va a crear entre los estudiantes, y habrá que ver la respuesta de los padres en ese acompañamiento obligatorio que deben de tener.
0: ¿Has visto a los niños de 6, 7 años interactuando con otros amiguitos conectados a través de Roblox?
1: Ah, sí.
0: O sea, niños chiquitos
1: y hasta te piden dinero ya, o sea, mi domingo lo quiero en una tarjeta de Roblox. 7 de la mañana con 43 minutos, hacemos una pausa y enseguida regresamos.
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0: Son ahora ya las 7 de la mañana con 44 minutos, 26 grados la temperatura en estos momentos, ya está prácticamente amanecido y soleado como esperamos todo el resto del día, 35 grados la máxima, mínima en los 25 grados. Continuamos con más información aquí en Radio Zócalo Noticias. Le comentamos que a partir de este martes inicia la gira que el presidente municipal de Piedras Negras sostendrá en la Ciudad de México, donde tiene una apretadísima agenda de eventos, tanto de gestión de obras como para promover la inversión privada en la ciudad. Carlos Jacobo Rodríguez González indicó que entre ellos está la visita al Senado de la República para gestionar ahí el cambio de tarifa 1E a la 1F de energía eléctrica para esta frontera y así reducir el pago en los recibos de los nigropetenses. Asimismo, y aprovechando que por 2 años consecutivos se ha tenido inversión por parte del DIF Nacional, visitará este organismo para presentar el proyecto de un centro integral de atención al autismo para el próximo año. Jacobo Rodríguez también acudirá a la Secretaría de Comunicaciones y Transportes para amarrar el programa de tren de pavimentación con el que se contempla atender todos los bulevares y vialidades primarias de esta localidad. Además, sostendrá vía Zoom una reunión con el Banco para el Desarrollo de América del Norte y revisará el avance en los Centros de Educación y Cuidado Infantil CECI con el Instituto Mexicano del Seguro Social. El edil nigropetense confirmó que también se reunirá con empresarios y asistirá al North Capital Forum, en el que participarán líderes sociales, políticos y de la iniciativa privada de Estados Unidos, México y de Canadá.
9: Mañana, martes, voy a estar en el Senado de la República. Vamos a visitar allá a nuestros senadores, Luis Fernando y Ceci Guadiana. Vamos a tocar el tema de la tarifa de CFE. Queremos cambiar la tarifa de 1E a 1F para que tengamos mejor tarifa en los meses que se subsidia, que es entre abril y septiembre. Vamos a estar también en el DIF Nacional. Otra vez vamos a llevar el proyecto ahora para un centro de autismo, que sería para el año que entra. Entonces vamos a presentar el proyecto para que podamos ser beneficiados, si Dios quiere, el año que entra. Vamos a estar también en la Secretaría de Comunicación y Transporte para ver el tema del tren de pavimentación para las avenidas y libramientos. Vamos a trabajar en un convenio para que la SCT ponga el tren, nosotros ponemos el asfalto. Bueno, tenemos también una reunión por Zoom con el NatBank estando allá. Digo, no va a ser allá, pero va a tocar estando por allá. Vamos al IMSS también para llevar retroalimentación, como vamos con lo de los CESIS, que vamos muy avanzados ya en ese tema. Prácticamente ya todo uno de ellos está en manos del Congreso, porque recordemos que nos pidieron regresar todo el proceso al Cabildo por unos metros ahí que estaban, digamos, fuera de lo que se había acordado. Entonces ya se pasó el Cabildo, ahora está en el Congreso. Vamos a tener reuniones también con empresarios el viernes, y luego el lunes empieza el Foro del Capital del Norte, el North Capital Forum. El año pasado por ahí estuvimos, que es básicamente un encuentro entre líderes de México, Canadá y Estados Unidos, donde se ven temas de competitividad, de inversión, de infraestructura, de seguridad, y la idea pues es cómo mejoramos entre todos. Son líderes empresariales, líderes gubernamentales, líderes de la academia. El año pasado estuve ahí presente, estuvo también el gobernador Manolo Jiménez, obviamente él con su agenda y yo con la mía, y esta vez va a ser igual.
0: 11:08 de la mañana, pues ahí los detalles en qué consistirá justamente esta gira de trabajo del presidente municipal, Carlos Jacobo Rodríguez, allá en la capital del país. En otra información, Isidro Tadeo Vargas Pérez rindió oficialmente su protesta este lunes como nuevo coordinador de la Unidad Norte de la Universidad Autónoma de Coahuila para el periodo 2026-2029. La toma de protesta se realizó durante una sesión extraordinaria del Honorable Consejo Universitario, celebrada en el Teatro de la Ciudad Raúl Flores Canelo, en la ciudad de Monclova, donde se contó con la presencia del rector de la UAC, el doctor Jesús Octavio Pimentel Martínez, el subsecretario de Gobierno para la Región Centro, Sergio Cisveles, el alcalde de Monclova, Carlos Fernando Villarreal Pérez, representantes militares, autoridades municipales, directivos universitarios, docentes, estudiantes y familiares del nuevo coordinador. Durante la sesión se informó que en la jornada electoral del pasado 10 de septiembre participaron 7.223 universitarios de un padrón de alrededor de 8.000, lo que representó una participación superior al 86%. El cómputo final registró 6.705 votos a favor de Vargas Pérez, 491 por nuevas elecciones y 27 votos anulados. Con estos resultados, el Colegio Electoral declaró válida la elección y expidió la constancia que acredita al universitario como coordinador electo de la Unidad Norte. Posteriormente, el rector, el doctor Jesús Octavio Pimentel Martínez, tomó protesta a Vargas Pérez, quien asumió formalmente la responsabilidad de dirigir la unidad durante los próximos 3 años. En su mensaje, el nuevo coordinador agradeció especialmente a su esposa y a sus padres por el respaldo que le han brindado, así como al rector, directivos, docentes, trabajadores y estudiantes que participaron en el proyecto que encabezó durante el proceso electoral. Hoy recibo la coordinación de Unidad Norte con orgullo, pero principalmente con un enorme sentido de responsabilidad, expresó. Vargas Pérez señaló que durante la campaña recorrió escuelas, institutos y facultades de la Unidad Norte para escuchar las necesidades y propuestas de estudiantes, maestros, trabajadores y directivos. Destacó que su proyecto estará basado en 3 ejes: escuchar, coordinar y fortalecer. Octavio Pimentel Martínez, rector de la Universidad Autónoma de Coahuila, refrendó el apoyo para el nuevo coordinador de la Unidad Norte. Escuchar significa estar presente en territorio. Coordinar, entender que ninguna escuela está sola y que podemos lograr mucho más cuando trabajamos todos unidos. Y fortalecer, transformar las ideas y las necesidades de nuestra comunidad en resultados, así lo afirmó. Expuso que la coordinación deberá mantener presencia en los distintos municipios que integran la Unidad Norte, entre ellos Monclova, Frontera, Musquis, San José de Ávalos, Villa Unión, Allende, Piedras Negras y Ciudad Acuña. La campaña terminó. Durante estos días pedí su confianza. Hoy no vengo a pedirles nada, vengo a trabajar y les vengo a cumplir, sostuvo.
10: Vargas Pérez manifestó como objetivo entregar, al concluir su gestión, una unidad norte más cercana, más unida y más fuerte que la que recibió, con una administración enfocada en escuchar a la comunidad y coordinar esfuerzos para fortalecer la institución. Por su parte, el rector Jesús Octavio Pimentel Martínez destacó la participación de la comunidad universitaria en el proceso electoral y señaló que más del 86% del padrón acudió a votar, mientras que alrededor del 93% de los votos emitidos fueron para Vargas Pérez. Pimentel Martínez afirmó que el respaldo obtenido representa también una responsabilidad para el nuevo coordinador, a quien pidió mantener una gestión cercana a estudiantes, docentes y trabajadores. Más jeans y menos traje, más territorio y menos escritorio, expresó el rector al referirse al trabajo que espera de la nueva administración. También hizo un llamado a la comunidad universitaria a dejar atrás el proceso electoral y concentrarse en el trabajo, el diálogo y la solución de los problemas de la institución. Señaló que la unidad universitaria no implica pensar de la misma manera, sino reconocer que todos forman parte de una misma institución y que su desarrollo depende de la capacidad para dialogar, colaborar y colocar el interés universitario por encima de intereses particulares. Finalmente, reiteró el respaldo de la rectoría a la nueva administración de la Unidad Norte y llamó a trabajar de manera coordinada con instituciones de los distintos niveles de gobierno, empleadores, organismos de la sociedad civil y las comunidades que integran la coordinación en la región norte de la Universidad Autónoma de Coahuila.
11: Por otra parte, el diputado Guillermo Memo Ruiz Guerra presentó una iniciativa ante el Congreso del Estado para fortalecer la inclusión laboral de las personas con discapacidad, esto mediante la creación de unidades de inclusión laboral en las dependencias y entidades del Estado, así como en los municipios. La propuesta busca generar mejores condiciones para el ingreso, permanencia y desarrollo profesional de las personas con discapacidad dentro del servicio público, promoviendo espacios laborales accesibles, ajustes razonables y acompañamiento especializado. Durante la presentación de la iniciativa, Memo Ruiz destacó que acceder a un empleo representa mucho más que contar con un ingreso, pues también permite desarrollar habilidades, alcanzar independencia económica y construir un proyecto de vida. Señaló que las personas con discapacidad todavía enfrentan diversas barreras para incorporarse y permanecer en el mercado laboral, desde obstáculos físicos y falta de espacios accesibles hasta prejuicios y estereotipos que pueden afectar los procesos de contratación y desarrollo profesional. Por ello, la iniciativa plantea adicionar al artículo 21 bis a la Ley para el Desarrollo y la Inclusión de las Personas con Discapacidad del Estado de Coahuila de Zaragoza, con el propósito de que las dependencias y entidades establezcan progresivamente unidades de inclusión laboral de acuerdo con sus capacidades institucionales.
0: Y bueno, aunque el aire acondicionado del Teatro de la Ciudad José Manuel Maldonado Maldonado requiere de trabajos de gran inversión, el recinto está en condiciones de recibir eventos de todo tipo sin mayores molestias para los asistentes. Lo anterior fue expresado por el presidente municipal de Piedras Negras, Carlos Jacobo Rodríguez González, cuestionado en torno a la cancelación del evento del comediante Teo González por supuestas deficiencias en la climatización. Aunque afirmó no tener conocimiento de dicha presentación, dijo que hace cerca de 3 semanas él mismo acudió al teatro a un evento religioso y constató que se pueden albergar varios espectáculos sin contratiempos, pero la primera autoridad reconoció que se tiene contemplado para el próximo año destinar una inversión importante para renovar el sistema del aire acondicionado de aproximadamente 3 millones de pesos.
9: No tenía información de que se había cancelado ese evento, te soy sincero, ni siquiera sabía que iba a venir. Sí tenemos problemas con el teatro, pero la inversión importante que vamos al teatro es hasta el año que entra. Entonces, por lo pronto es con lo que tenemos que ir trabajando e ir haciendo, digamos, como decimos coloquialmente, mejoralitos para poder mantener la temperatura más o menos. Yo fui a un evento hace como 3 semanas ahí al teatro, un evento de la iglesia, y el ambiente no estaba como para cancelar un evento. No sé cómo esté ahorita, te soy sincero, pero si está como estaba cuando yo estuve, pues la verdad yo creo que exageró. Pero bueno, no quiero juzgar porque no, en las últimas 2 semanas no he entrado al teatro.
12: ¿Cuánto se buscará invertir el próximo año en el teatro?
9: Mínimo como 3, ¿no? Más o menos. Sí, es que es costosísimo el tema de los aires. Mínimo 3 millones de pesos.
10: Mínimo 3 millones de pesos es la inversión que asegura el alcalde se estará destinando el próximo año a este recinto, el Teatro de la Ciudad José Manuel Maldonado Maldonado, complejo bastante llamativo históricamente hablando y también por lo que han sido cuestionamientos hechos a sus condiciones. Hay que recordar que este tema de si se va a destinar una inversión fue debido a que se tenía un evento programado este fin de semana de ciertos comediantes conocidos a nivel nacional, el famoso comediante de la cola de caballo, que tenía una presentación programada este fin de semana aquí en Piedras Negras, justamente en el Teatro de la Ciudad, pero que aparentemente debido a que no se encontraba este recinto en condiciones, principalmente en el tema del aire acondicionado, bueno, se decidió suspender este evento, esta noche de comedia, y por lo cual salió otra vez los cuestionamientos, qué es lo que está pasando, si está en condiciones, si no lo está. El alcalde asegura que sí, sin embargo, reconoce que hay necesidades o áreas de oportunidad, sobre todo en el tema de aire acondicionado, y sabemos el tema del mantenimiento a todo el teatro de la ciudad. Es un tema muy complejo y es una inversión importante la que hay que poner sobre la mesa.
0: ¿Recuerdas el incidente similar que hubo con Jorge Ortiz de Pinedo? Que sí. Él mismo se quejó precisamente de la falta de clima. O sea, bueno, son cosas que ya desde años atrás se ha visto.
10: Sí, la verdad es que estamos hablando de una inversión considerable. Lo que dicen o lo que se especula es necesario poner para que este recinto pueda estar en óptimas condiciones. No obstante, aún no se esclarece precisamente cuál fue la causa específica para que este evento fuera suspendido. Bien lo mencionabas, no es la primera vez que se suspende un evento que ya se tiene programado ahí en el Teatro de la Ciudad. No obstante, el hecho de que ya sean dos, desconozco específicamente cuántos van, que han sido suspendidos, pero llama la atención por el hecho de ver qué es lo que está pasando, por qué no se están llevando a cabo. Y por qué, por otra parte, la autoridad pues sí confirma que evidentemente todo está en óptimas condiciones para llevarse a cabo. Entonces sí hay un contraste ahí de ideas, pero la realidad es que estamos hablando de un complejo que constantemente necesita ahora sí que un mantenimiento, una manita de gato, digámoslo así, y no es cualquier manita de gato.
0: ¿O es esto o simplemente lo que por lógica ocurre en muchos eventos, espectáculos, la falta o los pocos, el poco boletaje de venta que pueda tener un evento? Esa es otra razón importante, ¿no?
11: Fíjate que una cosa que ha pasado ahí en el Teatro de la Ciudad, desde hace muchos años, lo han utilizado para eventos políticos o de escuelas. Sí. Y eso ha venido disminuyendo la capacidad que tiene ese teatro para presentar obras realmente de tipo cultural. Lo han abandonado para la cultura. Se han encargado desde hace muchos años de utilizarlo para eventos políticos. Eso pues deteriora el mantenimiento, las condiciones de preparación para eventos, y ahora son las repercusiones. Ahora sí hace falta, yo creo, que enfocarlo directamente a acciones culturales.
0: Es que no tenemos un centro de espectáculos. No hay un...
11: Va a haber un centro de convención y está anunciado por ahí hace tiempo ya. Veremos a ver si se logra, pero por lo pronto enfocar el teatro para eventos culturales. Una administración realmente responsable para que no se suceda.
0: Es que el nombre lo dice, teatro. ¿Qué es un teatro? ¿Qué vemos en los teatros
11: para eventos
0: nacionales?
11: Públicos, para eventos públicos. Es un recinto para eventos públicos.
0: Está el Teatro del Seguro Social, que también se usa para artistas de canto y para lectura de poesías y eventos también de escuelas. Por años ha sido el Teatro del Seguro Social también usado para eso.
11: Ha sido el mal enfoque que le han dado.
10: Exacto. Es un punto importante, ¿no? ¿Qué tipo de eventos, justamente lo mencionaban ustedes, se están llevando a cabo en este lugar? ¿Qué denominación o función específica, pudiéramos decirlo, desde la referencia que tiene Teatro de la Ciudad? Y sobre todo, sin descartar que desde luego ha sido un punto más frecuentado para eventos sociales, también de índole política, y que eso pudiera haber desgastado justamente las condiciones de este lugar. La situación es que ya se tiene contemplada una inversión para el año que viene, pero habrá que seguir dándole ese detalle de cómo y cuándo es utilizado este lugar y con qué fines, justamente, si es que obedecen a un aspecto meramente cultural. 8:01 a.m, la temperatura en los 27 grados centígrados. Es momento de establecer comunicación con nuestra compañera Alma Proa hasta allá, hasta Ciudad Acuña, quien ya está lista con su reporte de esta mañana. Alma, ¿cómo estás? Muy buenos días.
13: Muy buenos días, compañeros, buenos días a todo nuestro auditorio. Les saludo desde el bello puerto del futuro, donde en estos momentos nos encontramos con una temperatura que se ubica en los 25 grados centígrados. Y bueno, para darles a conocer que más de 100 millones de pesos se estima que será la derrama económica que habrá de generarse en la próxima edición del Rodeo Saltillo, el cual se estará llevando a cabo del 15 al 18 de octubre. Así lo dio a conocer la secretaria de Turismo en la entidad, Cristina Amezcua González. Se estima que serán entre 80,000 a 100,000 personas las que estarán participando en este magno evento, de las cuales entre un 15 y un 20% se estima que serán personas que radican en los Estados Unidos y que estarán viajando a la capital del estado para participar en este rodeo de talla internacional. Dentro de las actividades que se van a desarrollar en estos 4 días de fiesta, se destaca el concurso de parrilleros, el tradicional rodeo 8 segundos, habrá diferentes tipos de concursos y por vez primera se incluirá la participación de las escuelas de gastronomía, las cuales van a tener la oportunidad de dar a conocer a la comunidad sus planes de estudio. Entre las agrupaciones que estarán participando en el rodeo se encuentran el Grupo Pesado, La Casetera, Grupo Costumbre, Banda El Recodo, Julión Álvarez, Grupo Sólido, por citar algunos ejemplos. La invitación está abierta para que las familias asistan y se diviertan en este magno evento. Cabe hacer mención que la secretaria de Turismo estuvo precisamente acompañada por el alcalde Emilio Alejandro de Hoyos Montemayor durante la conferencia que se rindió en esta frontera y posteriormente se trasladó a la vecina ciudad del Río Texas, donde encabezó esta misma conferencia de prensa al lado del mayor de la ciudad del Río, Al Arriola, y dieron a conocer todas estas planes y todo este evento con la intención de atraer visitantes de Texas a la capital de Coahuila. También les doy a conocer que el trabajo que se realiza de forma conjunta entre estado y municipio ha permitido implementar eventos que fomentan la participación ciudadana, reactivan el turismo y la economía en cada una de las regiones de Coahuila. Prueba de ello es el Rodeo de Saltillo, que se va a llevar a cabo del 15 al 18 de octubre. Así lo expresó el alcalde Emilio Alejandro de Hoyos Montemayor. Detalló que este rodeo está calificado como el evento insignia de la región sureste del estado, por lo que se espera la participación de un gran número de visitantes, tanto de los estados vecinos como del sur de Texas. El edil declaró que el evento habrá de dejar una importante derrama económica en la ciudad, toda vez que un gran número de personas utilizan esta frontera como cruce o pase obligado al interior del país. Las ventas en las tiendas de conveniencia, así como en restaurantes, gasolineras, van a tener un repunte significativo durante lo que serán estos días de fiesta en la capital de Coahuila. Además, también se espera incremente de forma considerable lo que son los índices de ocupación hotelera, tanto en el municipio de Acuña como en el los municipios que están precisamente en la región carbonífera. También, compañeros, sales a conocer que todo está listo para que el jueves se lleve a cabo la elección de la nueva soberana o señorita Amistad, quien va a tener el honor de representar al municipio en los eventos que se estarán realizando en el marco de las fiestas que hermanan a las ciudades de Acuña y del Río Texas. Jesús Carvajal González, director de turismo, manifestó que son un total de 10 las aspirantes a la corona, mismas que ya se encuentran preparándose para lo que será su presentación en el Teatro de la Ciudad, donde van a realizar el desfile en traje de gala. Las participantes realizarán durante el desarrollo de este evento la presentación del opening musical. Posterior a ello será la presentación en ropa casual, el vestido de gala y la ronda de preguntas y respuestas, que es precisamente la que se va a tomar en cuenta por parte del jurado calificador para determinar quién será la próxima soberana. El evento se va a desarrollar en el Teatro de la Ciudad a las 7 de la tarde y la entrada será libre, por lo que la invitación está abierta para que las familias asistan, se diviertan y apoyen a su favorita precisamente en este evento. Compañeros, esto es parte de la información generada en el Puerto del Futuro. Desde la redacción de Zócalo Acuña, para Radio Zócalo, les informó Alma Proa.
10: Perfecto, Alma, muchas gracias por tu reporte, que tengas una excelente mañana.
13: Igualmente, compañeros, muy buenos días.
10: Buenos días, muchas gracias a nuestra compañera Alma Proa por su reporte desde Ciudad Acuña. Y regresamos nuevamente aquí a Piedras Negras, en las calles de la ciudad. Establecemos comunicación con nuestro compañero Salvador González, el reportero urbano, quien ya está listo desde temprano con lo mejor de la información en esta mañana. Chava, ¿cómo estás? Muy buenos días, adelante.
14: Te saludo con muchísimo gusto, Gabriel. Muy buenos días a la audiencia de Radio Zócalo Noticias, Gabriel. Fíjate que en esta mañana sorprendió a padres de familia ver la presencia de elementos de seguridad pública en la institución donde estudian sus hijos, hablando de la escuela primaria Ignacio Manuel Altamirano. De acuerdo a la primera información que se genera y a la circular que se dio a conocer a través de grupos de WhatsApp a los padres de familia, se les informaba que el día de hoy se llevaría a cabo la revisión minuciosa de mochila. El motivo, la causa, derivado de supuestamente una amenaza en esta escuela primaria, una amenaza supuestamente de un tiroteo que se llevaría a cabo en esta escuela primaria, el cual, bueno, despertó las emergencias de los maestros, del personal que solicitaron el apoyo de seguridad pública, con personal realizando mochilas, tanto los elementos como los maestros y la mesa directiva de la Sociedad de Padres de Familia, del sector de metales, para llevar a cabo esta acción en esta escuela primaria. Hace algunos minutos acaba de concluir precisamente esta revisión de mochilas, y hasta el momento, mira, nos vamos a acercar con la responsable, la directora del Centro de Control y Comando del C2, la oficial Jacqueline, que nos va a informar sobre todas estas acciones que toman y que realizan precisamente en esta escuela primaria, sobre la revisión de mochilas. Vamos a platicar con ella, si nos permite, Gabriel. Muy buenos días, oficial.
15: Hola, ¿qué tal? Muy buenos días, mucho gusto. Soy la oficial Jacqueline de la Dirección de Seguridad Pública Municipal. Es para nosotros muy importante la seguridad aquí en el plantel educativo. Es por eso que ponemos en marcha lo que es el operativo Mochila Sana y Segura por parte de la Dirección de Seguridad Pública Municipal. El día de hoy tocó aquí en la escuela primaria Altamirano debido a un mensaje que nos llegó ahí en redes sociales de su trabajo en la prevención. Es por eso que trabajamos en coordinación con docentes, padres de familia, nosotros como autoridades, para poner en marcha este operativo.
14: ¿Qué resultados obtuvieron una vez que concluyó la revisión?
15: Sin novedad, únicamente se retiraron objetos punto importantes, como los tijeras de punta puntiaguda, uno que otro compás, nada más.
14: Anteriormente se les notificó a los padres de familia que se llevaría a cabo esta acción para evitar algún tipo de situación de molestia entre los padres de familia.
15: Claro que sí, por parte de la dirección del plantel educativo se estuvo informando a los padres de familia.
14: Y en ese sentido, personal apoyado de seguridad pública, dirección, padres de familia,
15: sí, claro que sí, cabe resaltar el trabajo coordinado, ya que la seguridad es tarea de todos. Es por eso que la dirección nos contactó para informarnos del tema y pedir nuestra colaboración para poner en marcha este operativo. Gracias a Dios, por resultó sin nada.
14: Gracias,
15: a la orden.
14: Pues ahí escuchamos precisamente a la oficial Jacqueline, directora del Centro de Control y Comando C2, Gabriel, sobre el resultado de esta revisión. No se encontró una situación de riesgo mayor, simplemente algunos objetos punto importantes como tijeras, algún compás, objetos punto importantes, el cual les fue retirado a los niños. Se resguardan en la dirección y una vez que vienen los papás por ellos, se les entrega a los padres de familia. Pero al final del día, eso fue lo que se dio a conocer, derivado de una amenaza, Gabriel, una amenaza supuestamente de un posible tiroteo el día de hoy, y por eso se implementan estos filtros de seguridad ordenada en esta escuela primaria Ignacio Manuel Altamirano.
10: Destacar, Chava, justamente el actuar de las autoridades, en este caso de la policía preventiva en el municipio, para llevar a cabo este operativo mochila, la revisión de estos artículos escolares, que sabemos no es una práctica nueva, es algo que se ha llevado a cabo ya desde un tiempo atrás, pero aquí nuevamente también concentrarse en el problema de que se siguen filtrando, se siguen haciendo virales estas amenazas, que aunque pareciera motivo que no lo es, pero parecía motivo de juego, parecía motivo de chiste para algunos, sigue tomando como antecedente lo que ha ocurrido en años anteriores, pues generando preocupación no solamente de los padres de familia, sino también de la comunidad en general.
14: Que la guardia no se baja, sino todo lo contrario, se redoblan esfuerzos. La inspección por parte del comisario Cruz Emilio Mercado Ramírez, de alguna petición en las instituciones educativas, inmediatamente se implementa el operativo por parte de seguridad pública, que bien lo señala, hay antecedentes, no nada más acá de este lado de nuestro país, acá en Piedras Negras, en la región, sino que también hemos tenido antecedentes aquí muy cerquita con nuestros vecinos en el sur de Texas, y por ello, bueno, no se baja la guardia, por cualquier mínimo que pudiera ser, como tú bien lo comentas, alguna situación de fuego de este tipo, pues no se hace caso omiso, sino todo lo contrario, se actúa de forma inmediata, y ahí están los resultados. Mientras tanto, pues esta es la situación. Hay una gran cantidad de padres y familias que permanecen todavía a las afueras de la institución educativa en observancia de qué es lo que va a proceder en ese sentido. Normalmente los padres y familias llegan y dejan a sus niños y se van, pero hoy no, hoy están una gran cantidad de padres de familia a las afueras del centro primario Ignacio Manuel Altamirano para esperar los resultados. Mientras tanto, hasta ahorita, como dicen en la red policiaca, sin novedad, mi comandante, es la información que se tiene esta escuela primaria.
10: Perfecto, Chava, pues afortunadamente no se han tenido mayores incidencias pese a esta amenaza. Y bueno, también nuevamente destacar la labor que hacen las autoridades municipales y la colaboración de padres de familia para mantener justamente, como dices, sin novedades al día de hoy en la escuela Altamirano. Te agradecemos entonces el reporte, Chava, la información, esperando que tengas una excelente mañana de martes.
14: Igualmente, Gabriel, muy buenos días.
10: Pues buenos días y muchas gracias a nuestro compañero Salvador González, el reportero urbano, quien nos traía los detalles de este operativo mochila llevado a cabo en una primaria de nuestra localidad, la escuela primaria José Manuel Altamirano, y que bueno, este operativo mochila está siendo realizado después de que se difundiera una aparente amenaza de atentado, una aparente amenaza de balacera. Entonces, bueno, por fortuna no ha sido esta la situación, pero seguimos insistiendo, es importante hacer conciencia de que este tipo de bromas, este tipo de juegos, que reiteramos no lo es, se dejen de realizar, porque pues más allá de una reacción inmediata preventiva por parte de la autoridad, sabemos los antecedentes que ha tenido nuestro país y el vecino país, también lo decía Chava, con este tipo de escenarios. 8:15, temperatura en los 27 grados centígrados. Con este reporte es momento de hacer nuestra siguiente pausa comercial. Nosotros enseguida regresamos con mucho más.
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8: 8:19 a.m, la temperatura en los 27 grados centígrados. Ya estamos de regreso y vamos a avanzar con más de la información. A su salida de Palacio Nacional, Reginaldo Sandoval, coordinador del Partido del Trabajo en la Cámara de Diputados, comenzó a enumerar nombres. Andrea Chávez en Chihuahua, Raúl Morón en Michoacán, Rafael Marín Mollinedo en Quintana Roo, Giovanna Bañuelos y Ulises Mejía en Zacatecas. Todos buscaron encabezar al oficialismo en sus estados, pero fueron desplazados o todavía esperan una definición de Morena rumbo al 2027. El diputado petista no solo expresó simpatías, abrió públicamente las puertas de su partido a quienes no obtengan la candidatura morenista y advirtió que la coalición puede fracturarse si su principal aliado mantiene el proceso de selección sin tomar en cuenta a las demás fuerzas de la llamada Cuarta Transformación. Nosotros estamos abiertos a lo que se pueda dar en esa lógica si Morena no atiende, respondió Sandoval cuando se le preguntó si el PT podría postular a aspirantes inconformes. Las declaraciones fueron hechas este lunes en Palacio Nacional, después de una reunión de la mesa directiva de la Comisión de Hacienda con el secretario de Hacienda, Edgar Amador, y otros funcionarios para revisar la parte de ingresos del paquete económico 2027. El legislador llevó a la advertencia un paso más allá. Dijo que su partido analiza competir solo en algunos estados, en las 17 gobernaturas que estarán en disputa o incluso en todas las elecciones del 2027. El escenario, insistió, dependerá de la disposición de Morena para dialogar y revisar los procesos internos cuestionados por sus aliados. Sí se puede fracturar si Morena no atiende lo que se está planteando. Si Morena no entiende, afirmó, se siente sobrada, se siente capaz, como no hay un adversario por la derecha que pueda tener peso, entonces desdeña a los aliados diciendo que puede sola. Está totalmente equivocada Morena en esa lógica. La advertencia todavía no constituye una ruptura. Tampoco existe constancia de que los aspirantes mencionados hayan aceptado competir por el PT, pero la declaración revela una estrategia: convertir a los relegados de Morena en posibles candidaturas y utilizar las fracturas del partido gobernante para aumentar el peso del aliado más pequeño.
9: Y el presidente de la Junta de Coordinación Política del Senado, Ignacio Mier, llamó a bajar la tensión ante las diferencias surgidas con el PT y descartó que los reclamos de sus aliados impliquen una ruptura de la coalición. Luego de los señalamientos del coordinador de la bancada petista en la Cámara de Diputados, Reginaldo Sandoval, tras la designación de coordinadores estatales, el senador de Morena consideró que las diferencias forman parte de la disputa política. Yo creo que conviene ponernos una bolsa de agua fría en la cabeza y, como dicen en Los Mochis, Sinaloa, no hay caldo que no se enfríe, declaró en entrevista con medios. Mier atribuyó las diferencias al proceso político que vive en el interior de Morena conforme se acercan los próximos tiempos electorales. Es un partido vivo, es un partido que gobierna prácticamente todo el país. Se genera una ebullición política, digámoslo, sobre la temperatura cuando se están acercando ya los tiempos aún más, señaló. Cuestionado directamente sobre si el PT está amargando con romper las coaliciones, Mier lo negó. No forma parte de la disputa política. La política es pasión, emoción, energía social, sustentada en la decisión del pueblo para nosotros a través del método de las encuestas, respondió. Agregó que las dirigencias, sus representantes y los aspirantes participan en ocasiones con un fervor desmedido, pero insistió en que esas diferencias forman parte de la actividad política. El senador también rechazó que Morena haya actuado de manera autoritaria frente al PT durante el proceso. Mier señaló que se ha convertido con el dirigente nacional petista Alberto Anaya y afirmó que algunas de las expresiones surgidas en medio de la disputa no se las han escuchado directamente. Sobre Anaya sostuvo que es un hombre muy sensato y un gallo que sabe muchas de estas cosas. Respecto a las peticiones para transparentar las encuestas utilizadas en la designación de los coordinadores estatales, Mier afirmó que corresponde a Morena atender ese asunto. Explicó que se desconoce cuál es el acuerdo establecido por la Comisión Nacional de Elecciones sobre la discusión de estos resultados.
0: La Comisión de Quejas y Denuncias del INE ordenó a Alejandro Moreno, dirigente nacional del PRI, a frenar los señalamientos que vinculen a Morena con el crimen organizado. Dicho organismo ordenó además el retiro de algunas determinadas publicaciones y evitar usar expresiones como narcopartido, narcorégimen o narcogobierno sin un sustento fáctico de sus dichos. El acuerdo fue avalado por unanimidad de la Comisión de Quejas integrada por Frida Denise Gómez Puga, Jorge Montaño y Arturo Manuel Chávez, declarando procedentes las medidas cautelares solicitadas por Morena respecto de estos contenidos difundidos por el dirigente priista y su partido. La resolución ordena al también senador eliminar o modificar porciones de sus publicaciones, así como cualquier contenido equivalente que tenga en otras redes sociales o plataformas bajo su administración. El PRI nacional deberá retirar además los reposteos realizados desde su cuenta de X, mientras que los comités directivos estatales del tricolor, tanto en Chiapas, Morelos y Tlaxcala, deberán hacer lo propio con las publicaciones cuestionadas. La comisión ordenó un plazo máximo de 6 horas para cumplir con el retiro o modificación de los contenidos, contado a partir de las 9 horas del día hábil siguiente a la notificación legal del acuerdo. En uno de los resolutivos se ordena a Alito Moreno y al PRI abstenerse de realizar bajo cualquier modalidad o formato publicaciones o señalamientos que vinculen a Morena con expresiones como narcorrégimen, narcopartido, narcodictadura, narcogobierno, narcopropagandista o narcopolíticos, así como con el crimen organizado, cuando no cuentan con el sustento fáctico necesario o pruebas. El acuerdo puede ser impugnado mediante el recurso de revisión respecto del procedimiento especial sancionador y del artículo 109 de la Ley General del Sistema de Medios de Impugnación en materia electoral.
8: 8:25 a.m. y en más información, tras las presiones ejercidas por la Coordinadora Nacional de Trabajadores del Estado y las alianzas políticas con el sindicato nacional justamente de esta dependencia, la Secretaría de Educación Pública presumió este lunes las concesiones que ha otorgado a los maestros, que van desde 200.000 basificaciones, aumentos salariales del 19% y 74.000 cambios de centros de trabajo. Durante la mañanera, en el marco del balance de acciones por el segundo informe de gobierno, el titular de la SEP, Mario Delgado, contrastó el trato que reciben actualmente los docentes con el que, aseguró, tuvieron administraciones anteriores. Después de la noche neoliberal, donde se les perseguía, se les encarcelaba, pasamos a una etapa de amplio reconocimiento. Pasamos de la persecución a la basificación, afirmó. Delgado reportó que más de 200.000 maestros han sido basificados durante la actual administración. Sumado a los procesos realizados desde el sexenio anterior, indicó, la cifra supera los 1.2 millones. En materia salarial, destacó que el gobierno de Sheinbaum otorgó un incremento del 10% el año pasado y otro del 9% en este año. Según el funcionario, desde el 2018 los aumentos acumulan el 70%. También hay un reconocimiento en el salario al año pasado del 10%, este año 9%, y ya se suma un 70% desde el 2018, sostuvo. El titular de la SEP acumuló, mejor dicho, sumó que 74,000 cambios de centros de trabajo realizados mediante un decreto de la presidenta y aseguró que las asignaciones se llevaron a cabo con absoluta transparencia. Según Delgado, la medida redujo las presiones de los docentes sobre el USICAM. Las concesiones se han dado en luego de movilizaciones y negociaciones con la Coordinadora Nacional de Trabajadores del Estado, que ha demandado, entre otros puntos, la desaparición del USICAM y modificaciones al régimen de pensiones de los trabajadores del Estado. En junio, la propia SEP informó que había sostenido más de 51 reuniones con la coordinadora y otros sectores del magisterio para atender sus planteamientos. El gobierno también decidió detener el aumento en la edad mínima de jubilación y comenzar una reducción gradual sobre esta situación.
9: En más información, en entrevista con el periodista Fernando del Collado, la senadora del PRI y aspirante a la gubernatura de Sinaloa, Paloma Sánchez, lanzó duras críticas contra la administración estatal y el gobierno federal, asegurando que el crimen organizado mantiene un dominio sobre las instituciones locales y advirtiendo que negociar con la delincuencia siempre sale mal. Durante la conversación, la legisladora priista sostuvo que la presidenta Claudia Sheinbaum mantiene una simulación al intentar distanciarse del gobernador de Sinaloa, Rubén Rocha Moya, y según Sánchez existe temor dentro del Ejecutivo Federal por la información que el mandatario estatal pueda revelar. No obstante, pronosticó que la carrera de Rocha Moya no concluirá como testigo protegido en Estados Unidos, sino en la cárcel. Sánchez reiteró su señalamiento sobre la presunta complicidad entre sectores de Morena y grupos directivos, afirmando que la pacificación del Estado no será posible hasta que se rompa con la estructura de la llamada narcopolítica. En ese sentido, cuestionó al secretario de Seguridad y Protección Ciudadana, Omar García Harfuch, a quien acusó de no haber cumplido el compromiso de devolver la tranquilidad a la entidad tras 2 años de violencia desatada por la delincuencia organizada. Respecto al panorama político en la Cámara Alta, la legisladora recordó la confrontación sostenida el pasado 8 de septiembre con el senador morenista Enrique Insunza, a quien colocó expedientes sobre homicidios y desapariciones en Sinaloa, y afirmó estar preparada ante eventuales represalias políticas por parte del legislador. De cara al proceso electoral del 2027, Paloma Sánchez hizo un llamado a consolidar una alianza opositora amplia para revelar a Morena o relevar a Morena en la entidad. Asimismo, anticipó un revés electoral para la senadora con licencia Imelda Castro, eventual aspirante morenista, al considerar que la ciudadana sinaloense ha perdido la confianza con el partido oficialista. Finalmente, al abordar sus proyectos de cara al futuro político, respaldó la dirigencia de Alejandro Moreno al frente del PRI con miras a la contienda presidencial de 2030 y aseveró que en caso de asumir la gubernatura no descarta aceptar cooperación internacional con Estados Unidos para combatir el crimen organizado y restablecer la seguridad en el Estado.
8: 8:30 a.m, la temperatura en los 28 grados centígrados con esta información. Es momento de hacer nuestra siguiente pausa comercial. Nosotros en breve regresamos con mucho más.
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0: Los 27 grados, estamos de regreso aquí en Radio Zócalo Noticias para comentarle que luego de la gran solidaridad que mostró la población a través de redes sociales, el municipio decidió intervenir en el caso del vendedor conocido como Chino Elotes, quien perdiera su patrimonio en un incendio voraz ocurrido el pasado viernes. Carlos Jacobo Rodríguez González, presidente municipal, reconoció que mucha gente lo estuvo etiquetando al alcalde en Facebook y por ello acudió el sábado a visitar al comerciante para ver de qué manera se le podría brindar ayuda. Dijo que la solicitud del vendedor ambulante fue contar con un empleo formal, con el fin de tener seguro social, por lo que se le asignó a la cuadrilla de mantenimiento de escuelas de la Dirección de Desarrollo Social Municipal. De igual manera, el edil nigropetense indicó que su gobierno lo va a apoyar con la instalación de las puertas y ventanas de una vivienda que el afectado consiguió prestada tras perder todo durante este siniestro.
1: Sí, bueno, lo primero que nos pidió fue trabajo. Quiere un trabajo estable para tener seguridad social. Entonces, pues lo vamos a contratar ahí, en desarrollo social, nos va a ayudar con las cuadrillas de mantenimiento en las escuelas. Cintia Villarreal ya la fue a visitar el mismo sábado. Y yo le decía que pues era mejor que siguiera con su emprendimiento, ¿no? Pues es ya muy conocido por vender elotes. Obviamente considero yo que le puede ir mucho mejor como emprendedor que como servidor público, pero pues él vende elotes durante la noche, entonces a lo mejor no le estorbaría el horario laboral. Entonces vamos a cumplir esa petición. Todo el pueblo de Piedras Negras me etiquetó para ayudarlo, entonces pues lo que pida el pueblo vamos a hacer. Entonces vamos a ayudarle con eso, y también le van a prestar por ahí una casita que le faltan ventanas y puertas, entonces nos pidió también que le ayudáramos con eso y vamos a aportar también con ese material para su casa.
2: 15 minutos, mejor dicho 25 minutos a las 9 de la mañana. En otra información, a pesar que desde el inicio de la administración se ha aplicado una tolerancia cero a los conductores del servicio de transporte público en estado de ebriedad, se siguen presentando casos y el municipio se ve la necesidad de mantener esa mano dura. Así lo expresó Carlos Jacobo Rodríguez González, luego de que este fin de semana se confirmara que 4 operadores de taxi fueron detectados en estado inconveniente, por lo que fueron dados de baja de manera definitiva para lo que resta de la administración. El presidente municipal de Piedras Negras estableció que su gobierno no se relajará, y prueba de ello es que ya casi suman 70 operadores de transporte en sus distintas modalidades los que han recibido dicha sanción dentro de la actual administración.
1: 4 conductores que se sorprendieron en estado de ebriedad, ya saben la regla, están fuera, al menos en esta administración, del servicio de transporte. No podemos ya arriesgar a la gente, tenemos que ser duros, porque nosotros como municipio somos los que brindamos el servicio, entre comillas. Nosotros le damos la concesión a una persona, le damos la confianza a una persona de que nos ayude con ese servicio de transporte, y no podemos tener a gente así, haciendo una labor que le corresponde al municipio, ¿no? Entonces, vamos a seguir sacando a choferes de las calles que generan riesgo para la ciudadanía. Ya llevamos más de 60, si no me equivoco, ya estamos raspándole a los 70.
2: Por su parte, el comisario de la Policía Preventiva Municipal confirmó que durante los filtros antialcohol que se montaron ya de manera permanente los días jueves, viernes, sábado y domingo, se logró el aseguramiento de 46 vehículos cuyos conductores estaban en estado de ebriedad. Cruz Eliud Mercado Ramírez añadió que además se tomó conocimiento de 3 percances automovilísticos durante el fin de semana, siendo el más grave el de un joven ebrio que chocó tras salir de un bar y en su huida volvió a impactar a otro vehículo.
3: Tuvimos 46 vehículos asegurados en el operativo antialcohol. También tuvimos 3 accidentes de relevancia, uno donde el conductor estaba en completo estado de ebriedad, que fue en la 16 de septiembre, y periodistas, el conductor se puso a disposición del Ministerio Público del Fuero Común.
2: Bueno, pues sin duda algunas cifras que llaman a la reflexión y su análisis, primero por la incidencia de operadores de transporte público urbano que siguen cometiendo esta falta de laborar o de estar tras el volante en estado inconveniente, todavía a raíz de que esto representa el riesgo de que así presten un servicio.

0: servicio, como lo es mediante la ruta urbana, mediante rutas urbanas o unidades de taxi. Y por otro lado, bueno, primero que nada, en este primer caso ya van 70 operadores dados de baja por este motivo en la actual administración. Y segundo, todavía la incidencia de conductores en estado inconveniente que son detectados en los filtros antialcohol. Tan solo este fin de semana, 46 automovilistas o 46 vehículos fueron decomisados por esta situación. Hubo desde luego accidentes automovilísticos, pero lo cual también es un reflejo de lo que sigue siendo esta situación o esta decisión de la ciudadanía de, independientemente del estado en el que se encuentre después de la ingesta de alcohol, pues decide ponerse tras el volante y en estos filtros son detectados y son sancionados. Sin embargo, eso no exime, seguimos viendo que ocurran accidentes automovilísticos, como lo fue el caso de un joven este fin de semana, quien tras salir de un bar chocó en tres ocasiones y tras darse a la fuga volvió a chocar y ahí fue cuando fue detenido. Una situación o un ejemplo de lo que está pasando todavía los fines de semana principalmente, el resultado de combinar el alcohol, la fiesta, con el volante, que no debe ser.
1: Fíjate que es plausible esta administración municipal, que no conozco en otros municipios realmente si se ejecutan este tipo de acciones de prevención antialcohol, sobre todo en los choferes de taxi. Claro. No he conocido en otro municipio de Coahuila que se aplique esa sanción o esa primera inspección y verificación de que los conductores no manejen en estado inconveniente. Aquí, pues ya, imagínense, en este fin de semana, 46 vehículos detenidos por conducir sus tripulantes en estado inconveniente, incluyendo servidores públicos de servicio de taxi. Es muy, muy, muy buena la medida. Ojalá se implemente en todo el estado, si es que no existe, pues no lo conozco, pero sí es necesario que se activen más protocolos de prevención para evitar accidentes.
2: Y quedan fichados estos choferes de todas las, porque todas las pueden cambiar de línea. Estaba en Premier, ahora soy del Águilas, no me voy con el Canales y me voy con... No. Quedan, o sea, vaya, fichados, ya no pueden ejercer esa labor una vez más.
0: Sí, sobre todo tomando en cuenta ya la cifra de operadores que van dados de baja, 70, para ser específicos, según lo confirmaron ayer, te habla de las medidas rigurosas, tajantes que se están tomando para mejorar el servicio, pero por otro lado te habla también de cuál es la problemática de por qué a muchos operadores se les hace fácil pues laborar en estado inconveniente. ¿Qué estaba pasando antes que no se hacía? ¿O qué está pasando ahora con los operadores que toman este tipo de decisiones? Y que ya hemos tenido algunas incidencias, inclusive donde el que sale afectado al final de cuentas es el usuario, es el cliente, que no debería ser así, y que bueno, por lo mismo la autoridad o el municipio mantiene la mano dura. Veremos qué pasa justamente con estas cifras. Sería muy interesante ver un resultado ya en los próximos meses, ya de cara al cierre de año, pero 70 operadores en lo que va de la administración, sí te habla de una cifra importante, que se está tomando acción, pero que algo está pasando con los mismos operadores, tanto de taxi como de rutas urbanas.
2: Y se invitan a los mismos usuarios que si llegan a detectar a un chofer de un taxi que hayan tomado pedido vía telefónica, porque también se piden los taxis vía telefónica o por WhatsApp. Por eso traen celulares, no deberían de manejar con celulares, pero van revisando los mensajes y las llamadas que les llegan también de clientes en sus celulares personales. Esto no, nadie lo ha regulado tampoco, el uso de celulares, que también provoca accidentes. Sí. Pero hablando del tema del alcohol, sí es importantísimo que si usted como usuario, usuaria, detecta que ese chofer tiene aliento alcohólico, el vehículo dentro tiene olor a cerveza o alcohol, no le diga nada, simplemente, si es posible, tome las placas o el número de serie del vehículo, del coche, la línea, y denúncielos, denúncielos, esto es muy importante.
0: Sí, sobre todo mediante los canales oficiales para hacer el reporte de este tipo de incidencias, y por otro lado, bueno, pues esperar que también vaya a la baja el número de conductores, el número de ciudadanos que, pues, mediante la ingesta de alcohol se ponen tras el volante, y eso sigue provocando inevitablemente accidentes automovilísticos. 8:42, temperatura en los 28 grados centígrados. Vamos a continuar con más de la información.
1: Bueno, y gracias a la disciplina financiera que se ha mantenido desde el primer día de la administración, las finanzas del municipio se siguen consolidando de manera positiva y así quedó reflejado en el balance hecho al cierre del mes de agosto. La tesorera municipal Karen Marlene Escobedo Flores informó lo anterior durante la conferencia matutina de este lunes, en donde presentó junto con su equipo de trabajo los favorables números que se registraron en dicho mes. Detalló que por lo que corresponde a los ingresos se obtuvo un incremento del 26.8% en comparación con lo proyectado a inicios del año, mientras que el gasto se mantuvo contenido y solo creció 0.57%. Escobedo Flores indicó que estos resultados demuestran una gestión financiera responsable con un estricto apego a la normatividad vigente, tendencia que permite una estabilidad económica al municipio.
3: Mes donde vimos resultados favorables que reflejan el trabajo responsable que se ha venido realizando en materia de recaudación y administración y ejecución de los recursos públicos. En primer término, quiero destacar el comportamiento positivo que tuvieron los ingresos municipales. Tuvimos una muy buena recaudación con una variación positiva del 26.8% contra lo que se tenía proyectado. Esto representa pues un resultado importante para las finanzas municipales. Y bueno, pues este resultado nos permite contar con mayores recursos para atender las necesidades de la ciudadanía. En materia del gasto, hemos mantenido una política de contención y de disciplina financiera. Si comparamos un agosto del 2025 con un agosto del 2026, pues vemos una variación positiva mínima de 0.57%. Y bueno, pues esto se ha logrado mantener un buen ejercicio del gasto, como lo vengo repitiendo. En otras palabras, hemos logrado incrementar la recaudación y manteniendo un mismo nivel de gasto de un año anterior. A esto se le llama disciplina financiera, se le llama cuidar el recurso público y es administrar pensando en las necesidades presentes, pero también en la estabilidad financiera del municipio. Nosotros como tesorería municipal, tenemos la responsabilidad de hacer que los recursos se administren con eficiencia, con responsabilidad y sobre todo con un buen apego y un estricto apego a la normatividad.
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0: Calibre 57 trae para ustedes lo mejor de la nota roja, la nota policiaca. Este caso en donde un autobús de pasajeros de Grupo Senda fue asegurado por autoridades de la Secretaría de la Defensa Nacional, luego de que entre su paquetería se localizara un envío de drogas que fue detectado por los elementos castrenses. El hallazgo ocurrió en la garita, el kilómetro 53 de la carretera 57 en Allende, Coahuila, cuando el autobús de pasajeros llegó procedente de Monterrey con destino final a Ciudad Acuña. La unidad fue enviada a revisión y al ser inspeccionada con un elemento canino, un K9, además de con el sistema no intrusivo de rayos X, se detectó inconsistencia en la densidad de uno de los paquetes. Al ser revisado a detalle, se detectó una sustancia granulada y cristalina con las características de la metanfetamina o cristal, por lo que al paquete de unos 300 gramos de peso y la unidad de transporte fueron asegurados. Esta unidad y sus operadores se trasladaron a la subdelegación de la Fiscalía General de la República en Piedras Negras y se consignó ante el Ministerio Público Federal, quien iniciaría una investigación y consignaría el caso ante un juez federal de procesos. En la zona fronteriza se han detectado en los últimos 2 años al menos una docena de camiones tipo autobús de pasajeros en los que se transporta droga. Las bandas de narcotraficantes usan ahora métodos distintos de traslado de estupefacientes, como envíos de paquetería privada, en cilindros de extintores de fuego, en dobles fondos de vehículos y hasta en pipas de combustible o gas para justamente llevar a cabo o efectuar estas labores del narcomenudeo. En otra información, también agentes de la Policía de Investigación Criminal cumplimentaron un mandamiento judicial en contra de William N., señalado como probable responsable de golpear con un bate de béisbol a un hombre en la colonia Doña Irma. Los hechos ocurrieron el pasado 15 de septiembre por la noche cuando presuntamente agredió a Feliciano Tenorio Ávila, de 52 años, quien sufrió lesiones de gravedad y permanecía actualmente hospitalizado en la unidad médica del Hospital Salvador Chavarría. William N. había sido detenido inicialmente por elementos policíacos por el delito de violencia contra miembros de seguridad. Posteriormente, ante los elementos recabados durante la investigación por la agresión, se solicitó y obtuvo el mandamiento judicial por el delito de lesiones gravísimas que ponen en peligro la vida. Durante la audiencia inicial se formularon las imputaciones correspondientes y la defensa solicitó la duplicidad del término constitucional para resolver su situación jurídica. El juez determinó que William N. permaneciera bajo la medida cautelar de prisión preventiva, ello en el Centro de Reinserción Social para Varones, tras, toda vez que se confirmó su culpabilidad de esta persona, de haber agredido con un bate de béisbol a un quincuagenario la noche del pasado 15 de septiembre. Recuerde que esta y mucha más información policiaca usted la podrá encontrar en esta edición, en la portada de Calibre 57 de hoy, martes 22 de septiembre. 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

0: La información de los espectáculos, sin duda, la que más ha llamado la atención en las últimas horas y que tiene a todos a la expectativa, sobre todo a nuestros amigos en Saltillo, que piden, rezan y comparten en las redes sociales que ojalá y este gran artista lo tenga contemplado a Saltillo como capital del estado dentro de la gira musical del próximo 2027. Estamos hablando de El Sol. Luis Miguel anuncia en sus redes sociales oficiales, porque luego andaban haciendo un concierto fake que no era legal, que no era cierto, hasta ya querían andar vendiendo boletos, informaban que no, que esa era una noticia falsa, pero esta sí es verdadera. Emociona Luis Miguel con gira en 2027 tour de Luis Miguel. Compartió en redes sociales una imagen donde dice así nada más, tour 2027, la cara de Luis Miguel con su nuevo aspecto, porque ha bajado mucho de peso. Ahora su novia Paloma pues lo cuida mucho, le cuida su alimentación y se mantiene muy saludable. Sin ofrecer más detalles o información, El Sol Luis Miguel sorprendió a sus seguidores este lunes al compartir en sus redes sociales una imagen de su rostro junto a la leyenda Tour 2027. El mensaje de inmediato generó especulación entre su comunidad de fans, quienes celebraban que El Sol regrese a los escenarios tras un merecido descanso de su exitosa gira en 2024. El intérprete cerró aquel tour con un evento histórico en el estadio GNP Seguros en noviembre de ese 2024, marcado luego de haber recorrido varias ciudades de México, Estados Unidos y España, consolidándose como uno de los artistas más grandes de todos los tiempos. No olvidemos que hubo mucha información por ahí de que Luis Miguel se había puesto enfermo, que si lo habían operado del corazón y que estuvo hospitalizado en Nueva York y que ya se andaba muriendo. Pues no, está más vivo que nunca Luis Miguel. El próximo año regresa a la gira y ojalá incluya a Coahuila para irnos todos a ver a Luis Miguel en primera fila.
1: Esperemos, porque ya tiene rato, ¿no?, que no da conciertos.
0: Desde el 2024.
2: Desde el 24, ¿no?
0: Pues ya pasó. Que ese concierto, bueno, esa gira estuvo buenísima, su nuevo aspecto más delgado.
2: Sí, otro
0: la
2: sol.
0: La voz impresionantemente bien cuidada, no le ha afectado
2: nada.
0: Mucho la vida y excesos que ha tenido Luis Miguel a lo largo de su carrera, entre amores y demás. Ahora pareciera que ya hay más estabilidad en su vida.
2: Okay.
0: Más tranquilo, está viviendo en España con su novia Paloma.
2: Fíjate nomás.
0: Entonces, habrá boda, que si ya se casaron, que no se casaron, no lo sabemos, pero esperemos que el próximo año Luis Miguel, dentro de su gira, contemple hasta Piedras Negras, que venga.
2: Fíjate.
0: Aquí también.
2: Al teatro,
0: pero que pongan el aire fresco.
2: Sí, sí, al otro año que tengan tiempo, ¿verdad? Que se vea que sí hay para eventos de ese calibre.
0: Y bueno, revelan primer vistazo de la bioserie de Timbiriche. Ya tiene estreno. VIX reveló también en las últimas horas el primer vistazo oficial de Timbiriche, su nueva serie de ficción original inspirada en hechos reales relacionados con una de las agrupaciones pop más importantes y longevas, por cierto, de nuestro país. Además, anunció por primera vez el elenco que dará vida a los artistas que marcaron toda una generación y protagonizaron uno de los fenómenos musicales más importantes de Latinoamérica. Mucho antes de convertirse en íconos, fueron un grupo de jovencitos con un sueño. Hoy, esa historia comienza a cobrar vida con las primeras imágenes de una producción que transportará al público a los años 80 para revivir el nacimiento de una banda que cambió para siempre el pop en español, señaló la plataforma de streaming en un comunicado de prensa. La historia se ambienta precisamente en los años 80 y retrata el nacimiento, los retos, los conflictos y el ascenso a la fama de uno de los grupos de pop más importante de Latinoamérica, precisamente es Timbiriche. El estreno llegará a la plataforma VIX el próximo 9 de octubre y constará de 8 episodios de aproximadamente unos 45 minutos cada uno. Entonces se va a poner interesante ver la bioserie de Timbiriche, seguramente que le va a traer muchos recuerdos. Y competirá Anne Hathaway por el máximo galardón de la Academia por La Odisea. Estamos hablando de los Oscar. Va precisamente por los Oscar Anne Hathaway, quien realizará campaña para competir en la categoría de mejor actriz de reparto por La Odisea de Christopher Nolan, según reveló el lunes el portal Variety. Anne Hathaway interpreta a Penélope, la esposa de Odiseo, interpretado por Matt Damon, en la adaptación de Nolan de la antigua epopeya griega de Homero. La película narra los intentos de Odiseo por regresar a casa tras la guerra de Troya. Hathaway comparte pantalla con un amplio reparto que incluye Tom Holland, Zendaya, Robert Pattinson y Samantha Morton. La decisión de Universal Pictures finalmente reveló en qué categoría promocionarían el trabajo de Hathaway, un tema que había generado debate de cara a la temporada de los premios. Y por último, pospone Carlos Rivera sus shows porque anda enfermito de las cuerdas vocales, no va a poder cantar. Carlos Rivera anunció la postergación de sus próximos conciertos en Bogotá, Medellín, Guatemala y El Salvador debido a una lesión que enfrenta desde hace un tiempo en las cuerdas vocales, por lo que sus médicos mejor le recomendaron guardarse el reposo para evitar complicaciones mayores en su voz. El cantante explicó que aunque ha intentado cuidar la voz y continuar con sus presentaciones, seguir trabajando bajo estas condiciones podría agravar su problema, por lo que decidió mejor hacer un alto temporal a sus actividades para estar completamente recuperado. Todo esto y más lo encuentra usted en la sección de Flash de Periódico Zócalo y hasta aquí los espectáculos.
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2: En los deportes, hasta instancias legales llegaron los intentos de hacer conciencia por parte de la Liga de Expansión, el Balompié Mexicano, por traer nuevamente el ascenso y descenso a la primera división y prácticamente a todo el balompié de la Liga MX, y es que un amplio consenso en favor del retorno del ascenso y descenso del fútbol mexicano afloró durante un conversatorio organizado en el Senado por la bancada de Movimiento Ciudadano MC, entre legisladores, cronistas y jugadores. Los ponentes coincidieron en que en el fútbol debe ser visto como un asunto de interés público. Apenas la Cámara, la semana pasada, la Comisión Nacional Antimonopolio había abierto una investigación por posibles prácticas monopólicas en el fútbol mexicano, después de que la Federación Mexicana de Fútbol presentara una nueva estructura sin ascenso y descenso. El anfitrión del ejercicio, el senador Clemente Castañeda, anunció que la bancada naranja presentará hoy una iniciativa para que sea incorporado el mérito deportivo entre las obligaciones que deben observar las asociaciones deportivas nacionales. En pocas palabras, resumió, que el ascenso y el descenso queden consignados en la legislación mexicana. Que quede claro, no buscamos administrar el fútbol ni sustituir a las autoridades. Queremos proponer reglas que garanticen competencia en todas las categorías del deporte, no solo el fútbol. Es así como mantienen los equipos y los dirigentes de la Liga de Expansión MX las gestiones ahora en índoles legales para que se regrese esta modalidad de competencia. En más información, Los Ángeles Rams derrotaron 28-6 a los New York Giants en la semana 2 de la NFL en un encuentro que el conjunto angelino controló desde el segundo cuarto y en el que consiguió 4 touchdowns para obtener la primera victoria. Es así como empieza la actividad justamente de la semana 2 de la Liga Nacional de Fútbol Americano en los Estados Unidos y que, bueno, con una victoria contundente de los Rams, fue como inician las actividades en el ya famosísimo y conocido Monday Night Football. En otra información, este lunes también el nuevo estratega del Tri, Rafa Márquez, tuvo su primera práctica con los seleccionados nacionales rumbo a los partidos de la próxima fecha FIFA ante Colombia, Perú y Estados Unidos. El Kaiser, como también se le dice, trabajó en el centro de alto rendimiento de la Federación Mexicana de Fútbol, principalmente con los jugadores de la Liga MX que arribaron a la concentración después de disputar la jornada 9 de la Apertura 2026 con sus respectivos clubes. Otro de los futbolistas que llegaron primero fue Alex Padilla, portero del Athletic Club de Bilbao, quien aterrizó la noche del domingo en la Ciudad de México para ponerse a las órdenes de Rafa Márquez. Padilla regresó a la selección después de poco más de un año de ausencia, ya que su última convocatoria había sido para los partidos de preparación rumbo a la Copa Oro en el verano del 2025. Así también, ahora en el automovilismo, Tatiana Calderón rompe los moldes del deporte motor. La colombiana se convirtió en la primera mujer en ganar una carrera en la NASCAR de Brasil el fin de semana. Ella en el circuito 2 Cristasis en Curvelo, superando varios obstáculos técnicos con el Ford Mustang número 25 de Paul Motorsport by SG28. Después de varios accidentes, Tatiana comenzó la remontada en la primera carrera y a terminar en la cuarta posición general y segunda de su categoría. La Challenge aseguró una buena arrancada para la segunda ronda. Esto y mucho más en los deportes que hoy tiene para usted la edición de Zócalo de este 22 de septiembre.
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2: 9 de la mañana en punto, y es así como concluimos la primera emisión de Radio Zócalo Noticias, agradeciendo que nos haya acompañado y se haya informado con nosotros en esta mañana. Don Carlos, muchísimas gracias.
8: Muy buenos días, excelente martes.
2: Mike, muchas gracias.
0: Gracias por haber estado con nosotros, manténgase bien informado en los próximos espacios informativos.
2: Bajo la producción de Mario Enrique Alvarado Campos, voz informativa Gabriel Méndez Martínez, que pase usted una excelente mañana.
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Piedrópolis. ¿Qué onda? ¿Cómo amanecieron? Espero que increíblemente bien. Les acabo de presentar esto que se llama My Somebody Isn't Ready. Ahora vengo con Dua Lipa en la canción de Leviathan. Y ya es martes, 22 de septiembre. Felicidades a todos los cumpleañeros. Nosotros continuamos con más música en la 94.5. Y en estos momentos, según el termómetro, hay una temperatura de 29 grados.

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2: Hoy esperamos un cielo completamente soleado y caluroso, 37 grados como máxima temperatura, sensación real de calor de los 40 grados centígrados. La mínima para esta noche descendería a los 24 grados con el cielo parcialmente nublado y el viento soplando del este entre 10 y 15 kilómetros por hora. Para mañana 37 grados como máxima, caluroso, y la mínima en los 24 grados también con cielo parcialmente nublado. Para el próximo jueves, mayormente soleado, 36 la máxima y la mínima en los 24 grados.
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94.5, ¿cómo estás? Feliz martes, martes 22 de septiembre del 2026. Ya te diste cuenta que ya estamos a punto de terminar el mes de septiembre. El año va rápido, ¿eh? Faltan 100 días para que termine el 2026. Ya te diste cuenta, 100 días. Hoy faltan 100 días exactamente para que termine el año. Pedimos a Dios que nos ayude a llegar a terminar este año con toda la actitud, con todas las ganas, bendecidos y con mucha salud, trabajo, dinero y que se nos quiten todos aquellos malos pensamientos. El ingeniero se me cae viendo. Vamos con un doble shot, doble disparo, el pato en cabina en la hora de Al Cubo. Recordando los 2000, claro. Vamos a recordar desde los 80, 90, 2000 o lo más nuevo. Comunícate.

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2: Para hoy esperamos un cielo completamente soleado y caluroso. 37 grados como máxima temperatura, sensación real de calor de los 40 grados centígrados. La mínima para esta noche descendería a los 24 grados con el cielo parcialmente nublado y el viento soplando del este entre 10 y 15 kilómetros por hora. Para mañana 37 grados como máxima, caluroso, y la mínima en los 24 grados, también con cielo parcialmente nublado. Para el próximo jueves, mayormente soleado, 36 la máxima y la mínima en los 24 grados.
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94.5 con más música. Escuchamos a Lil Jon a través de la estación número 1, 11:27 ya. 11:27, ingeniero, va rápido la hora. Así que empieza a comunicarte ya con nosotros. ¿Quieres escuchar alguna canción en especial? Del ritmo que tú quieras. 80, 90, 2000. Es más, y si hay alguien de los 70, también se

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me estás escuchando, házmelo saber en Eagle Pass, Cinco Manantiales, Carbonífera, aquí en Piedras Negras, trabajando, chambeando, laborando, no sé, en la calle, ¿qué estás haciendo? Platícame, házmelo saber a través del WhatsApp. Igual si tienes mi número personal, pues bueno, ya sabes, ahí te puedes comunicar también para saber qué andas haciendo. Si andas trabajando, chambeando, laborando, dando la vuelta, o te mandaron algún mandadito, saludos. Escuchamos a Cisco con Tong Song y ahora... Ladies and gentlemen, aquí está Juvenal a través de Dinámica 94.5, 94.5, yeah, come on.

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¿Qué traes, ingeniero? Pues, ¿qué traes, ingeniero? Escuchamos a Ja Rule, hay más música a través de Dinámica 94.5. Faltan solamente 8 ya, ingeniero. No, 10 minutos para que sean las 12 del mediodía. El programa casi termina, así que comunícate conmigo. Yo estoy para servirte el pato en la cabina.

Somos Dinámica 94.5. El programa termina, señoras y señores, nos vamos. Bueno, no nos vamos, nada más termina. Yo me quedo acá en la cabina hasta las 2 de la tarde con el Top 40. Mientras tanto, te deseo lo mejor a ustedes que ya le cambien después de este programa. Saludos y a los que se quedan, gracias, 11:54, somos Dinámica. El locutor número 2, el Pato en la cabina. Recuerda que viene octubre, el mes del Dinatón, de aniversario de la estación, con patrocinadores y regalos, claro.

0: 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Es la hora del Ángelus. 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
1: He aquí la esclava del Señor. Hágase en mí según tu palabra.
0: Y el Verbo se hizo carne y habitó entre nosotros. 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

somos Dinámica 94.5. Estoy platicando en mis redes sociales que fui a la tienda de la esquina, esas que hay en todas partes, y me encontré un producto que salió a la venta al mercado en mi año de nacimiento, que fue en el 79. No están ustedes para saberlo ni para contarlo, pero estoy hablando de la botana que se llama Pizzerolas, ¿te acuerdas? Pues que voy llegando a la tienda ahorita antes de llegar a cabina y que las encuentro y no pensé y las compré rápido. Me trajeron muy buenos recuerdos, la nostalgia de mi niñez. Salió en el 79 y dejaron de venderlas en el 2009. Tan fan era de ellas que sé toda la historia. Y ahora ya regresaron, ya las venden, ¿eh? ¡Qué rico! Y saben, igualitas, las pizzerolas.

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2: Para hoy esperamos un cielo completamente soleado y caluroso. 37 grados como máxima temperatura, sensación real de calor de los 40 grados centígrados. La mínima para esta noche descendería a los 24 grados con el cielo parcialmente nublado y el viento soplando del este entre 10 y 15 kilómetros por hora. Para mañana 37 grados como máxima, caluroso y la mínima en los 24 grados, también con cielo parcialmente nublado. Para el próximo jueves, mayormente soleado, 36 la máxima y la mínima en los 24 grados.
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Dinámica 94.5 con más música. Escuchamos a Alex Warren a través de Dinámica 94.5 a las 12 del mediodía con 22 minutos, ya 12.22. Y bueno, quédate porque tenemos excelente programación. Viene Huntrix, viene True Love, Charlie Puth, ¿quién más? ¿Quién no? Avril Lavigne, no es cierto. Ah, sí, Avril Lavigne. Y mucho más de Dinámica, quédate conmigo. Soy el locutor número 2, el Pato en la cabina, listo y preparado para llevarte la mejor música. Tenemos 32 grados en la temperatura. Así es, por eso no se siente tan caliente. Está el solecito, pero está agradable. 32, hay 90 Fahrenheit. Amigos de Estados Unidos, no hay probabilidades de lluvias, ¿eh? Y las que había ya se fueron. Así de sencillo.

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7:35, ya 12:35. ¿Cómo vas? ¿Cómo estás? ¿Bien? ¿Ya estás esperando, platicando por ahí en la chamba o en el trabajo para irte a la comida a la una? Pues bueno, échale ganas, ya los últimos minutos, por favor, deja todo en perfecto estado y ya prepárate para salir. Mientras tanto, nos vamos con ese flashback, rola del recuerdo. Recuerda el teléfono en la cabina en WhatsApp 878-115-2083, marca directo cabina 78219-66.

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0: Es la una de la tarde. Te invitamos a rezar un Ave María por la paz del mundo y nuestras familias.
1: Dios te salve María, llena eres de gracia, el Señor es contigo. Bendita eres entre todas las mujeres y bendito es el fruto de tu vientre Jesús. Santa María, Madre de Dios, ruega por nosotros los pecadores, ahora y en la hora de nuestra muerte. Amén.
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Seguimos con la música a través de Dinámica 94.5. ¿Cómo estás? Muy buenas tardes, la 1:05 ya, la 1:05. La temperatura actual, a ver cuánto subió, ingeniero, actualízale por favor. Teníamos 32, 33, un gradito más, está rica la temperatura, no muy caliente, son 91 grados Fahrenheit. Amigos de los Estados Unidos, para hoy llegaremos a los 37. Por la noche una mínima de 24, con noches con viento. Está rico, está padre. Hay más música, viene Taylor Swift, Alex Warren, viene también... ¿Quién más, ingeniero? Bruno Mars. Ok, perfecto.

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2: Para hoy esperamos un cielo completamente soleado y caluroso. 37 grados como máxima temperatura, sensación real de calor de los 40 grados centígrados. La mínima para esta noche descendería a los 24 grados con el cielo parcialmente nublado y el viento soplando del este entre 10 y 15 kilómetros por hora. Para mañana 37 grados como máxima, caluroso y la mínima en los 24 grados, también con cielo parcialmente nublado. Para el próximo jueves, mayormente soleado, 36 la máxima y la mínima en los 24 grados.
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la tarde con 21 minutos de una 21. Ya escuchamos a Bruno Mars, quédate conmigo. Hay más música, te decía ahorita la temperatura en los 33 y creo yo que ya soy un gradito más, ¿sí? 34 grados la temperatura, 93 grados Fahrenheit. Amigos de los Estados Unidos, la humedad va bajando 47%, el viento sopla de entre 15 a 31 kilómetros por hora y bueno, así estará durante el día, 37 la máxima por la noche, la mínima 24, para mañana 37, para el jueves tendríamos 36, viernes 36, sábado 37, sin probabilidades de lluvias hasta ahorita, ¿eh? Hay que estar pendiente porque las tormentas, ya sabes, se forman en cualquier momento y casi casi nunca nos llegan, solamente pasan de lado. Hay más para ti en Dinámica 945. Buenas tardes, buen provecho. Y si vas por tus criaturas a la escuela, no te estaciones en doble fila. Por favor, respeta.

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0: Hola, ¿qué tal? Buenas tardes. Esta es la información más importante que le presentamos al momento. Transportistas denuncian adeudo de $500,000 de la empresa MVAQUE.
1: Condado analiza vender el lago Arena Caballo Dorado y antigua Fiscalía de Distrito.
0: Montan operativo mochila tras amenaza de tiroteo en la escuela Ignacio Manuel Altamirano.
1: Denuncian a policías municipales de detener injustamente a mujer con cáncer.
0: Policía de Golpaz turna a la DEA decomiso de 26 kilos de cocaína.
1: Mujer navajea a su esposo tras pleito conyugal en la colonia 24 de agosto.
0: Hospitalizan a mujer tras ser agredida por estilista durante una fiesta en La Croc.
1: Sujeto acusado de asesinato en Eagle Pass es detenido ahora por robo a una vivienda.
0: Ebrio sujeto vandaliza nueva ambulancia de bomberos, ya fue detenido y consignado.
1: Robos bajan 11% en septiembre. Efectividad es del 53% en el mes.
0: Policía y tránsito sí está facultado para sancionar a scooters en el municipio.
1: Más de 4,000 personas se benefician con cursos de los centros comunitarios.
0: Descartan dos casos de rickettsia y uno más de dengue en la semana epidemiológica. De esto y mucho más en esta segunda edición informativa de Radio Zócalo Noticias, listos que hoy nosotros así comenzamos.
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0: 2:03 p.m. y la temperatura es de 35 grados centígrados. La máxima es de 37, nos faltan 2. La mínima es de 24 grados centígrados. No hay probabilidades de lluvia. Mañana miércoles, mitad de semana, 37 como máxima, mínima en 24. Jueves, 37 como máxima, mínima en 24. El viernes, 37. El sábado, 37. Y el domingo, 37. La mínima de 24 grados. La semana, pues no hay probabilidades de lluvia. Un cielo despejado, soleado y con temperaturas calcinantes, independientemente que hoy comenzó el otoño. Ahí el pronóstico del tiempo.
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0: 2:00 p.m. ya con 4 minutos y la temperatura en la ciudad de Piedras Negras se encuentra en los 35 grados centígrados. Buenas tardes y bienvenidos a esta segunda edición informativa de Radio Zócalo Noticias. Saludamos con mucho gusto a nuestros amigos que se encuentran allá en la frontera de Acuña con Del Río, nuestros amigos del Puerto del Futuro. Les saludamos con gusto a través de la 92.9, allá en la Superestelar 107.9, donde se encuentra el buen Gilberto de la Fuente Ruiz, el Tejano. A mi derecha se encuentra Emanuel Infante Emiliano, el locutor número 2. Y allá en la plataforma digital, enfrente del Minisplit, el señor Edgar González Alvarado, con su camisa de las Chivas, todavía, independientemente de quién. ¡Ah, no! Se encuentra el señor Cristian. El señor Cristian está en la... Es cierto, está frente a la plataforma digital. Y a mi izquierda, Orquídea López Alec. Orquídea, ¿cómo estás? Buenas tardes.
1: Muy buenas tardes, Héctor Sergio. Muy buenas tardes y bienvenidos a esta, la segunda emisión de Radio Zócalo Noticias. En este día 22 de septiembre, Día Mundial de Sin Auto. una efeméride que pretende promover una conciencia ambientalista en los ciudadanos del mundo, contribuyendo al cuidado de la salud de las personas y del medio ambiente. Y es que, si bien el uso del automóvil nos facilita la vida al poder trasladarnos con comodidad de un sitio a otro, el incremento de la cantidad de vehículos circulando en las ciudades aumenta significativamente su huella de carbono, ocasionando daños irreparables a la capa de ozono. Así que bueno, hay que crear mucha conciencia. Y como ahorita lo decías al iniciar este noticiero, hoy entra el equinoccio de otoño 2026. Y bueno, pues esto ocurrirá a las 6 de la tarde en el tiempo del centro de México, 7 de la tarde aquí en la frontera. Y bueno, este evento astronómico marca oficialmente el fin del verano y el comienzo del otoño, el cual durará aproximadamente 89 días y 21 horas hasta la llegada del invierno el 21 de diciembre. Así que bueno, esperemos que ya la temperatura ceda, tengamos una tregua con estas muy altas temperaturas que habíamos estado experimentando en verano.
0: 2:07, 35 grados. Vamos ahora con nuestro querido amigo Armando Valdés Martínez en la vía de comunicación. Armando, ¿cómo estás? Buenas tardes.
4: Buenas tardes, Héctor. Buenas tardes a la audiencia de Radio Zócalo Noticias. María Moreno, gestora social de la colonia Nueva Imagen, denunció públicamente el acoso por parte de elementos de seguridad preventiva municipal en contra de su persona, como de su hijo, a los que le imputan la compra de objetos robados en ese sector y venta de droga. Lo anterior aunado al arresto injustificado de Rosalba N., sobreviviente de cáncer de mama, y dos de sus acompañantes identificadas como Diana y Diana N., a las que consideraron ante el Ministerio Público con más de 30 grapas de metanfetamina tras su detención en las calles de Fernando Monte de Oca en el sector Nueva Imagen.
5: Sí, mi nombre es María Moreno, gestora social, por más de 40 años. Entonces, anoche, antenoche, antier, fueron los preventivos que robaron unas ollas a media cuadra de mi casa. Fueron los preventivos a buscar las ollas en la casa de mi hijo. Mi hijo está enfermo. Entonces, si no trabaja, ¿con qué compra? Dijeron que porque les habían dicho que ellos, él compraba lo robado. ¿Para qué queremos lo robado? Si a nosotros nos trae muchas cosas del otro lado para vender. Entonces, anoche, el hijo de Rosalba, de Hernández Leija, le habló y le dijo, ven por mí, porque anda mucha policía. Va por él, anda con Diana Márquez y otra Diana, la hija de la Chispa, andaba él con ella, y van, y ella tiene cáncer, acaba de ser amputada de un pecho. Entonces, pues no se la traen ni la tienen aquí por narcóticos.
6: ¿En dónde fue el señor?
5: Anoche en la policía preventiva. Tenía todas las farolas a mi casa, pero yo tengo cámaras y vieron las cámaras y retiraron. Y le decían a mi hijo, te vamos a llevar, ¿por qué se lo van a traer? ¿Por qué no se traen a los que ellos saben que les venden?
6: ¿Dónde fue eso?
5: En la mediación de la calle que divide Nueva Imagen y El Cenizo. Ya ahorita estoy hasta la madre.
6: ¿Su hijo está detenido?
5: No, mi hijo no. La señora que tiene cáncer, la acaban de amputar, entonces de un pecho. Entonces, ella está detenida porque fue por el hijo. El hijo agarra el carro y le dice, vámonos porque hay mucha policía. Porque se las llevan por nada.
6: ¿Le pusieron droga o qué?
5: Pues yo creo a los hijos, no sé, yo la verdad no sé. Pero él andaba con dos Dianas.
6: Sí, la que nos dijo.
5: Diana Márquez y Diana, la hija de la Chispa.
4: Esta es la situación de estos elementos preventivos que, bueno, deberían solicitar algún cateo, casi como lo está viendo la Fiscalía General del Estado. Y bien, Nora Verónica, de 45 años de edad, fue detenida por elementos de la policía después de que hirió con un cuchillo en el antebrazo a su pareja sentimental tras una discusión en la colonia 24 de agosto. El coordinador del Ministerio Público, Rogelio Gómez Rodríguez, dio a conocer que la mujer acusada de violencia familiar se encuentra en término de 48 horas para resolver su situación jurídica.
7: Sí, bueno, se encuentra una persona del sexo femenino, esto, bueno, por el delito de violencia familiar, en agravio de una persona del sexo masculino, esto, pues bueno, derivado de esta relación de pareja, en hechos registrados en la colonia 24 de agosto en esta ciudad. Cabe destacar que esta persona, al momento de la detención, se le asegura un arma blanca que consiste en un cuchillo con el cual, pues bueno, lesionó a esta persona del sexo masculino. Se espera que, bueno, el Ministerio Público va a resolver la situación jurídica del término constitucional, que son 48 horas. Se procederá a levantar la denuncia correspondiente por la cuestión de la víctima. Y sobre todo la certificación médica, no se reporta, al menos por el momento, lesión de gravedad, sin embargo sí hay que esperar el certificado médico, esto pues por parte del legista, y hacerlo llegar a la carpeta de investigación.
8: ¿Hay ya una denuncia por medio de justicia o se va a esperar la denuncia?
7: Sí, bueno, se va a esperar la denuncia, hay que también ver esta integración de carpeta de investigación que tiene que ver también con la cuestión de perspectiva de género. El Ministerio Público debe acatar en este caso este protocolo correspondiente para efectos de llevar a cabo la integración.
4: Bueno, en otra información también tenemos que esta mañana una mujer de nombre Jessica Barrientos Muñoz, de 31 años de edad, ingresó al hospital de Clínica 79 Seguro Social después de que el fin de semana fuera agredida a golpes por una mujer de nombre Rubí, estilista del fraccionamiento Villarreal, cuando se encontraba en una fiesta en la colonia Croc. El coordinador del Ministerio Público, Rogelio Gómez Rodríguez, dio a conocer que se tomó conocimiento de los hechos y se enviará al médico legista de la Fiscalía General del Estado para que valore la lesión de la mujer afectada.
7: Así es, se hace un reporte, una toma de conocimiento por parte de los agentes de investigación criminal, esto derivado del ingreso de una persona del sexo femenino en la clínica 79 del Instituto Mexicano del Seguro Social en esta ciudad, en donde, bueno, en esta toma de conocimiento los agentes policiales se entrevistan con la persona lesionada, quien refiere que estos hechos suscitaron día sábado, el sábado pasado, en lo que es la colonia El Cap, en esta ciudad, en donde refiere e identifica a su agresora o a una persona del sexo femenino, por parte de lo que es la Agencia de Investigación Criminal, ya se dio la instrucción al médico legista también, en este caso por parte del Ministerio Público, para la certificación médica de la víctima. En un primera instancia, pues se reporta estable, no presenta al menos lesiones de gravedad, sin embargo sí hay que esperar la certificación por parte del médico legista.
4: Audiencia de Radio Zócalo Noticias, la información policíaca más importante generada ya este martes aquí en Piedras Negras.
0: Gracias, Armando, por la información. Que tengas muy buena tarde y también, ¿por qué no?, muy buen provecho.
4: Buenas tardes, buen provecho también para ti, Héctor.
0: Gracias, señor. 2:14, pausa y regresamos.
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9: Son las 2:16, 36 grados la temperatura, y es momento de irnos a la vecina ciudad de Eagle Pass, donde se encuentra listo para su reporte Eleazar Ibarra. Adelante, Eleazar.
10: ¿Qué tal, Orquídea? Muy buenas tardes, Héctor. Su audiencia de Radio Zócalo Noticias. Hoy, esta mañana, el comisionado del precinto número 4, Roberto Ruiz, del condado de Maverick, habló sobre un tema que pues tiene relevancia, la posibilidad de proponer al tribunal, a la Corte de Comisionados, la venta de 3 propiedades que pertenecen justamente a esta entidad. Entre estos se encuentra el lago del condado, el lugar reconocido como Rodeo Arena, así como también la antigua casa que ocupaban las oficinas del fiscal Roberto Cerna. Es lo que ha señalado el funcionario del condado, y esto pues sería, dice, fundamental, porque pues se quitarían algunas cargas financieras, obviamente, por los gastos que representan, además de que, de ser posible la venta, pues vendría a solucionar lo que se capte por estas propiedades, pues en gran medida la crítica situación financiera en la que se encuentra el condado de Maverick. Obviamente esto será una propuesta, hay muchos procesos posteriores a cuando se de aprobarse, cuando se realicen las ventas. Este lugar, el lago, el condado, pues actualmente se encuentra en una situación muy crítica, porque sus niveles de los lagos se encuentran, principalmente el grande, en muy bajo nivel, y por ahora no es prioridad rellenarlo como comúnmente lo podemos señalar, ya que el agua que se compra para pues consumo humano es llevada a donde realmente se requiere, como lo es allá a los ciudadanos residentes de El Quemado, Texas, donde la están pasando pues muy dura con respecto a pues lo que es el abastecimiento del vital, el líquido. Entonces, estos 3 lugares son los que, les digo, van a ser propuestos a la administración del condado de Maverick para su posible venta. Entonces, pues es un tema que hay que darle seguimiento, tanto por de una parte como de quienes están o estarían en contra de esta decisión. Y bueno, pues conforme avancen los días, estaremos conociendo mayores detalles de este tema tan relevante. Por supuesto que esto tiene que ver con la mala situación financiera en la que se encuentra todavía el condado de Maverick. Hablando del tema relacionado al decomiso que hizo la policía el fin de semana, cuando detuvo a un hombre de 64 años de edad al encontrarlo en posesión de 57 libras de cocaína, bueno, pues el teniente Alberto Zapata dijo que este hecho, por el monto asegurado, ha sido entregado a la oficina que administra las drogas y que realiza, por supuesto, las investigaciones. El caso, dice, pues trae mucho fondo porque hay que conocer de dónde provenía la droga, por dónde fue cruzada, evidentemente por esta frontera, es lo que se anticipa, y el destino que podría tener. Dejó entrever el teniente que este narcótico, pues obviamente no se iba a quedar en esta frontera, sino que la intención era transportarlo hacia el interior del estado de Texas. Por lo tanto, el hombre, identificado como Enrique Buentello, ya ha sido objeto de una fianza por parte de un juez de paz. No fue revelado el monto, pero pues se encuentra a disposición de lo que es la DEA, que es la que finalmente va a trabajar el caso hasta que puedan procesarlo y presentarlo en una corte a fin de que este hombre encuentre la sanción correspondiente. Y bueno, pues en otra nota que nos dio a conocer el sheriff Thomas Marver, hay un sujeto que pues varias veces lo hemos ventilado en este espacio informativo. Se trata de Mark Anthony Torres, tiene 39 años de edad. ¿Y por qué le digo esto? Porque pues él se encuentra implicado en un asesinato que hasta ahora no ha sido esclarecido. Ocurrió el pasado mes de febrero, allí en un área de Loma Bonita, donde hubo un conflicto a balazos y una de las personas falleció. Este hombre pues se encuentra bajo investigación, pero ese es un caso que está todavía pendiente, que corre a cargo de los Texas Rangers y también los detectives del área criminal del sheriff. Lo que pues da a conocer la autoridad es que en esta ocasión Torres se encuentra detenido porque hay órdenes de arresto en su contra por delitos de robo cometidos a casa a habitación. Su arresto se dio el día de ayer por la tarde cuando viajaba a bordo de un vehículo Jeep ahí sobre las calles de Callejón Terán y Casales, en precisamente el sector Loma Bonita, donde tiene su residencia. Él estaba acompañado de Philip Joe López, de 33 años de edad, quien también, al verificar sus datos personales, resultó con una orden pendiente en una corte de aquí del condado de Maverick, donde tiene cargos por posesión de narcóticos. Así que, bueno, pues ambos fueron a ser recluidos. Fueron recluidos en el centro de detención Stone Bowls, esperando sus procesos correspondientes. Por lo que le menciono del asesinato, pues este caso está corriendo, está activo todavía, pues todavía se necesita recibir los resultados de algunos estudios forenses que está haciendo la autoridad allá en Laredo, Texas. Es lo que dio a conocer el sheriff Thomas Marcos. Y mi reporte por el momento, aquí de Acto Serio.
9: Muchas gracias, Eleazar, por tu reporte. Buenas tardes.
10: Buenas tardes.
11: 2:24 y la temperatura en Piedras Negras se encuentra en los 36 grados centígrados. Bueno, ya que hablamos con nuestro compañero Eleazar Ibarra, echemos un vistazo a los cruces internacionales para ver el comportamiento precisamente del tráfico por el puente internacional número 1 y puente internacional número 2. Pero antes hacemos un enlace con Salvador González Landaverde. Chava, ¿cómo estás? Buenas tardes.
12: Te saludo con muchísimo gusto, mi estimado Barbosa, desde las calles de Piedras Negras. Muy buenas tardes a la audiencia de Zócalo Noticias. Fíjate, estimado Barbosa, que hay unas acciones que implementa el Departamento de Seguridad Pública en las colonias de Piedras Negras con este tema de la defensa personal. A través precisamente de la oficial Jacqueline, del directora del Centro de Control y Comando C2, acompañados del personal de seguridad pública, acuden a las colonias de Piedras Negras. Anoche precisamente implementaron este programa en la colonia Presidentes 3, ahí en el salón comunitario a un costado. llevan a cabo el programa de defensa personal con la intención de que jovencitas o señoras de las colonias de Piedras Negras deseen precisamente aprender precisamente cómo defenderse en alguna situación de riesgo, saber qué hacer en ese momento y sobre todo saber actuar para evitar alguna situación de riesgo, por lo que se llevó a cabo este programa con éxito acá en la colonia Presidentes y que se va a replicar en diferentes sectores de la ciudad, sobre todo para las personas que nos escuchan a esta hora de la tarde, sepan que el área de seguridad pública va a estar visitando las colonias para llevar a cabo este programa de defensa personal y sobre todo lo más importante es que la gente se involucre en este tipo de programas que al final del día pues son de beneficio y sobre todo de aprender en el tema de situaciones de riesgo para poder actuar, mi estimado Barbosa.
11: Y que son de verdad increíbles estos cursos que da el profesor Andrés Martínez, que es un especialista en el tema de artes marciales mixtas, Salvador.
12: Sin duda que es garantía, el profesor Martínez es garantía en ese sentido, ya tiene muchos años en Piedras Negras dando instrucción a diferentes cuerpos policíacos y ahora tocó el turno. No nada más al tema de los cuerpos policíacos, sino también a la población en general, y llevar a cabo estos programas en los diferentes sectores. Te digo que el día de ayer comenzó por la noche, inició ahí en el sector Presidentes, pero que van a visitar otras colonias de Piedras Negras para darles instrucción en el tema de las artes marciales.
11: Y que es para todas las edades, Salvador, veíamos las imágenes que compartías con nosotros, es para todas las edades. Y precisamente el profesor Andrés Martínez se apoya con damas policías.
12: Efectivamente, son para todas las edades, desde los niños, jóvenes, adultos. Anoche se dieron cita algunos más y padres de familia también para aprender un poco más de este arte y sobre todo al final del día, pues el beneficio en el tema de la seguridad, en el tema de poder defenderte y de saber qué hacer ante una situación de este tipo.
11: Eso es correcto. Bueno, pues ahí está. E invitados todos los que, las damas que quieran, pues tomar este tipo de cursos, pues son gratuitas y de verdad que uno nunca sabe, Chava, uno nunca sabe cuándo se pueden presentar alguna situación de estas. Así que más vale estar bien preparadas en el tema de la defensa personal. Gracias, Salvador.
12: Muy buenas tardes.
11: Buenas tardes, Chava. 2:28. Vamos con los cruces internacionales. El puente internacional número 1 luce lleno de caseta a caseta. El puente internacional número 1. Vamos al puente 2. El puente 2. Ese también está lleno de caseta a caseta. Así que los dos cruces internacionales están con tráfico vehicular. Por si usted considera ir a la vecina ciudad de Eagle Pass, los dos puentes lucen llenos. 2:28, hacemos una pausa comercial. Vamos a hacer una pausa comercial y nosotros volvemos.
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9: Son las 2:31, 36 grados la temperatura, y vámonos con Armando López Capetillo, quien tiene información importante. Adelante, Armando.
18: Querido Héctor Sergio, amigos de Radio Zócalo Noticias, de manera precautoria ante la presunta amenaza que se advirtió en los baños del plantel, elementos de la Policía Preventiva Municipal montaron el operativo Mochila la mañana de este martes en la Escuela Primaria Ignacio Manuel Altamirano. El comisario de la Corporación, Cruz Eliud Mercado Ramírez, informó lo anterior tras reconocer que directivos de dicha institución educativa los contactaron luego de detectar la supuesta amenaza de un tiroteo escrito en los baños de la escuela. Aseguró que de inmediato se coordinaron tanto con la plantilla docente como con los padres de familia. Estos últimos, los que técnicamente hicieron las revisiones en todas y cada una de las mochilas de los estudiantes sin que se reportaran hallazgos. No obstante, Mercado Ramírez aseguró que la presencia de los agentes se mantendría en el plantel, ya que a la hora del receso se implementaría otra actividad, así como una más a la hora de la salida, para tranquilidad de los padres y los maestros.
19: Sí, el día de ayer nos contactaron por parte de los directivos de esta primaria, donde nos solicitan la presencia de la Policía Municipal. Pues nosotros referimos que traemos un programa, un operativo, se realiza el operativo Mochila Seguro, que se reporta sin novedad. Efectivamente encontraron un mensaje en uno de los baños de los niños, decía que iba a haber un tiroteo. Afortunadamente, pues fue nada más una simple broma. De igual manera, nosotros continuamos con estos operativos para reforzar la seguridad de todas las escuelas primarias, secundarias y hasta bachilleratos. Desde las 7:30 nosotros empezamos con el operativo, empezamos a hacer el operativo Mochila Seguro, esto en conjunto con los padres de familia. Aclarar que los padres de familia son los que realmente realizan este operativo, nosotros nada más estamos dando como seguridad. Y de igual manera los recorridos dentro de la primaria para que no exista o esté un objeto escondido que pueda ser utilizado y dañar la integridad física de los jóvenes, de los niños. Así es, estamos preparando otro operativo para la hora de salida. En medio, a la hora del receso también vamos a tener un operativo dentro del plantel educativo.
18: Con daños visibles en el vidrio y la puerta del conductor resultó la ambulancia recientemente adquirida por el municipio para la Dirección de Protección Civil y Bomberos luego de que una persona lanzara piedras contra la unidad. La ambulancia había acudido la madrugada de este martes a realizar un servicio y circulaba sobre el libramiento Venustiano Carranza cuando, repentinamente, un hombre, al parecer ebrio o intoxicado, empezó a lanzar las rocas. Daniel Omar Aguilar, secretario del ayuntamiento, confirmó lo anterior y añadió que los proyectiles no solo rompieron el vidrio del lado izquierdo, sino causaron abolladuras en la carrocería, aunque no en su funcionamiento. Aseveró que se pide el apoyo de la policía preventiva para detener al responsable, quien ya fue consignado al Ministerio Público, y se interpondrá la denuncia correspondiente para hacer válida la póliza de seguro.
20: Fue una ambulancia, nuestra ambulancia nueva, fue la que sufrió daños en el lateral izquierdo, en su ventana y en el marco de la puerta. Venían de prestar un servicio ahí a la altura del cortijo. Y bueno, pues una persona en estado inconveniente se encontraba pues en la acera, en la vialidad, y lanzó sin me dar explicación alguna, producto del estado toxicómano en el que se encontraba, pues lanza varias piedras que impactan, ustedes lo pueden ver ahí en las imágenes, impactan la ambulancia, la persona fue detenida, ya fue puesta a disposición del Ministerio Público. En las próximas horas se estará interponiendo la denuncia, no con el afán de perjudicar a una persona que no se encontraba en sus cinco sentidos, sino con el afán, pues precisamente, de que lo que nos obliga la póliza de seguro, es decir, ya el seguro entró, desde anoche se le habló al ajustador, 4:30 a.m, 4:20 aprox, nos marca ahí el coordinador de Protección Civil que estaba en turno, y le hablamos al ajustador, ya se están haciendo cargo para ese efecto, pues nos piden, como todo debe ser, pues que se interponga la formal querella contra esta persona, independientemente de que se quede, de que repare, pues es un requisito que para que cubra el seguro tenemos que cubrir, y en las próximas horas se estará pues dando ese requisito. Motivos, la persona seguramente bajo el influjo de algunas sustancias hizo el lanzamiento de estos artefactos, de estas piedras, y bueno, pues se causa este daño a la ambulancia. El daño recibido por el vehículo pues no altera ni impide su operatividad, pues obviamente incomoda.
18: Aunque el municipio sigue trabajando en la confección de un reglamento que regule el uso de las nuevas modalidades de movilidad urbana, como son las patinetas eléctricas o los scooters, su operación sí puede ser regida por el mismo ayuntamiento. Y es que aunque aún no están facultados para la imposición de multas o infracciones, los oficiales de tránsito y vialidad, así como de la policía preventiva municipal, sí pueden advertir a los operadores, indicó Daniel Omar Aguilar Muñoz. El secretario del ayuntamiento estableció el anterólogo del percance vial suscitado el pasado fin de semana, del cual le dimos cuenta oportunamente en Radio Zócalo, y donde un menor de edad a bordo de una unidad de este tipo no respetó un rótulo de alto y fue impactado por un automóvil. Estableció que si los agentes municipales detectan alguna mala conducta de quienes se trasladan en estos vehículos, tienen la indicación de reconvenirlos y advertirles. En tanto, no se faculta la expedición de multas por este motivo. El funcionario municipal exhortó a los conductores de patinetas y scooters a respetar los señalamientos viales, el sentido de la circulación, pero sobre todo portar casco de seguridad, luces y aditamentos reflejantes al manejar.
20: Independientemente de que esté normado o no esté normado, la realidad está superando lo que está escrito.

0: sobre si se puede considerar un vehículo, o más bien es un juguete, o más bien es una modalidad alternativa de movilidad. En este sentido, el reglamento faculta a cada elemento de tránsito y vialidad, incluso elementos de policía, pueden hacer un llamado de atención, recordando a ustedes que aun y cuando seamos transeúntes o peatones, pues también el reglamento nos obliga. ¿A qué nos obliga? Pues primero, no es correcto hacer cruces en cualquier lugar de la acera, para eso están preferentemente los ochavos o las esquinas. Igualmente, aun y cuando no venga normado que ese, vamos a llamarle vehículo, deba transitar con luces, pues es un presupuesto de la movilidad en horas de la noche o horas de oscuridad, pues que los vehículos deben de movilizarse con las debidas indicaciones, pues, de iluminación, preferiblemente que porte casco y preferiblemente también, en la medida de lo posible, he visto algunos scooters que ya traen reflejante, entonces también es importante que se incluyan todos estos elementos. Y bueno, ¿qué decirle a las personas? Cuídese. Cuide su integridad. Para eso, la Dirección de Seguridad Pública tiene plenas facultades, no necesita estar en el reglamento para llamar la atención. ¿Para qué sí necesita estar en el reglamento? Pues para aplicar una infracción.
1: Aunque no en la misma magnitud que en agosto, en lo que va de septiembre se mantiene la tendencia hacia abajo en los índices delictivos, particularmente los robos en sus distintas modalidades. De acuerdo a las cifras del Sistema Estatal de Emergencias en la sección denominada Martes de Seguridad, Cruz Eliud Mercado Ramírez, comisario de la Policía Preventiva Municipal, informó que el balance, a casi una semana de terminar el mes, es de un 11% menos robos que en el 2025. Detalló que el año pasado, a esta misma fecha, se habían presentado 19 robos por 17 en el presente 2026, dando un promedio diario de 0.9 incidentes cometidos, siendo la disminución más marcada la de robos a comercios, que bajaron de 6 a 2. El robo a casa habitación, en contraparte, mostró un incremento de 8 casos en 2025 a 12 en este año, mientras que la efectividad global fue del 57%, al estar resueltos 9 de los 17 incidentes, quedando pendientes 8 atracos.
2: La estadística mensual del mes de septiembre, robos del mes a la fecha, en el 2025 tenemos 19, 2026 17. Promedio por día en el 2025 fue de 0.9, 2026 de la misma manera de 0.9. Roba comercio en el 2025 fueron 6, en el 2026 2. Roba casa habitación en el 2025 8, en el 2026 12. A vehículo no tenemos, a persona en el 2025 no tuvimos, 2026 tenemos 1. A interior de vehículo en el 2025 fueron 5, 2026 2. Tenemos un total de 17 robos con una efectividad de 53%, robos recuperados por la Dirección de Seguridad Pública 6, robos recuperados por otras corporaciones 3, robos que quedan pendiente 8.
1: Este reporte, aquí, director Sergio, buenas tardes.
3: Muchas gracias, Armando, por tu reporte. Buenas tardes.
1: Buenas tardes.
4: Son ya las 2:40, 20 minutos y serán ya las 3. La temperatura en la ciudad de Piedras Negras en los 36 grados centígrados en este martes 22 de septiembre. La presidencia municipal está invitando a un curso gratuito de chino mandarín. La convocatoria es abierta en la Casa de la Cultura, el grupo 1, martes, miércoles y jueves, de 6 de la tarde a 8 de la noche. Inicio de clases en este curso gratuito es el 29 de septiembre, o sea, la próxima semana. ¿Y a quién está dirigido este curso? Pues está dirigido a estudiantes de secundaria, preparatoria y universidad. Qué importante es, sí, este tipo de cursos. Primero, que está enfocado a los muchachos, y segundo, Orquídea, que es gratuito.
3: Así es, y definitivamente muchas veces no podemos, los padres o madres no podemos acceder a este tipo de cursos para o pagar este tipo de cursos para nuestros hijos, y qué mejor que sean gratuitos, además que este tipo de cursos que son de idiomas, un idioma como el chino mandarín, pues abre las puertas en diferentes empresas, así que qué importante que nuestros hijos se estén capacitando.

0: citando y puedan desarrollarse posteriormente en el lado laboral.
1: Eso es correcto. Ahí tienen las herramientas, no hay costo. Casa de la Cultura, que es un recinto excelente. Ya nada más falta usted para que vaya y se inscriba. Nos vamos a Ciudad Acuña. Allá se encuentra Alma Proa desde Periódico Zócalo y la 92.9. Adelante, Alma. ¿Cómo estás? Buenas tardes.
2: Muy buenas tardes, Héctor Sergio. Buenas tardes a todo nuestro auditorio. Les saludo desde el bello puerto del futuro, donde en este momento nos encontramos con una temperatura que se ubica en los 35 grados centígrados. Y bueno, pasando de lleno a la información, les doy a conocer que la confianza que se tiene en el trabajo que se realiza por el alcalde es lo que ha permitido elevar el número de beneficiarios del programa de becas que se realiza de forma conjunta con la Fundación Don Antonio y Doña Herminia Gutiérrez. Así lo dio a conocer Tania Pérez Rivera, directora de Desarrollo Social. Mencionó que este año la asociación realizó la donación de un cheque por la cantidad de 1,200,000 pesos, recursos que permitirán beneficiar a 1,200 estudiantes, es decir, 200 alumnos más que el año pasado. Informó que la confianza que tienen los empresarios y que se tiene también por parte de las asociaciones es el resultado del trabajo que se ha realizado por el alcalde Emilio Alejandro de Hoyos Montemayor y del compromiso que se tiene por parte de la administración en apoyo a la educación de los niños y jóvenes acuñenses. El día de mañana, en el patio central de la presidencia municipal, se va a llevar a cabo la entrega de las becas en una ceremonia oficial que va a dar inicio a las 10 de la mañana. También les informo que la empresa Homet Aeroespacial realizó la donación de $10,000 en especie a la benemérita institución de la Cruz Roja Mexicana, lo que les permitirá avanzar con los cursos y talleres de capacitación que se imparten tanto en las escuelas como en las empresas de la localidad. Víctor Manuel Chávez Flores, presidente del patronato, informó que la Cruz Roja recibió en donación vehículos especiales y gogles que son utilizados en los talleres de prevención. Esto con el fin de que las personas experimenten la sensación de manejar en estado inconveniente o alcoholizados y vean también cuáles son las consecuencias de conducir de forma imprudente. La empresa realizó también la donación de maniquís que están equipados con tecnología moderna, lo que permite identificar o detectar las fallas en las que incurren las personas que participan en los talleres de primeros auxilios. Otro de los artículos donados a la corporación fueron proyectores, pantallas e instrumentos que serán de gran utilidad en el proceso de capacitación y entrenamiento que reciben tanto los voluntarios como los propios elementos de la benemérita institución. A nombre de la empresa, Gabriel Castillo, gerente general de la misma, refrendó el compromiso de trabajar de la mano de las autoridades y de instituciones como la Cruz Roja Mexicana, cuya función principal es salvar vidas. Darles a conocer que una inversión de 5.5 millones de pesos fue la que se destinó por parte de la administración para la construcción de la red eléctrica que se entregó por parte del alcalde a las familias que radican en la colonia Burócratas Municipales. El alcalde Emilio Alejandro de Hoyos Montemayor manifestó que esta obra representa un avance significativo para las familias, las cuales hoy cuentan con un entorno más seguro y vialidades iluminadas. La red eléctrica se construyó sobre la calle Aurelio Martínez, que es una de las principales avenidas del sector. Durante la ceremonia de entrega de esta importante obra, se resaltó también la inversión que se realizó por parte de Desarrollo Social, que fue por el orden de los 647 mil pesos para la instalación de luminarias LED que forman parte del sistema de alumbrado público. Las familias agradecieron el desarrollo de esta obra que viene a generar paz, tranquilidad y seguridad entre los residentes de la burócratas municipales. Ya por último, compañeros, darles a conocer que el alcalde Emilio Alejandro de Hoyos Montemayor realizó la entrega de la cancha de fútbol 5 que se construyó en el Centro de Bachillerato Tecnológico Industrial y de Servicios CBETI 54, la cual viene a beneficiar a más de 800 alumnos que forman parte de esta institución educativa. Para esta obra se realizó una inversión de 1,066,000 pesos, recursos con los cuales se realizó la construcción de la cancha con pasto sintético, la realización o colocación de porterías, colocación de luminarias y gradas para mayor comodidad de los alumnos. El alcalde manifestó que el compromiso que se tiene por parte de su administración es el apostar por la implementación de acciones que conlleven a garantizar un entorno más seguro para los estudiantes, así como también para su desarrollo se construyen espacios deportivos y culturales que les permiten encauzar sus energías en un sentido positivo. Con la tradicional patada o cobro de tiro penal, el alcalde realizó oficialmente la entrega de esta cancha deportiva a los estudiantes del CBETI 54, ante quienes refrendó el compromiso de continuar trabajando de la mano de su directora, Marta Julieta Rodríguez García, en obras que conlleven a garantizarles un entorno más cómodo y confortable. Compañeros, esto es parte de la información generada en el Puerto del Futuro. Desde la red.

0: Proa.
1: Gracias, Alma, que tengas muy buenas tardes.
0: Muy buenas tardes, compañero.
1: Gracias, igualmente. Vamos a hacer una pausa, la última, y volvemos.
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4: Son las 2:52, 36 grados la temperatura, y ya en la línea se encuentra listo para su reporte Gabriel Méndez. Adelante, Gabriel.
5: ¿Qué tal, Lupita? Con nuestros amigos de Radio Zócalo, muy buenas tardes, un gusto saludarles. Y bueno, darles también a conocer este caso muy peculiar de luego de haberse manifestado para expresar su inconformidad ante los incumplimientos en el pago de sus servicios. Diversos empresarios transportistas del estado y también otras partes del país se plantaron este martes a las afueras de la empresa Transportes Maverick, propiedad de los hermanos Jorge y Rodolfo Sierra, y con un adeudo que en conjunto asciende a los $500,000 o más de la cantidad, equivalente a justamente más de 8,5 millones de pesos. Los afectados denunciaron la falta de respuesta de los propietarios de esta empresa tras varios meses de trabajo en el que no les fue remunerado sus servicios, y únicamente han recibido falsas promesas de pago. Entre los afectados se encuentra la empresa Transportes TGL con un adeudo de $177,000, Transportes Tamés Hermanos con $143,000, Transportes Travel con $80,000, Transportes Flex Coahuila con $100,000, entre otras más, cada una con un tiempo diferente en el incumplimiento del pago que data desde el 2025. En ese sentido, José Tamés Valdés, empresario de la empresa Tamés Hermanos, mencionó que mediante esta manifestación pacífica se busca tratar de llegar a un acuerdo con el corporativo Transportes Maverick, luego de meses sin respuesta en el pago de sus servicios, ya que de lo contrario podrían proceder legalmente. Asimismo, indicó que la empresa señalada incurrió en varios incumplimientos al generar más contratos con otras compañías transportistas, a las cuales también después de cierto tiempo se desentendieron con los pagos correspondientes.
6: Pues a manifestarnos pacíficamente aquí con las empresas Express Maverick, que no nos han pagado, no tenemos respuesta, aún que otro mensaje, no tenemos respuesta de pago. El día de hoy, pues no sé si ya estaba enterado que íbamos a venir o les avisaron sus propios medios que íbamos a venir, y mandó un mensaje que el día 20 de noviembre empezaba a pagar. Es algo ya muy desesperante para todos nosotros. Como les decía, pues es muy considerable el tema del dinero que me deben a mí en lo particular, que son $143,000, y a los demás ahorita que ellos vayan diciendo cuánto es lo que nos debe, ¿verdad? Y aquí estamos en como les comentamos, en una manifestación pacífica para ver qué podemos lograr, que estas gentes nos escuchen, y si no, pues llegar a las instancias correspondientes, no sé si con demandas, las demandas correspondientes, que se haya que tomar para poder que estas personas pues no se burlen de nosotros, porque tuvieron el mismo modo operandi con nosotros, vamos a llamarles esos delincuentes, por el tema de que trabajaban con el señor, no le pagaban, agarraban a otro transportista, otros 6-8 meses, ya no le pago, y luego agarraban al señor y ya no le pago, y luego me agarraban a mí, pues en total ya son, no sé, no sabemos exactamente por qué hay más gente de Saltillo que no vino, ¿verdad? Que les deben a unos 60, otros 80, no sé, queremos pensar que son 800, $1,000,000 entre todos los transportistas, que nomás no nos contesta, y vas y te dicen que sí, que la otra semana Eagle Pass tienen la empresa, y vas y te dicen, sí, 15 días, no tengo ni un dólar, espérate compadre, te voy a dar 1,000, espérame, pues, me debes 140, ¿cómo me vas a dar uno de 1,000? O sea, ya es una burla para todos nosotros, es una burla lo que está haciendo estos dos hermanos, ¿verdad?
5: Por su parte, Ricardo Velázquez, representante de las empresas Transportes Travel y Transportes Flex Coahuila, aseguró que en su caso particular, los adeudos se remontan desde fletes realizados en el año pasado, ya que eventualmente, tras el incumplimiento de la remuneración económica, se vio la necesidad de cortar totalmente con la relación laboral. El afectado reprobó totalmente el poco profesionalismo con el que los representantes de la señalada compañía se han conducido en los últimos meses, afectando con ello a más negocios transportistas en Coahuila y también en el país, por lo que aseveró que ya se están asesorando legalmente para exigir una respuesta de los hermanos Sierra y así tener certeza legal de que recibirán los pagos adeudados. Finalmente, hizo un exhorto a las demás firmas del ramo para que eviten pactar negocio con la empresa Transportes Maverick, a fin de que se evite que terceros continúen siendo afectados por el incumplimiento en el pago de sus servicios.
7: Esta empresa nos contrató el año pasado para hacer fletes nacional, solamente aquí en la parte aquí de Saltillo, bueno, al menos en mi caso Saltillo, Monclova, y los dejamos aquí cargas de tanto automotriz como partes de MAVE. Bueno, traemos lavadoras básicamente, se las traemos aquí a este patio y luego ya de ir a ellos se las llevaban a Estados Unidos. El trabajo que hacíamos nosotros era mover las cajas de ellos con sus cargas obviamente también, y bueno, ese es el fraude, que no nos pagan esos fletes. Desde el año pasado a mí me deben de octubre, noviembre y diciembre. Tuve que llegar a una instancia de tener que cortar el servicio porque, pues, bueno, mucho tiempo, ¿va? Entonces, a mí me deben del año pasado. Ya va para un año de la deuda. Entonces, bueno, eso es el fraude, que estos señores así trabajan. Contratan un transportista, le dan el trabajo, lo traen como loco, ¿va?, trabajando, y les abren las puertas de su casa, de aquí de la empresa, y luego agarran a otro, y lo agarran a otro, y le deben a uno y le deben a otro. Entonces, bueno, hasta de Allende, Nuevo León, andando una persona ahí que también le deben. Entonces, eso es la molestia de nosotros.
8: ¿Desde cuándo, en su caso, empezó la relación laboral y cuánto se la deuda hasta el momento
7: también? Bueno, la relación laboral se dio el año pasado, exactamente en enero del año pasado. Okay. Y la deuda son viajes de octubre, noviembre y diciembre, como te repito, y son $80,000 lo que me deben a mí.
5: Ya para terminar, y en otra información, también comentarles que la reciente semana epidemiológica culminó con una nula incidencia en la detección de algunos virus o padecimientos, luego de que fueran descartados dos casos de rickettsia y uno más de dengue en los municipios que conforman a la jurisdicción sanitaria 01. Esto según lo confirmó el doctor Roberto Baeza Díaz. El titular de la dependencia detalló que los casos desechados de rickettsia corresponden a las colonias Argentinas y Camino Real, de los municipios de Piedras Negras y Nava, respectivamente, así como el resultado negativo que arrojó una prueba realizada a un paciente proveniente de Monterrey por sospecha de dengue. En este sentido, destacó que personal de la dependencia ha concentrado los esfuerzos por canalizar cualquier posible contagio hacia los laboratorios de la Secretaría de Salud en Saltillo, a fin de que sea esclarecida toda sospecha de algún padecimiento, pero siguiendo las medidas preventivas durante dicho proceso.
9: Sí, así es. Esta semana, pues como ha estado en las últimas semanas, estuvo tranquilo. Teníamos dos casos probables de rickettsia, los cuales ya fueron descartados. A través del laboratorio estatal nos llega el reporte que se descartan los dos casos que teníamos con probable. Se había hecho el cerco epidemiológico de manera inmediata, eso para detectar o verificar que no haya algún otro paciente con la misma sintomatología. En este caso, pues fue negativo. Tenemos también un caso probable de dengue que se había notificado, donde también el laboratorio nos reporta que fue negativo.
10: ¿En qué colonias fueron?
9: Tenemos en las Argentinas, fueron los casos de rickettsia, fue uno en las Argentinas y el otro fue en la colonia Camino Real, ese fue en el municipio de Nava, y el caso de dengue descartado venía de la ciudad de Monterrey. Nosotros realmente íbamos nada más a confirmarlo y a captarlo, pero en este caso también fue negativo, así es que no hubo caso.
4: Muchas gracias, Gabriel, por tu reporte. Buenas tardes.
5: Igualmente, muy buenas tardes.
11: Son las 3:00 PM, nos vamos. Gracias por su atención. A las 6 nos volvemos a escuchar. Gracias, Orquídea.
4: Muchas gracias por acompañarnos. Que tenga bonita tarde y muy buen provecho.
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la 94.5. Dinámica de Grupo Zócalo, escuchamos a Simple Plan con Shut Up en el programa Rock and Pop 94.5. Aquí vas a encontrar todos los éxitos dos mileros del indie, alternativo, new metal, emo y más. Y lo vamos a combinar pues con las canciones recientes de la música pop. Así está el asunto. Tenemos dos horas de programa, desde las 15 hasta las 17 horas, de 3 a 5 de la tarde, de domingo a jueves. Tenemos el programa para ustedes en esta frecuencia 94.5. Los saluda y acompaña Chio Muñoz en este micrófono, esperando que se queden a pasar una agradable tarde, recordando nuestras épocas de la preparatoria, de la secundaria, de los inicios de la universidad, por ahí conociendo a la primera noviecilla, yo qué sé, algunos no a la primera, a las varias. Y pues espero también que se comuniquen conmigo para que me pidan alguna canción que se les antoje de aquellos años 2000, 2005, 7, 9, 15. Yo que sé, aprovechen, 878-115-2083 es el WhatsApp disponible en esta tarde a través de la 94.5 Dinámica de Grupo Zócalo. Desde luego, también si quieren hacer alguna recomendación, si por ahí tienen una banda que digan, ay, oye, yo en los 2000 escuchaba esto mucho, no me lo sacaba de la cabeza, lo traía 24/7 en repetición ahí en mi dispositivo, en aquel entonces Discman o en el de los primeros iPods, yo qué sé. Bueno, ustedes pueden mandarme mensajes también en redes, en facebook.com/dinamica945, en Insta y X como @dinamica945, y claramente si quieren seguirme a mí en lo individual, estoy como @chio94m. Tengo Insta, tengo TikTok y también X. Ahí me pueden recomendar sus bandas dos mileras favoritas. Obviamente el único requisito, si se puede decir así, es que sea en inglés, porque es el formato que tenemos en nuestra estación desde hace ya algún tiempo, varios años. Así que bueno, pues hay que aprovecharlo. ¿Qué te parece escuchar ahora esto de Limp Bizkit? Se llama My Generation. No le cambies.

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0: En Dinámica 94.5 escuchamos este tema con The White Stripes. Gracias a las personas que se comunican con nosotros habitualmente y que, bueno, escuchan la 94.5 en sus vehículos, circulando por las calles y avenidas de nuestro Piedras Negras, a quienes también están de visita por aquí en la ciudad, por el motivo que sea. Espero que tengan una buena estancia. Y además les invito a ustedes y a todos los que escuchan la 94.5 a manejar con precaución, por favor, sin exceder los límites de velocidad y con el uso del cinturón de seguridad. Vamos con más canciones, pero antes hay que hacer una pausa. Al regreso, checa, va a estar bueno, hay de todo aquí. De pronto sí sentimos que revuelvo mucho, pero es que pues no me alcanzan las 2 horas, la verdad. Así que queremos poner un poquito de cada cosa. Vamos a tener a Gorillaz, también vamos a tener ahorita algo de Snow Patrol. Vamos a presentar a The Hives y a King. Así que bueno, esto al regreso de la pausa. Si quieres agregar algo, ya sabes qué hacer. 878-115-2083.
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2: Hola a todos, gracias por continuar escuchando la 94.5 Dinámica de Grupo Zócalo. Tenemos para ustedes esta siguiente canción, I Miss You de Blink-182, en la segunda hora de tu programa Rock and Pop 94.5 con Chio Muñoz.

De Piedras Negras, Sigo Paz y todo el mundo, continuamos en sintonía de Dinámica escuchando este programa con los hits 2000eros combinados con los hits recientes también de la música pop. Tenemos rock, alternativo, emo, new metal y más. Ahora Placebo con Special Needs, no le cambies.

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3: Para hoy esperamos un cielo completamente soleado y caluroso. 37 grados como máxima temperatura, sensación real de calor de los 40 grados centígrados. La mínima para esta noche descendería a los 24 grados con el cielo parcialmente nublado y el viento soplando del este entre 10 y 15 kilómetros por hora. Para mañana 37 grados como máxima, caluroso y la mínima en los 24 grados, también con cielo parcialmente nublado. Para el próximo jueves, mayormente soleado, 36 la máxima y la mínima en los 24 grados.
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Escuchamos esta canción que se llamó Face Down de The Red Jumpsuit Apparatus y continuamos con más. Ahora te presento esta canción que se llama Read My Mind de The Killers.

escuchamos esto de The Killers With My Mind. Y ahora son las 16:32. Esta canción es de Editors y espero que la disfrutes. No le cambies.

Continuamos en Dinámica 94.5, son las 16:36. Esta canción es con Three Doors Down. Se llama Kryptonite. Seguramente la recuerdan algunos de ustedes.

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Sugar. Escuchamos esta canción que se llama Watermelon Sugar High con Harry Styles. Son las 4 de la tarde con 49 minutos, 4:49. Avanzamos en el rock and pop de hoy. Tenemos ahora un clásico tototototote de The Cure, que hace mucho tiempo no pongo, pero que hoy dije, bueno, puede ser el día. Hoy, 22 de septiembre de 2026, martes por cierto, puede ser el excelente día que escuchemos esto que se llama Boys Don't Cry. No le cambien.

0: para el cierre de Rock and Pop.
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3: Un momento, Anspac. Recuerda que solo tú eres dueño de tus pensamientos. Por eso deben ser siempre positivos. Toma las críticas de manera positiva, sin buscar la aceptación de todos, ya que somos diferentes. El que se tiene que aceptar eres tú. No te exijas demasiado, porque puede que nunca te sientas satisfecho ni estés conforme y vivirás frustrado. Este fue un momento ANSPAC.
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las 16:56, escuchaste esto que se llamó High Hopes con Panic at the Disco. Por cierto, pues ya es de las últimas rolas que tenemos. Me despido, no sin antes darte las gracias por preferir este programa de 15 a 17 horas de domingo a jueves por la 94.5 Éxitos 2000eros del Indie Alternativo, Emo Rock y más, fusionado con éxitos recientes de la música pop del Top 40, todo obviamente en inglés. Y me despido con algo de System of a Down que se llama Lonely Day, es la última canción por hoy. Espero que tu día no haya sido ni triste, ni solitario, ni mucho menos. Por el contrario, que disfrutes este hit 2000ero y la pases de lo mejor.

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2: Para hoy esperamos un cielo completamente soleado y caluroso. 37 grados como máxima temperatura, sensación real de calor de los 40 grados centígrados. La mínima para esta noche descendería a los 24 grados con el cielo parcialmente nublado y el viento soplando del este entre 10 y 15 kilómetros por hora. Para mañana 37 grados como máxima, caluroso, y la mínima en los 24 grados, también con cielo parcialmente nublado. Para el próximo jueves, mayormente soleado, 36 la máxima y la mínima en los 24 grados.
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1: Son las 6 de la tarde. Este es un momento de reflexión. ¿De qué le sirve al hombre ganar el mundo entero si se pierde a sí mismo?

0: Hola, ¿qué tal? Buenas tardes. Esta es la información. Transportistas denuncian adeudo de $500,000 de la empresa MBK.
1: Condado analiza vender el lago, la arena Caballo Dorado y la antigua Fiscalía de Distrito.
0: Montan operativo mochila tras amenaza de tiroteo en la primaria Ignacio Manuel Altamirano.
1: Denuncian a policías municipales de detener injustamente a mujer con cáncer.
0: Policía de Eagle Pass turna a la DEA decomiso de 26 kilos de cocaína.
1: Mujer navajea a su esposo tras pleito conyugal en la colonia 24 de agosto.
0: Hospitalizan a mujer tras ser agredida por estilista durante una fiesta en La Croc.
1: Sujeto acusado de asesinato en Eagle Pass es detenido ahora por robo en una vivienda.
0: Ebrio sujeto vandaliza nueva ambulancia de bomberos, ya fue detenido y consignado.
1: Robos bajan 11% en septiembre. Efectividad es del 53% en el mes.
0: Policía y tránsito sí están facultados para sancionar a scooters, dice el municipio.
1: Más de 4,000 personas se benefician con los cursos de los centros comunitarios.
0: Descartan dos casos de rickettsia y uno de dengue en la semana epidemiológica de esto y mucho más en este resumen informativo. Listos, que nosotros así comenzamos.
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0: 6:06 y la temperatura en la ciudad de Piedras Negras se encuentra en los 38 grados centígrados. Vamos al pronóstico del tiempo para esta noche, la mínima en 24 grados. Mañana miércoles, mitad de semana, miércoles, jueves, viernes, sábado y domingo, la máxima será de 37 grados, la mínima será de 24 y no hay probabilidades de lluvia. Ese es el pronóstico del tiempo.
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0: 6:06 y la temperatura en Piedras Negras, 38 grados centígrados. Buenas tardes, bienvenidos a esta tercera edición informativa de Radio Zócalo. Allá en Acuña 92.9, que es la superestelar Alma Proa, en la superestelar 107.9, 94.5, allá está Chío Muñoz, al pie del cañón, con su gorra de Los Ángeles Dodgers, que ya están en los playoffs. Allá en la plataforma digital, ahora sí, se encuentra Edgar González, ya sin su camisa de las Chivas, pero frente al monitor del mini split. Y a mi izquierda se encuentra Orquídea López. Orquídea, ¿cómo estás? Buenas tardes.
1: Muy buenas tardes, Héctor Sergio. Buenas tardes. Bienvenidos a esta, la tercera emisión de Radio Zócalo Noticias en este día 22 de septiembre. Hoy tenemos varias conmemoraciones, entre ellas pues está el Día Mundial sin Automóvil. Y bueno, este fue establecido de forma global a finales de los años 90 e impulsado firmemente desde el año 2000 por la Comisión Europea. Su objetivo principal, pues, es invitar a la ciudadanía a dejar el vehículo particular en casa por un día para reflexionar sobre el impacto ambiental del transporte motorizado, disminuir, por supuesto, la contaminación del aire y promover el uso de la bicicleta, además de caminar o utilizar el transporte público. En México también está reconocido oficialmente como el Día Nacional sin Automóvil. Y hoy, en unos minutos más, cuando concluya este noticiero, por cierto, pues estará entrando el equinoccio de otoño 2026. Esto será alrededor de las 7 de la tarde. Este evento astronómico marca oficialmente el fin del verano y el comienzo del otoño, el cual durará aproximadamente 89 días y 21 horas hasta la llegada del invierno, que será el 21 de diciembre.
0: Son las 6:09, temperatura 38 grados centígrados. Denuncian transportistas a una empresa de logística MVK por adeudo de pago de hasta $500,000.
4: Luego de haberse manifestado para expresar su inconformidad ante los incumplimientos en el pago de sus servicios, diversos empresarios transportistas del estado y otras partes del país se plantaron este martes a las afueras de la empresa Transportes Maverick, propiedad de los hermanos Jorge y Rodolfo Sierra. Con un adeudo que supera los $500,000, equivalente a más de 8,5 millones de pesos, los afectados denunciaron la falta de respuesta de los propietarios de esta empresa, tras varios meses de trabajo en el que no les fue remunerado sus servicios y únicamente han recibido falsas promesas de pago. Entre los afectados está la empresa Transportes TGL, con un adeudo de $177,000, Transportes Tamés Hermanos con $143,000, Transportes Travel con $80,000, Transportes Flex Coahuila con $100,000, entre otras más, cada una con un tiempo diferente en el incumplimiento del pago que data desde el 2025. En ese sentido, José Tamés Valdés, empresario de la empresa Tamés Hermanos, mencionó que mediante esta manifestación pacífica se busca tratar de llegar a un acuerdo con el corporativo de Transportes Maverick luego de meses sin respuesta en el pago de sus servicios, ya que de lo contrario podrían proceder legalmente. Asimismo, indicó que la empresa señalada incurrió en varios incumplimientos al generar más contratos con otras compañías transportistas, a las cuales después de cierto tiempo también se desentendieron con el pago correspondiente.
5: Del día 8 vinimos a manifestarnos pacíficamente aquí con la empresa Express Maverick, que no nos ha pagado, no tenemos respuesta, un que otro mensaje, no tenemos respuesta de pago. El día de hoy, pues no sé si ya estaba enterado que íbamos a venir o les avisaron sus propios medios que íbamos a venir y mandó un mensaje que el día 20 de noviembre empezaba a pagar. Es algo ya muy desesperante para todos nosotros. Como les decía, pues es muy considerable el tema del dinero que me deben a mí en lo particular, que son $143,000, y a los demás ahorita que ellos vayan diciendo cuánto es lo que nos debe, ¿verdad? Y aquí estamos en como les comentamos, una manifestación pacífica para ver qué podemos lograr, que estas gentes nos escuchen, y si no, pues llegar a las instancias correspondientes, no sé si con demandas, las demandas correspondientes, que se haya que tomar para poder que estas personas pues no se burlen de nosotros, porque tuvieron el mismo modus operandi con nosotros, vamos a llamarlos esos delincuentes, por el tema de que trabajaban con el señor, no le pagaban, agarraban a otro transportista, otros 6-8 meses, ya no le pago, y luego agarraban al señor y ya no le pago, y luego me agarraban a mí, pues en total ya son, no sé, no sabemos exactamente por qué más gente de Saltillo que no vino, ¿verdad? Que les deben a unos 60, otros 80, no sé, queremos pensar que son $800,000,000 entre todos los transportistas, que nomás no nos contestan, y vas y te dicen que sí, que la otra semana, ahí el Paz tiene la empresa, y vas y te dicen, sí, en 15 días no tengo ni un dólar, espérate compadre, te voy a dar 1,000, espérame, pues, me debes 140, ¿cómo me vas a dar uno de 1,000? O sea, ya es una burla para todos nosotros, es una burla lo que está haciendo estos dos hermanos, ¿verdad?
4: Por su parte, Gerardo Velázquez, representante de la empresa Transportes Travel y Transportes Flex Coahuila, aseveró que en su caso particular, los adeudos se remontan desde fletes realizados en el año pasado, ya que eventualmente, tras el incumplimiento de la remuneración económica, se vio la necesidad de cortar la relación laboral. El afectado reprobó totalmente el poco profesionalismo con el que los representantes de la señalada compañía se han conducido en los últimos meses, afectando con ello a más negocios transportistas en Coahuila y el país, por lo que aseveró que ya se están asesorando legalmente para exigir una respuesta de los hermanos Sierra y así tener certeza legal que recibirán los pagos pendientes. Finalmente, hizo un exhorto a las demás firmas del ramo para que eviten pactar negocio con la empresa Transportes Maverick, a fin de que se evite que terceros continúen siendo afectados por el incumplimiento en el pago de sus servicios.
6: Esta empresa nos contrató el año pasado para hacer fletes nacional, solamente aquí en la parte aquí de Saltillo, bueno, al menos en mi caso Saltillo, Monclova, y los dejábamos aquí cargas de tanto automotriz como partes de MAVE. Bueno, traemos lavadoras básicamente, se las traemos aquí a este patio y luego ya de ir a ellos se las llevaban a Estados Unidos. El trabajo que hacíamos nosotros era mover las cajas de ellos con sus cargas obviamente también. Y bueno, ese es el fraude, que no nos pagan esos fletes. Desde el año pasado a mí me deben de octubre, noviembre y diciembre. Tuve que llegar a una instancia de tener que cortar el servicio porque, pues, bueno, mucho tiempo, ¿va? Entonces, a mí me deben del año pasado. Ya va para un año de la deuda. Entonces, bueno, eso es el fraude, que estos señores así trabajan. Contratan un transportista, le dan el trabajo, lo traen como loco, ¿va? Trabajando y les abren las puertas de su casa, de aquí de la empresa. Y luego agarran a otro, y lo agarran a otro. Y le deben a uno, y le deben a otro. Entonces, bueno, hasta de allá en Nuevo León andando una persona ahí que también le deben. Entonces, eso es la molestia de nosotros.
7: ¿Desde cuándo, en su caso, empezó la relación laboral y cuánto se la deuda hasta el momento?
6: Bueno, la relación laboral se dio el año pasado, exactamente en enero del año pasado. Y la deuda son viajes de octubre, noviembre, diciembre, como te repito, y son $80,000 lo que me deben a mí.
4: Para Radio Zócalo Noticias, Gabriel Méndez Martínez.
1: Son las 6:14, 37 grados la temperatura. Y en otra información, analiza el condado la venta de 3 de sus propiedades. Entre estas se encuentra el lago, el caballo dorado arena y la antigua casa que albergó las oficinas de la Fiscalía del Distrito.
8: El condado de Maverick analiza la posibilidad de poner a la venta 3 propiedades con el afán de quitarse cierta carga y percibir recursos que le permita aligerar la crisis de su situación financiera. De acuerdo con el comisionado Roberto Ruiz, una de las propiedades es el lago del condado, otra el caballo rodeo arena y la antigua casa que ocupaba la Fiscalía del Distrito de la Corte 293. El tema será propuesto a la Corte de Comisionados previo análisis sobre lo que representa en cuestión de gastos e ingresos de cada uno de los citados lugares, aseguró Roberto Ruiz, quien administra el precinto número 4. Actualmente el lago se encuentra aproximadamente a 15% del nivel de capacidad y se debe a que no es prioridad para que el agua que se compra sea depositada ahí, cuando en áreas como el quemado los residentes tienen muchos problemas para recibir el vital líquido, reconoció el funcionario. Esta propiedad mide 15 acres, unas 6 hectáreas, con una longitud de 2.2 kilómetros. Está compuesto por 2 lagos artificiales, áreas recreativas y un anfiteatro construido para los veteranos de guerra. La propuesta anticipa no tener el apoyo de todo el tribunal, pero lo que se busca es que haya alguna solución que favorezca a la administración en cuestión financiera, dejó entrever el comisionado Ruiz. Para Radio Zócalo Noticias, Eleazar Ibarra.
0: 6:16, hacemos una pausa, la primera, ya regresamos.
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0: 6:18, 37 grados la temperatura. Montan operativo mochila tras amenaza de tiroteo en la primaria Ignacio Manuel Altamirano.
21: De manera precautoria, ante la presunta amenaza que se advirtió en los baños del plantel, elementos de la Policía Preventiva Municipal montaron el operativo mochila la mañana de este martes en la escuela primaria Ignacio Manuel Altamirano. El comisario de la corporación, Cruz Eliud Mercado Ramírez, informó lo anterior tras reconocer que directivos de dicha institución educativa los contactaron luego de detectar la supuesta amenaza de un tiroteo escrita en los baños de la escuela. Aseguró que de inmediato se coordinaron, tanto con la plantilla docente como con los padres de familia, esos últimos los que técnicamente hicieron las revisiones en todas y cada una de las mochilas de los estudiantes, sin que se reportaran hallazgos. No obstante, Mercado Ramírez aseguró que la presencia de los agentes se mantendría en el plantel, ya que a la hora del receso se implementaría otra actividad, así como una más a la hora de la salida, para tranquilidad de los padres y de los maestros.
22: Sí, el día de ayer nos contactaron por parte de los directivos de esta primaria, donde nos solicitan la presencia de la Policía Municipal, pues nosotros referimos que traemos un programa, un operativo, se realiza el operativo Mochila Seguro, que se reporta sin novedad. Efectivamente encontraron un mensaje en uno de los baños de los niños, decía que iba a haber un tiroteo. Afortunadamente, pues fue nada más una simple broma. De igual manera, nosotros continuamos con estos operativos para reforzar la seguridad de todas las escuelas primarias, secundarias y hasta bachilleratos. Desde las 7:30 nosotros empezamos con el operativo, empezamos a hacer el operativo Mochila Seguro, esto en conjunto con los padres de familia. Aclarar que los padres de familia son los que realmente realizan este operativo, nosotros nada más estamos dando como seguridad. Y de igual manera los recorridos dentro de la primaria para que no exista o esté un objeto escondido que pueda ser utilizado y dañar la integridad física de los jóvenes, de los niños. Así es, estamos preparando otro operativo para la hora de salida, en medio a la hora del receso también vamos a tener un operativo dentro del plantel educativo.
21: Para Radio Zócalo Noticias, Armando López Capeticho.
1: Son las 6:21, 37 grados se mantiene la temperatura. Y en más información, denuncia gestora social detención arbitraria de mujer con cáncer por parte de policías municipales.
23: María Moreno, gestora social de la colonia Nueva Imagen, denunció públicamente el acoso por parte de elementos de seguridad preventiva municipal en contra de su persona, a la que le imputan la compra de objetos robados en este sector y una venta de droga, aunado al arresto injustificado de la sobreviviente Cáncer Rosalba y de sus dos acompañantes de nombre Diana y Diana N, a la que consignaron ante el Ministerio Público con más de 30 grapas de metanfetamina tras su detención en las calles de Fernando Montes de Oca en el sector Nueva Imagen.
24: Sí, mi nombre es María Moreno, gestora social, por más de 40 años. Entonces, anoche, antenoche, antier, fueron los preventivos que robaron unas ollas a media cuadra de mi casa. Fueron los preventivos a buscar las ollas en la casa de mi hijo. Mi hijo está enfermo. Entonces, si no trabaja, ¿con qué compra? Dijeron que porque les habían dicho que él compraba lo robado. ¿Para qué queremos lo robado? Si a nosotros nos trae muchas cosas del otro lado para vender. Entonces, anoche, el hijo de Rosalba, de Hernández Leija, le habló y le dijo, ven por mí, porque anda mucha policía. Va por él, anda con Diana Márquez y otra Diana, la hija de la Chispa. Andaba él con ella y van. Y ella tiene cáncer, acaba de ser amputada de un pecho. Entonces, pues no se la traen ni la tienen aquí por narcóticos.
4: ¿En dónde fue eso?
24: Anoche en la policía preventiva. Tenía todas las farolas a mi casa, pero yo tengo cámaras y vieron las cámaras, se retiraron. Y le decían a mi hijo, te vamos a llevar, ¿por qué se lo van a traer? ¿Por qué no se traen a los que ellos saben que les venden?
4: ¿Dónde fue ya eso?
24: En la mediación de la calle que divide Nueva Imagen y El Cenizo. Ya ahorita estoy hasta la madre.
4: ¿Su hijo está detenido?
24: No, mi hijo no. La señora que tiene cáncer, la acaban de amputar, entonces de un pecho. Entonces, ella está detenida porque fue por el hijo. El hijo agarra el carro y le dice, vámonos porque hay mucha policía. Porque se la llevan por nada.
4: ¿Le pusieron droga o qué?
24: Pues yo creo a los hijos, no sé, yo la verdad no sé. Pero él andaba con dos Dianas. Diana Márquez y Diana, la hija de la chica.
23: Para Radio Zócalo Noticias, Armando Valdés Martínez.
0: 6:24, aseguran 26 kilos de cocaína, un hecho que la policía de Golpaz destaca, ya fue entregado a la DEA.
5: El hombre detenido por la policía de Eagle Pass tras ser encontrado en posesión de un cargamento de 57 libras de cocaína ha sido entregado a la oficina que administra las drogas, la cual ahondará en las investigaciones para establecer ciertos detalles que permitan procesarlo en una corte. De acuerdo con el teniente Alberto Zapata, el hombre de 64 años de edad relacionado al decomiso sí ha sido objeto de una fianza e inclusive se encuentra en mano de la autoridad federal aportando sus declaraciones al respecto.
6: Ahorita de momento no tenemos especificación sobre eso, ¿verdad? El caso este por la cantidad de la droga y lo serio del caso se turna a la Agencia Federal de Enforzamiento de las Drogas, es el DEA en sus siglas, ¿verdad?, de aquí de Estados Unidos, y seguirá el proceso.
7: Evidentemente esto trae de fondo porque la procedencia y el destino tiene que ser parte de la investigación.
6: Desde luego que sí. Se pide asistencia con la oficina de los customs y ya se ven normalidades en el vehículo. Entonces prosigue la investigación y ya una vez que está el vehículo aquí, revisándolo meticulosamente, se hace el encautamiento de esa cantidad. Es la proactividad del departamento de policía, la división de los caninos, ¿verdad?, del canine. Que están al tanto, ¿verdad? Tanto como el patrullaje, como los caninos, y ya ves que tenemos diferentes divisiones. ¿Sí?
5: Para Radio Zócalo Noticias, Eleazar Ibarra.
1: Son las 6:26, 37 grados se mantiene la temperatura. Y en más información policíaca, mujer navajea a su esposo en la colonia 24 de agosto.
23: Nora Verónica, de 45 años, fue detenida por elementos de la policía después de que hirió de un cuchillazo en su antebrazo a su pareja sentimental tras una discusión en la colonia 24 de agosto. El coordinador de Ministerios Públicos, Rogelio Gómez Rodríguez, dio a conocer que la mujer acusada de violencia familiar se encuentra dentro del término de las 48 horas para resolver su situación.
8: Sí, bueno, se encuentra una persona del sexo femenino, esto, bueno, por el delito de violencia familiar, en agravio de una persona del sexo masculino, esto pues bueno, derivado de esta relación de pareja, en hechos registrados en la colonia 24 de agosto en esta ciudad. Cabe destacar que esta persona, al momento de la detención, se le asegura un arma blanca que consiste en un cuchillo con el cual, pues bueno, lesionó a esta persona del sexo masculino. Se espera que, bueno, el Ministerio Público va a resolver la situación jurídica del término constitucional, que son 48 horas. Se procederá a levantar la denuncia correspondiente por la cuestión de la víctima y sobre todo la certificación médica. No se reporta, al menos por el momento, lesión de gravedad. Sin embargo, sí hay que esperar el certificado médico, esto pues por parte del legista, y hacerlo llegar a la carpeta de investigación.
23: ¿Hay ya una denuncia de por medio de justicia o se va a esperar la denuncia?
8: Sí, bueno, se va a esperar la denuncia. Hay que también ver esta integración de carpeta de investigación que tiene que ver también la con la cuestión de perspectiva de género. El Ministerio Público debe acatar en este caso este protocolo correspondiente para efectos de llevar a cabo la integración.
23: Para Radio Zócalo Noticias, Armando Valdés Martínez.
0: Una mujer fue agredida a golpes por otra mujer al salir de una fiesta en la colonia Croc.
23: Jessica Barrientos Muñoz, de 31 años de edad, ingresó al hospital La Clínica 79 la mañana del martes después de que el fin de semana fuera agredida a golpes por una mujer de nombre Rubí, estilista de la colonia Villarreal, cuando se encontraba en una fiesta en la colonia Croc. El coordinador de Ministerios Públicos, Rogelio Gómez Rodríguez, dio a conocer que se tiene la toma de conocimiento y se enviará al médico legista de la Fiscalía para que valoren las lesiones que presenta la mujer.
8: Así es, se hace un reporte, una toma de conocimiento por parte de los agentes de investigación criminal. Esto derivado del ingreso de una persona del sexo femenino en la clínica 79 del Instituto Mexicano del Seguro Social en esta ciudad, en donde, bueno, en esta toma de conocimiento los agentes policiales se entrevistan con la persona lesionada, quien refiere que estos hechos suscitaron día sábado, el sábado pasado, en lo que es la colonia El Cap, en esta ciudad, en donde refiere e identifica a su agresora o a una persona del sexo femenino, por parte de lo que es la Agencia de Investigación Criminal. Ya se dio la instrucción al médico legista también, en este caso por parte del Ministerio Público, para la certificación médica de la víctima. En un primera instancia, pues se reporta estable, no presenta al menos lesiones de gravedad. Sin embargo, sí hay que esperar la certificación por parte del médico legista.
23: Para Radio Zócalo Noticias, Armando Valdés Martínez.
0: 6:30, pausa y volvemos.
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2: 28 minutos y serán las 7. La temperatura en Piedras Negras, 37 grados centígrados. Implicado en un asesinato, es detenido otra vez ahora por relacionarse a un robo en una casa habitación en Eagle Pass.
3: Agentes del departamento del sheriff han detenido a un individuo que cuenta con órdenes de arresto en su contra por delito de robo cometidos a casa habitación dentro de este condado de Maverick. El arresto de Mark Anthony Torres, de 39 años, quien tiene un proceso pendiente por asesinato, se dio cuando estaba a bordo de un auto Jeep junto a otro individuo, que también era buscado por la justicia, ya que se involucró en asunto de drogas, informó el sheriff Thomas Merber.
4: La calle Casales. Uh-huh. Eran dos personas que nos andaban buscando en orden de arresto. Eran como las 2 de la tarde que vieron este chip, un chip verde, y lo pararon por una violación de tráfico. Y hicieron cuenta que el que iba adentro se llama Mark Anthony Torres, tiene 39 años de edad, y la otra persona eran dos, se llama Philip Joe López, tiene 33 años de edad. Uh-huh. Y Mark Anthony Torres está pendiente, tenía una orden de arresto de la burglary of a habitation, que de un robo de un lugar, una casa. Y el otro, la propia Phillips, tenía una orden de arresto con un KPS, que quiere decir que el juez del distrito le puso eso porque no fue a corte. Y él había sido arrestado de posesión de control substance de drogas, ¿verdad? Phillips. So aquí está ahorita, los dos están aquí en la cárcel. Estamos en detention center para magistrados, ¿verdad? Esta persona, Mark Anthony Torres, está pendiente de un caso que tenemos de un homicidio, ¿verdad? Uh-huh.
3: Para Radio Zócalo Noticias, Eleazar Ibarra.
5: Son las 6:34, 36 grados, ya bajó un grado la temperatura. Y en más información, ebrio sujeto vandaliza nueva ambulancia de bomberos. Ya fue detenido y consignado.
6: Con daños visibles en el vidrio y la puerta del conductor resultó la ambulancia recientemente adquirida por el municipio para la Dirección de Protección Civil y Bomberos, luego de que una persona lanzara piedras contra la unidad. La ambulancia había acudido la madrugada de este martes a realizar un servicio y circulaba sobre el Libramiento Venustiano Carranza cuando, repentinamente, un hombre, al parecer ebrio o intoxicado, empezó a lanzar las rocas. Daniel Omar Aguilar Muñoz, secretario del Ayuntamiento, confirmó lo anterior y añadió que los proyectiles no solo rompieron el vidrio del lado izquierdo, sino causaron abolladuras en la carrocería, aunque no en su funcionamiento. Aseveró que se pidió el apoyo de la policía preventiva para detener al responsable, quien ya fue consignado ante el Ministerio Público y se interpondrá la denuncia correspondiente para hacer válida la póliza de seguro.
7: Fue una ambulancia, nuestra ambulancia nueva, fue la que sufrió daños en el lateral izquierdo, en su ventana, en el marco de la puerta. Venían de prestar un servicio ahí a la altura del cortijo, y bueno, pues una persona en estado inconveniente se encontraba pues en la acera, en la vialidad, y lanzó sin mediar explicación alguna, producto del estado tóxico en el que se encontraba, pues lanza varias piedras que impactan. Ustedes lo pueden ver ahí en las imágenes, impactan la ambulancia. La persona fue detenida, ya fue puesta a disposición del Ministerio Público. En las próximas horas se estará interponiendo la denuncia, no con el afán de perjudicar a una persona que no se encontraba en sus cinco sentidos, sino con el afán, pues precisamente, de que lo que nos obliga la póliza de seguro. Es decir, ya el seguro entró, desde anoche se le habló al ajustador, 4:30 a.m, 4:20 aprox, nos marca ahí el coordinador de Protección Civil que estaba en turno, y le hablamos al ajustador, ya se están haciendo cargo. Para ese efecto, pues nos piden, como todo debe ser, pues que se interponga la formal querella contra esta persona, independientemente de que se quede, de que repare, pues es un requisito que para que cubra el seguro tenemos que cubrir, y en las próximas horas se estará pues dando ese requisito. Motivos, pues la persona seguramente bajo el influjo de algunas sustancias hizo el lanzamiento de estos artefactos, de estas piedras, bueno, pues se causa este daño a la ambulancia. El daño recibido por el vehículo pues no altera ni impide su operatividad, pues obviamente incomoda.
6: Para Radio Zócalo Noticias, Armando López Capeticho.
2: Robos bajan un 11% en el mes de septiembre. La efectividad es del 53% en el mes.
6: Aunque no en la misma magnitud que en agosto, en lo que va de septiembre se mantiene la tendencia hacia abajo en los índices delictivos, particularmente los robos en todas sus modalidades, de acuerdo a las cifras del Sistema Estatal de Emergencias. En la sección denominada Martes de Seguridad, Cruz Eliud Mercado Ramírez, comisario de la Policía Preventiva Municipal, informó que el balance, a casi una semana de terminar el mes, es de un 11% menos robos que en el 2025. Detalló que el año pasado, a esta misma fecha, se habían presentado 19 robos por 17 en el presente 2026, dando un promedio diario de 0.9 incidentes por día, siendo la disminución más marcada la de robos a comercio, que bajaron de 6 a 2. El robo a casa habitación, en contraparte, mostró un incremento de 8 casos en el 2025 a 12 en este año, mientras que la efectividad global fue del 53%, al estar resueltos 9 de los 17 incidentes, quedando pendiente 8 atracos.
7: La estadística mensual del mes de septiembre, robos del mes a la fecha, en el 2025 tenemos 19, 2026 17, promedio por día en el 2025 fue de 0.9, 2026 de la misma manera de 0.9, roba comercio en el 2025 fueron 6, en el 2026 2, roba casa habitación en el 2025 8, en el 2026 12, a vehículo no tenemos, a persona en el 2025 no tuvimos, 2026 tenemos 1, a interior de vehículo en el 2025 fueron 5, 2026 2. Tenemos un total de 17 robos con una efectividad de 53%, robos recuperados por la Dirección de Seguridad Pública 6, robos recuperados por otras corporaciones 3, robos que quedan pendiente 8.
6: Para Radio Zócalo Noticias, Armando López Capeticho.
5: Son las 6:39, 36 grados la temperatura. Y en más información, la policía y tránsito sí están facultados para sancionar a scooters. Esto es lo que destaca el secretario del ayuntamiento, Daniel Omar Aguilar Muñoz.
6: Aunque el municipio sigue trabajando en la confección de un reglamento que regule el uso de las nuevas modalidades de movilidad urbana, como son las patinetas eléctricas o scooters, su operación sí puede ser regida por el mismo ayuntamiento. Y es que aunque no están facultados para la imposición de multas o infracciones, los oficiales tanto de tránsito y

0: del percance vial suscitado el pasado fin de semana, donde un menor de edad, a bordo de una unidad de ese tipo, no respetó un rótulo de alto y fue impactado por un automóvil. Estableció que si los agentes municipales detectan alguna mala conducta de quienes se trasladen en estos vehículos, tienen la indicación de reconvenirlos y advertirles, en tanto no se faculta la expedición de multas por este motivo. El funcionario municipal exhortó a los conductores de patinetas y scooters a respetar los señalamientos viales, el sentido de la circulación, pero sobre todo a portar casco de seguridad, luces y aditamentos reflectantes al circular.
1: Independientemente de que esté normado o no esté normado, la realidad está superando lo que está escrito en los documentos normativos. ¿A qué me refiero? Aún y cuando no esté en un reglamento, pues es una nueva forma de movilidad. ¿Dónde estamos detenidos ahorita? Revisando normas oficiales mexicanas sobre si se puede considerar un vehículo, o más bien es un juguete, o más bien es una modalidad alternativa de movilidad. En este sentido, el reglamento faculta a cada elemento de tránsito y vialidad, incluso elementos de policía, pueden hacer un llamado de atención, recordando a ustedes que aún y cuando seamos transeúntes o peatones, pues también el reglamento nos obliga. ¿A qué nos obliga? Pues primero, no es correcto hacer cruces en cualquier lugar de la acera, para eso están preferentemente los ochavos o las esquinas. Igualmente, aun y cuando no venga normado que ese, vamos a llamarle vehículo, deba transitar con luces, pues es un presupuesto de la movilidad en horas de la noche o horas de oscuridad, pues que los vehículos deben de movilizarse con las debidas indicaciones pues de iluminación, preferiblemente que porte casco y preferiblemente también en la medida de lo posible, he visto algunos scooters que ya traen reflejante, entonces también es importante que se incluyan todos estos elementos. Y bueno, ¿qué decirle a las personas? Cuídese, cuide su integridad, para eso la Dirección de Seguridad Pública tiene plenas facultades, no necesita estar en el reglamento para llamar la atención. ¿Para qué sí necesita estar en el reglamento? Pues para aplicar una infracción.
0: Para Radio Zócalo Noticias, Armando López Capeticho.
2: 18 minutos y serán ya las 7. Montan operativo mochila tras amenaza de tiroteo en la primaria. Ignacio Manuel Altamirano.
0: Con una muy variada oferta de cursos, tanto propios como en conjunto con otras dependencias, el gobierno de la nueva historia ha consolidado la actividad en los 12 centros comunitarios que se tienen abiertos en diversos puntos de la localidad. El coordinador de dichos centros, Roberto Bustamante Domínguez, indicó lo anterior y añadió que ello ha permitido que de las 3.800 personas que tomaron alguno de los cursos en el 2025, la cifra se eleve a 4.140 y aún no termina el año. Sin embargo, y si se compara esta cifra con los apenas 1.200 beneficiados en la administración anterior, donde únicamente se tenían 6 centros comunitarios abiertos, el crecimiento es exponencial del 245%, afirmó el funcionario. Destacó que la ciudadanía puede encontrar cursos y talleres de repostería, inglés, boxeo, yoga, emprendimiento y deporte, además de otras actividades que se ofrecen de manera conjunta con la Casa de la Cultura en todos los centros.
3: Tenemos mucho más variedad de cursos y por eso invitamos a la ciudadanía que se acerquen a su centro comunitario más cercano que le quede ahí en su colonia y pregunten por la diversidad de cursos que manejamos dentro de los mismos. Por aquí tenemos en pantalla y vemos en la gráfica todas las personas que se han beneficiado a través de nuestros cursos y algunas otras actividades que manejamos en nuestros centros comunitarios contra la administración pasada, que ellos, como tenían muy pocos centros, no le daban la atención ni la importancia debida a nuestros centros comunitarios. Ellos tenían 1.200 personas aproximadamente beneficiadas en lo que fue su administración, superando por mucho el número de beneficiados. Nosotros en el año 2025 beneficiamos a 3.280 personas y en lo que va de este año 2026, 4.140 personas beneficiadas, ¿sí?, a través de nuestros cursos comunitarios. La tendencia es ascendente en todo el periodo mostrado.
0: Para Radio Zócalo Noticias, Armando López Capeticho.
2: Vamos a hacer una pausa comercial y cuando regresemos, mexicanísima.

0: en Piedras Negras. No se vaya, ya volvemos.
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10: Son las 6:47, 36 grados la temperatura. Y tenemos, le damos la bienvenida a dos grandes cantantes que hoy nos visitan para invitarnos a un espectáculo que se llevará a cabo este fin de semana. Y bueno, pues damos la bienvenida, por supuesto, a Beatriz Ballesteros, la señora Beatriz Ballesteros, quien ya tiene mucho tiempo cantando, tiene también una gran trayectoria en teatro como ícono teatral, la reconocemos aquí en Piedras Negras. Y por supuesto la creadora de este espectáculo mexicanísima y viene acompañada también de una gran cantante, Yolanda Villa, quien será invitada a este espectáculo mexicanísima. Bienvenidas.
11: Hola, buenas tardes. Gracias por la invitación. Pues aquí estamos, ya como año con año, con Mexicanísima, invitando a nuestra gente.
10: Cuéntame, Beatriz, ¿qué es lo que podemos esperar? ¿Cuándo va a ser, para empezar, cuándo va a ser Mexicanísima? ¿Y qué podemos esperar en este espectáculo?
11: Pues mira, Mexicanísima va a ser el próximo 27 de septiembre a las 8 de la noche en el Auditorio José Vasconcelos. La entrada es completamente libre. Bueno, pues vamos a tener muchas canciones, mucha danza folclórica. Vamos a presentar 3 cuadros de danza folclórica con el ballet de Osomatli. Vamos a tener como invitada a la señora Yolanda Villa, es la nueva voz ranchera. Vamos a tener ya la señora, una maestra que nos va a hacer el opening del evento, la maestra Arlet García nos va a bailar el guapango de Moncayo, que bueno, lo vamos a cortar, ¿verdad? Porque ya sabes que este dura como 9-10 minutos, lo hizo más o menos como de 3 minutos. Entonces, ella abre y nos vamos seguido con el espectáculo.
10: Este espectáculo Mexicanísima, para la gente que no sepa, recuérdanos cómo surge. Esta es la tercera edición.
11: Así es, esta es la tercera edición.
10: Pero, ¿cómo surge la idea de crear Mexicanísima?
11: Bueno, mira, ya ves que concluimos el ciclo de sentimiento ranchero, sí. Que desde que yo hice mi primer sentimiento ranchero dije voy a hacer 10. Nos alargamos pues por el COVID y todo eso, un asunto personal de un año que no lo hice. Y después dije, bueno, ya concluyó el ciclo de sentimiento ranchero y voy a empezar otra edición pero con otro nombre. Fíjate que traía varios nombres, yo que le quería poner al evento y platicando con Ángel Alvarado, le digo, oye, ¿cómo ves? A ver, Y él es el que lo bautizó, ¿verdad? Más que nada.
10: Nuestro director operativo.
11: Es director operativo, sí. Yo traía tres nombres. Y estábamos ahí y ya me dicen, ¿no sabes qué? Mira, me suena más así nada más, así solo, así. Ah, le digo, fíjate que sí está bien. Así es que él es el padrino de Mexicanísima, fíjate.
10: Muy bien. Y bueno, pues en esta ocasión tienes como invitada a Yolanda Villa.
11: Sí, sí, fíjate que nos conocimos, pues yo creo que a principios de año nos conocimos, pero ella dice que ya me conocía, pero algunas ocasiones dice que fue Sentimiento Ranchero. Yo en realidad pues no.
4: En
11: no.
4: teatro también.
11: Y en teatro también. Entonces, pero no sé, no habíamos coincidido así. Sí. Entonces, pues ya lo hicimos y he ido a algunos eventos de ella y platicamos y dije, ¿cómo ves si te incluyo en Sentimiento, en Mexicanísima? Y pues sí, aceptó, gracias a Dios aceptó y va a estar con nosotros.
4: Encantada, encantada.
10: ¿Y vos cómo te sientes, Yolanda, de participar en este evento que ya se está tornando también en una tradición como lo fue sí. Sentimiento Ranchero y ahora Mexicanísima y creado por Beatriz Ballesteros?
4: Pues yo encantada y pues maravillada de ver que ella me invitaba y le digo yo pues a Lalo, le digo, Lalo, me están invitando, y dice, pues acepta, esto no siempre, yo le digo, ay, pues déjame irme con ella, claro que sí, y sí, gracias a Dios, se hicieron un ladito unas actividades, pero le dije, no, yo me voy a lo que es lo que a mí me encanta, la música.
10: Para claro. La gente que está escuchando y que no te conoce, brevemente, platícanos, de dónde eres, tu trayectoria, algo para saber.
4: Para saber de mi vida, pues sí, soy Yolanda Villa, la nueva borranchera. De hecho, pues yo estoy en las plataformas así y también por un homenaje a la señora la grande de México, Lucha Villa. Y pues sí, también he recorrido pues muchos lugares, como es Vallarta, como es Monterrey, como es, pues a todos lados nos hemos ido, Jalisco, para todos lados les hemos dado, ¿verdad? Camino para abrir esta carrera, ¿verdad?
10: ¿Eres originaria de Eagle Pass?
4: Sí, originaria, claro.
10: Pero
4: con muchas raíces y sangre mexicana. Así es.
10: Muy bien. Y también reconocida con diferentes galardones.
4: Sí, igual, claro, gracias a Dios he recorrido con varios galardones que he tenido, reconocimientos, gracias a Dios me ha dado ese privilegio Dios de tener.
10: Muy bien. Y bueno, ¿cómo te sientes, Beatriz, pues de volver con Mexicanísima, de cerrar con broche de oro ahora
11: las fiestas patrias,
10: sí. Este mes patrio?
11: Sí, fíjate que estoy muy contenta, muy emocionada. Espero que vaya mucha gente porque hemos estado invitándolos, ya saben que la entrada es libre, pero es la primera vez que lo hacemos en domingo, fíjate. Uh-huh. Pues ya ves que hubo mucha actividad de primero la feria y luego las fiestas patrias y pues me quedaba ahí un espacio de una semana y podría haberlo hecho el viernes 25, que normalmente es que lo hago en viernes, pues resulta que había ni un comediante. Me entero apenas ayer antier de que se canceló. Dije, bueno, no, pues ya no podemos. Vamos a ver, yo creo que si la gente le gusta la música mexicana, quiere estar con nosotros cantando, quiere disfrutar de las danzas folclóricas del grupo Somatli, quiere irse a divertir, a desahogar un poquito, a cantar con nosotros, pues ahí los esperamos, en el auditorio José Vasconcelos, claro, el próximo domingo.
10: Es domingo familiar, entonces puede acudir toda la familia.
11: Así es, toda la familia puede estar ahí.
4: A despedir el mes.
11: Sí, sí,
4: muy
11: a despedirnos.
4: Mexicano.
11: A despedirme el mes patrio, ¿verdad? Ya estamos en las últimas.
10: Y adelántenos un poquito de, bueno, ¿qué es lo que nos van a compartir? Por ejemplo, algunas canciones como para irnos haciendo idea de qué canciones nos pueden compartir y también ir preparando garganta para la gente que asista también acompañarlas en coro.
11: Sí. Bueno, lo que no falla, ya sabes, la de Viva México, esa es una de las canciones muy mexicanas.
4: Para que vayan preparando
11: la garganta.
4: Radio escucha
11: la gente que nos acompañe. Sí,
4: sí, claro.
11: Sí, sí.
4: Para
11: pues las, lo que va a cantar, como ustedes saben, tiene su voz así ronquita, ¿verdad? Canta canciones, pues tiene unas de Lucha Villa también, sí, por ahí, claro, ¿verdad? También.
12: ¿Cómo que nos vas a compartir, Yolanda?
4: Pues
11: las canciones que vas a cantar.
4: Bueno, pues estará la de menos, el ausente, ¿verdad? Y también
11: Amanecí en tus brazos.
4: Amanecí en tus brazos.
11: La reina es el rey.
4: La reina es el rey, claro. Nos formamos el programa y pues ella es la organizadora y sabe todo lo que
11: la reina es el rey, sí. El ausente son las canciones que vamos a cantar, sí, juntas. Una canción muy tradicional que es la de Si nos dejan, y que normalmente acopla, cualquier persona se acopla, nos acoplamos ahí a esa canción, la de Si nos dejan, que la vamos, sí, a cantar juntas. Vamos a cantar, voy a cantar Cielito Lindo, y en la canción Mixteca, Viva México. Yo, ajá, voy a cantar, pues, otra, La Basurita, todo ese. Oye, sí, ahora no me aprendí canciones, vamos a agarrar de todo. Todos los sentimientos rancheros. La única que me aprendí más, que desde el año pasado estoy anunciándola, que la quiero cantar, la de A Mi Manera, que no es de mi eso, pero vamos a ver. Ahorita voy muy bien, que gracias a Dios no me he enfermado todo este mes de mí. Amén. Ya ves que tengo mi alergia de la afonía, y el año pasado fue terrible. Yo no ensayé hasta la última semana de septiembre, ya cuando venía el evento, porque andaba bien mala, se me complicó un poquito, pero gracias a Dios ahorita estamos bien. No hay pretexto para no cantarla. Vamos a ver. Sí, como le voy a decir a la gente, ¿verdad? Si les gusta, me aplauden, y si no les gusta, como quiera que me aplauden, porque si no se va a sentir feo.
12: Bueno, recuérdenos ya para finalizar esta entrevista, ¿cuándo se va a realizar Mexicanísima? El horario también, y bueno, pues, ¿quiénes pueden acudir?
4: Sí, pues va a ser en Vasconcelos, es luego donde está la iglesia Guadalupe, pues pegadito así a calle 11. O sea, está padrísimo porque las personas, ¿verdad?, ya sea antes o después, pueden ir a agarrar su bocadillo y luego ya.
11: Y luego está Irólogo ahí en el puente para la gente de Eagle Pass que nos quiera acompañar.
4: Paz, pues, los invitamos.
11: Puede dejar su coche estacionado ahí, venirse a pie por el puente.
4: Todo. Y
11: para que vengan a ver a Yolanda.
4: Sí, pues como decimos, ¿verdad?, del río San Antonio, por todos lados, el valle. ¿Saben, verdad, que canto? Pues vénganse también, pues, del lado de México, todos lados, o sea.
11: Sí, los cinco manantiales han estado con nosotros, claro, aquí, toda la región de ella nos han acompañado. Espero que este año estén con nosotros también.
12: Y será este domingo, entonces, este domingo, ¿a partir de qué horas?
11: A las 8:00 p.m.
12: Domingo 27 de septiembre.
11: 8:00 p.m, Auditorio José Vasconcelos, y la entrada es completamente libre. Acompáñenos, vamos a despedir el mes patrio con mucha enjundia y cante. Vamos a cantar Cielito Lindo, que es muy buena para que todos nos pongamos a cantar.
12: Y hay que recordar y hay que destacar también que este evento se realiza también en coordinación con Grupo Zócalo.
11: Sí, claro que sí. Sí. No. Siempre, no me canso de agradecerle al Grupo Zócalo de Superchan 12, que año con año me apoyan para difundir, para promover este evento, que todo me encuentro, ay, no, lo vimos en el radio, ay, que lo vimos en la tele, ay, que sí. Entonces digo, sí, está a todo lo que da la promoción, así es que no falten, y mi agradecimiento total, muchas infinito, gracias, siempre, para esta empresa.
4: Cámara, pero gracias.
12: Muy bien, pues muchísimas gracias por acompañarnos, por invitarnos a este espectáculo de Mexicanísima. Recuerden, es este domingo 27 de septiembre a partir de las 8:00 p.m, entrada libre.
11: Así
12: ahí vamos a estar todos despidiendo, por supuesto, el mes patrio. Muchas gracias por acompañarnos.
11: Gracias.
12: Y bueno, ha llegado, son las 6:59. Con esto concluimos nuestro noticiero, nuestra tercera edición de Radio Zócalo Noticias. Muchas gracias por acompañarnos. Que tenga usted una bonita tarde-noche.
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